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2: El Plan de Acción Nacional 2026-2027 ante el fenómeno del Niño dibuja el mapa. Inundaciones en la costa, cerros que se vienen abajo en la sierra. Si se pierden las cosechas, la inseguridad alimentaria va a golpear al país. El documento habla de 3,1 millones de hectáreas productivas en susceptibilidad alta y media. 837 mil por inundaciones, 2 millones 200 mil por deslizamientos. El Ministerio de Agricultura calculó el 1 de julio el impacto solo en su sector en 1.300 millones de dólares, cerca del 1% del Producto Interno Bruto. Y ese golpe que empieza en el campo rápidamente llegará a las ciudades.
3: Tenemos el efecto encadenado. Vienen las lluvias y también perdemos producción. Pero no solo se pierde producción, se pierden medios de vida. Si la producción se logra obtener, hay que ver cómo está la red vial para ver si se puede trasladar esa producción a los mercados. Si disminuye la producción, quiere decir que los precios van a subir. Entonces, las personas van a poder adquirir estos alimentos a un precio más alto, van a reducir lo que utilizan para alimentarse.
2: En el primer eslabón de la inseguridad alimentaria está el descenso de la producción. El arroz es el producto más frágil. Según gestión de riesgos, cerca de la mitad de la cosecha se echaría a perder. El segundo eslabón está en las vías, porque si se cortan los pasos debido a los derrumbes, el encarecimiento de los alimentos es la consecuencia.
4: La canasta básica, solamente en lo que es alimentos, debe subir a un 30% más o menos. El tema del arroz 40%, vegetales y hortalizas 70%, lácteos del 20 al 23%, el pescado 40%, pescado todo tipo de mariscos 40%. Es decir, son cifras que afectan directamente al arroz con menestra de tu mesa.
2: Y eso va a generar una inflación que agencias internacionales como JP Morgan proyectan globalmente en cerca del 5% para el primer semestre del 2027. Hay un elemento adicional. Una crisis económica en el campo se convierte inmediatamente en una crisis para las ciudades.
3: No tengo trabajo en el agro, perdí mi producción, ¿a dónde me voy?
5: A las ciudades.
3: ¿Y dónde me asiento? En zonas de riesgo.
2: Los sectores agroexportadores no van a estar exentos de problemas, pero el primero que paga es el jornalero, el agricultor sin seguro. Agroprotege cubre apenas una fracción de los 6 millones de hectáreas cultivadas. Luego vienen los hogares, que ya destinan más de un tercio del gasto en comida. Es por ello que las acciones que se tomen ahora son las que determinarán la magnitud de estos impactos advertidos.
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6: Ecuador enciende una alerta ante la llegada del estiaje. Mientras bajan los niveles de agua de sus embalses, el país incrementa la compra de electricidad a Colombia. Entre el 23 y el 27 de agosto, Ecuador importó en promedio 301,5 megavatios de electricidad desde Colombia. Y para el 28 de agosto, el promedio ya rozaba los 380 megavatios. Las importaciones se reactivaron el 5 de agosto, después de 7 meses de suspensión. Las líneas de transmisión entre ambos países pueden transportar hasta 450 megavatios, pero la necesidad de importar podría crecer en los próximos meses. El estiaje, previsto desde septiembre, reducirá los caudales de los ríos y con ello la generación hidroeléctrica. El embalse de Mazar, parte del complejo Paute Molino, también ha perdido nivel. Desde el 17 de agosto, su costo bajó de 2.150 a 2.147 metros sobre el nivel del mar. Aunque todavía está lejos de su nivel crítico, el escenario preocupa porque, según el ministro de Energía, en un estiaje fuerte el déficit podría llegar a 1.300 megavatios. Y hay otro factor, el consumo sigue subiendo. Se registró un pico de 5.625 megavatios, muy por encima del promedio de 4.323. La importación desde Colombia será clave, pero también más costosa. El precio promedio de la electricidad en ese mercado pasó de 22 centavos por kilovatio hora en mayo a 33 centavos en agosto. Con el estiaje y un posible fenómeno del Niño, a finales de año, el precio podría seguir subiendo. Un escenario que ya genera preocupación entre los ecuatorianos, mientras los ciudadanos reportan incrementos en sus planillas de luz.
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5: La anunciada extradición de Daniel Salcedo Bonilla ha generado varias preguntas. Una de ellas, ¿qué lo conecta con Estados Unidos? Este informativo recopiló en 2022 la lista de los bienes que un año antes de la pandemia, en 2019, el 7 veces sentenciado Daniel Salcedo adquirió. En Ecuador operaba usando la fachada de empresario con acciones en una decena de firmas en diferentes áreas. Todas actualmente en liquidación, según información de la Superintendencia de Compañías. En Estados Unidos, a su nombre, por ejemplo, este departamento en Paramount Miami World Center, adquirido en $819,000 en Miami-Dade. Y esta casa comprada en $670,000 en Doral. Ambos, según información del medio digital Primicias, fueron vendidos al año siguiente de su compra. Pues entonces ya avanzaban varias de las causas que empezaba a afrontar Salcedo. En su momento, desde el consulado de Estados Unidos en Guayaquil, se hacía referencia a la venta y recuperación de fondos de quienes en Ecuador afrontaban procesos por corrupción en materia hospitalaria.
7: Esos son sujetos a procesos legales de los Estados Unidos y sabemos de varios casos, hay varios ejemplos de eso. Así que el dinero mal ganado, el dinero que se ha robado del pueblo ecuatoriano, pues vamos a ayudar a devolver ese dinero.
5: Pero además Salcedo abrió empresas en Estados Unidos. Paramount 2706, Build One Property y Casa One Holding Inc., todas relacionadas con el mercado de bienes raíces y de las que al momento Salcedo ya habría retirado sus acciones. Pero la huella en el sistema financiero estadounidense aún queda. En Ecuador, Salcedo, actualmente en la cárcel del Encuentro, es procesado por el asesinato de Fernando Villavicencio y afronta sentencias por peculado, lavado de activos, delincuencia organizada, fraude procesal e ingreso de artículos prohibidos a prisión.
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8: El regreso de Venezuela al mercado petrolero plantea un nuevo escenario para Ecuador. El retorno de un vecino con enormes reservas de crudo y la capacidad de cambiar el equilibrio de un mercado del que también depende la economía nacional. Tres expertos analizaron el impacto del acuerdo con Estados Unidos y coinciden en que el efecto no será inmediato para Ecuador, porque la recuperación de la producción petrolera venezolana requerirá millonarias inversiones y tiempo.
9: Ecuador va a tener que enfrentar una mayor competencia del crudo venezolano para llegar al mercado norteamericano. Pero nuevamente eso en un plazo relativamente largo, estamos hablando de una década al menos. Venezuela tiene una infraestructura muy deteriorada, tiene que construir y reconstruir toda esa infraestructura.
8: Por eso, el desafío para Ecuador es aumentar su producción petrolera, que a la fecha es de 468,000 barriles por día. Venezuela busca superar los 2 millones de barriles diarios.
10: Vamos a competir contra alguien que tiene reglas del juego mucho más flexibles, una ley de hidrocarburos súper amigable a la inversión extranjera, la delegación directa de bloques, contratos de participación. Eso le ha vuelto a Venezuela sumamente atractivo.
8: Ecuador también debe mitigar los riesgos y generar estabilidad jurídica e institucional para que el país pueda ser atractivo y competir en el mercado global.
11: Que eventualmente tiene la potencialidad de bajar los precios del crudo, nosotros tenemos que primero fortalecer nuestro ecosistema de inversiones. Entonces es mucho más, tiene mayor impacto lo que hacemos casa adentro que lo que Venezuela y Estados Unidos están haciendo actualmente.
8: Con esto, el impacto a largo plazo no representa necesariamente que el crudo de Ecuador, que es de similares características que el de Venezuela, va a costar menos o no va a tener demanda, pero depende de cómo responde Ecuador a este nuevo desafío.
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12: El próximo jueves, el Pleno de la Asamblea Nacional discutirá en segundo y definitivo debate un paquete de reformas a la Ley de Transporte Terrestre. Con este proyecto, el oficialismo buscará regular las competencias de las agencias de tránsito municipales y permitir a la Agencia Nacional de Tránsito intervenirlas si detecta casos de corrupción.
13: No pueden existir municipios en donde tienen un parque vehicular de 8,000 vehículos y están matriculando más de 40,000 vehículos. Entonces, eso definitivamente tiene un entramaje de corrupción detrás.
14: La agencia como tal toma una decisión en base a un informe motivado que viene en este caso por la inteligencia del Estado. Y una vez que tenemos ese informe motivado, se envía a la Agencia Nacional de Tránsito, quien en este caso podrá suspender competencias temporales.
12: También reduce las competencias de la Comisión de Tránsito del Ecuador y las agencias municipales a fin de devolver el control de la red vial estatal a la Policía Nacional.
13: Lo que sí estamos haciendo es un mejor control en las vías, sobre todo la red vial estatal, quién tiene competencia sobre qué, porque ahora teníamos a la CTE en un tramo, en el siguiente tramo la Policía Nacional y a veces hasta el mismo Policía Municipal. Entonces, pues ese es el orden que queremos dar con este proyecto y ahora será el Ministerio del Interior quien nos organice en territorio.
12: En cuanto a la prevención de siniestros, la normativa establece que los buses de transporte público deberán contar con un GPS financiado por sus cooperativas y pólizas de seguro para accidentes.
14: El GPS básicamente es por la doble seguridad, también el tema de cámaras que tienen que implantarse para que los pasajeros tengan seguridad, en este caso por el tema de los abusos de velocidad.
12: También se dispone una homologación de criterios técnicos para taxímetros, cuyas tarifas serán determinadas por los gobiernos autónomos descentralizados.
13: Haciendo un poco más amplia la tecnología que pueden utilizar los taxis para efectos del taxímetro, ¿no? Pero en general lo que queremos es que todo el transporte se modernice.
12: La iniciativa otorga un 50% de descuento para las multas canceladas 20 días posterior a la infracción y elimina los procesos coactivos para multas no notificadas presencialmente.
14: Hoy por hoy lo que hacen es, te envían un correo, te notifiquen o no, te congelan tu cuenta por una medida coactiva. Eso se elimina con esta ley. La propuesta la hicimos, colaboró el gobierno nacional, la aceptamos entre todos y hoy es una realidad para este segundo debate.
12: Finalmente, los comisionados establecieron que vehículos eléctricos como motos y scooters solo pueden circular por el perímetro urbano y no en autopistas ni vías perimetrales.
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15: El secretario general de la Administración Pública, José Julio Neira, presentó la noche del 1 de septiembre Data 593, una plataforma que busca reunir en un solo espacio digital información de distintas instituciones públicas.
16: Hoy, eso ya es una realidad. Presentamos Data 593, una plataforma segura, intuitiva y fácil de usar, que reúne tus documentos en un solo lugar para que puedas consultar, gestionar y acceder a tu información de manera rápida desde tu celular o computadora.
15: Durante la cadena nacional, Neira enfatizó que la transformación digital del Ecuador ya está en marcha. Estamos conectando entidades, simplificando procesos y haciendo que el Estado esté cada vez más cerca de ustedes, afirmó.
16: Progresivamente incorporaremos nuevos documentos, certificados y servicios. En esta primera fase, Data 593 integra información del SRI, IES, Registro Civil, INEC, Agencia Nacional de Tránsito, de los Ministerios de Trabajo y Desarrollo Humano, Ministerio de Desarrollo Económico y Productivo, de Salud, Pública, Educación, Deporte y Cultura y demás.
15: Destacó que la visión del gobierno del presidente Daniel Noboa con estas acciones es transformar la gestión pública.
16: Con tecnología, innovación y un Estado eficiente que trabaja para hacerle la vida más fácil y solucionar los problemas de los ecuatorianos. Menos trámites, más tiempo para ti.
15: La plataforma también incorpora mecanismos para validar los documentos disponibles, entre ellos códigos QR que permiten comprobar su autenticidad. Data 593 puede ser utilizado desde un celular o una computadora. Para ingresar, los usuarios deben acceder al portal web data593.registrospublicos.gov.es/login. El medio electrónico cuenta además con aplicaciones para dispositivos iOS y Android. Al ingresar, cada usuario podrá consultar los servicios que hayan sido habilitados por las diferentes instituciones que forman parte de la plataforma. Entre las herramientas que se integran en Data 593 está aquellas vinculadas con la identidad digital, movilidad, salud, pagos y acceso a documentos personales.
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8: Este martes, la Secretaría de Comunicación de la Presidencia publicó un enlace con las dos últimas declaraciones patrimoniales del presidente de la República, Daniel Noboa. Ocurrió 5 días después de que el medio internacional Bloomberg publicara que la Contraloría del Ecuador bloqueó el acceso público a esa información con base en un informe de inteligencia y generara cuestionamientos en redes sociales. En la primera declaración, de septiembre de 2025, el presidente reporta un patrimonio de 1.6 millones de dólares, 1.5 millones correspondientes a su casa en Colón. Y en la segunda, de agosto de 2026, declara 3.5 millones de dólares de patrimonio. Esta vez, su casa está valorada en 3.4 millones de dólares. Sobre el ocultamiento de las declaraciones patrimoniales del jefe de Estado, la Contraloría aún no ha respondido al requerimiento de información realizado por Ecuavisa. Tampoco lo hizo la Defensoría del Pueblo, que es el órgano rector del acceso a la información. Televistazo buscó opiniones sobre este caso. El director ejecutivo de la Fundación Ciudadanía y Desarrollo, Mauricio Alarcón, asegura que es inconstitucional ocultar información.
17: Hay que seguir reclamando que las instituciones hagan su trabajo y cumplan sobre todo con el derecho de acceso a la información que tenemos todos los ecuatorianos.
8: Con lo que coincide la ex subcontralora Valentina Zárate.
18: Lo que se podría hacer si es que hubiese amenazas a la integridad del señor presidente, incluso lo que Contraloría debió hacer es, primero, emitir un acto motivado y segundo, hacer un trabajo quirúrgico, disociar la información, pero no ocultar toda la información.
8: Ambos concuerdan en que no hay precedentes del ocultamiento de declaraciones juradas que sirven para el control social.
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19: Las familias que no alcanzaron a matricular a sus hijos durante el proceso ordinario todavía podrán hacerlo. La matrícula extraordinaria para Sierra y Amazonía estará habilitada desde el 4 de septiembre de 2026 hasta el 28 de enero de 2027.
20: La continuidad y la seguridad de nuestros estudiantes y de nuestra comunidad educativa, profesores, directivos, es la prioridad.
19: El trámite se realiza en línea a través de Juntos de Educación y es gratuito. El representante debe ingresar los datos del estudiante y su ubicación geográfica y seleccionar una institución de acuerdo con la oferta disponible.
21: Acompañando a nuestros niños, niñas y adolescentes que inician una nueva etapa escolar, en este caso régimen Sierra Amazonía 2026-27.
19: Y si el estudiante ya está matriculado, pero la familia quiere cambiarlo de colegio o escuela, desde el 14 de septiembre estarán habilitados los traslados entre instituciones fiscales, también mediante la plataforma oficial y sujetos a la disponibilidad de cupos.
20: Es importante decir que el gobierno nacional del presidente Daniel Noboa para este retorno a clases Sierra Amazonía tiene destinado una inversión de 136 millones de dólares.
19: La fecha que deben recordar quienes todavía no han completado la matrícula es el 28 de enero de 2027, cuando finalizará el periodo extraordinario.
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22: Las muertes no cesan en la provincia de El Oro. La mañana de este martes 1 de septiembre, agricultores de esta zona bananera ubicada en la jurisdicción del cantón El Guabo reportaban del hallazgo de un cuerpo embalado.
23: Fue encontrado un cuerpo masculino de aproximadamente 50 años, embalado, decapitado, pero la cabeza se encontraba en el mismo lugar y presumimos que es un escenario secundario en virtud de que cerca del cuerpo se encontraron algunas hojas de mata de cacao, que debería ser la escena principal donde se dio la victimización de esta persona.
22: Hasta el cierre de la nota, la víctima no había sido identificada. Dos horas después de este hallazgo, se alertaba de un ataque armado contra una persona que se movilizaba en su vehículo por una de las principales calles de esta misma ciudad.
23: Una persona que se encontraba en su vehículo Chevrolet color negro estacionado fue interceptado por varios sujetos, le abrieron la puerta y también ahí lo realizan la victimización.
22: Se conoció que el hoyo occiso se había estacionado frente a una cevichería en donde fue atacado. Malherido, intentó huir en el vehículo, pero las balas habían impactado en varias partes de su cuerpo que a pocos metros el auto se detuvo.
23: Tenemos 8 impactos de arma de fuego, calibre 9 milímetros, no posee antecedentes, es un contratista, no descartamos por lo tanto la hipótesis de que se pudo haber tratado tal vez de un intento de extorsión.
22: La víctima fue identificada como Carlos Javier Zambrano Basurto, de 35 años. Casi a la misma hora se reportaba otro atentado contra un hombre en el barrio El Pacífico de la parroquia Puerto Bolívar en Machala.
24: Se encontraba realizando actividades de mecánico, para lo cual llegan presuntos delincuentes a bordo de motocicletas, a lo cual realizan los disparos de arma de fuego contra la humanidad de la persona.
22: La persona fallecida es Carlos Alfredo Chavarría Bernal, de 36 años. En el lugar se levantaron 10 indicios balísticos. Los otros dos ataques se registraron en el cantón Arenillas y Huaquillas. En el primero asesinaban al joven de 20 años, Eric Maicela, quien era aspirante a militar de la Escuela de Formación de Soldados Vencedores del CENEPA. Mientras en la ciudad fronteriza disparaban a José Antonio Cuenca Balcázar, de 44 años, quien llegó por sus propios medios a una casa de salud donde falleció debido a la gravedad de las heridas.
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8: Las personas que compren viviendas nuevas de hasta $65,000 pueden acceder a un bono estatal. Se trata del programa Ya Papá Tu Casa, que otorga un subsidio de hasta $10,122 para familias con ingresos mensuales de hasta $1,687.
1: Tiene que ser primera y única vivienda y tiene que existir una calificación bancaria, ya sea a Credit Casa, que es para afiliados de Líes al 3%, o Miti Miti para no afiliados al 5% de interés.
8: El beneficio no será igual para todos. El monto del subsidio dependerá de los ingresos de cada familia. Quienes ganen menos recibirán un monto mayor. Si el ingreso familiar es de hasta $723, el bono será de $8,676. Si es de 1,205, el subsidio de 7,712. Y si el ingreso familiar es de hasta $1,687, el valor base de subsidio será $6,748. El bono se incrementará a $10,122 para personas en condiciones de vulnerabilidad, como con discapacidad.
1: Lo que hay que hacer ahora es ingresar a la página del Ministerio de Infraestructura y Tecnología. En la página de vivienda tienen que llenar todos los datos y los requisitos que hay que presentar son la solicitud en la especie que nosotros tenemos ya calificada por el ministerio y la precalificación bancaria.
8: El subsidio puede ser utilizado para pagar el valor de la entrada de la vivienda o como un abono para que las cuotas sean más bajas.
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2: Cada mañana miles de niños se ponen el uniforme y van a clases. Pero para algunos, cruzar la puerta de una unidad educativa significa enfrentarse al miedo. Y muchas veces, ese miedo no se cuenta, se demuestra. No siempre hay golpes, insultos o una denuncia. A veces, el bullying comienza a aparecer en silencio.
3: Es un problema bastante grande en nuestro país, que se matiza desde un reflejo de lo que pasa en la sociedad. La sociedad muestra muchos patrones y modelos de violencia que muchas de las ocasiones son reproducidos hacia las instituciones educativas.
2: Un niño que no quiere ir a clases, que cambia su forma de comer, que se encierra en su habitación o que pierde el interés por aquello que antes disfrutaba.
4: Lo importante nosotros como educadores y los padres de familia desde casa en observar los cambios de conducta de nuestros estudiantes, de nuestros hijos, la tristeza, el aislamiento que suelen tener ellos, irritabilidad, muchas ocasiones ansiedad.
2: En muchos casos, los menores no cuentan lo que ocurre por miedo, vergüenza, culpa o porque creen que nadie podrá ayudarlos. Por ello, especialistas recomiendan prestar atención a cambios repentinos en su comportamiento y no asumir que simplemente se trata de una etapa.
3: A veces la falta de comunicación en los padres o el miedo a los padres, porque los padres muchas de las ocasiones se enojan, pues evitan también comentarles sobre esta situación a ellos.
2: El desafío para las familias no es solamente preguntar si algo pasa, sino aprender a reconocer aquello que el niño quizá todavía no pueda expresar con palabras.
3: Compartiendo espacios con la familia donde se fomente, se discuta sobre aspectos del día a día. Compartir actividades como deportes, como salidas, como encuentros, como contacto en la naturaleza. Y si tenemos debilidades o falencias en ello, pues pedir la asesoría y el apoyo de un profesional.
2: Detectar una señal a tiempo puede marcar la diferencia entre un niño que enfrenta solo el problema y otro que encuentra un adulto dispuesto a ayudarlo.
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6: Un contingente masivo de 800 uniformados, compuesto por miembros de la Policía Nacional y de las Fuerzas Armadas, sitió la noche de este 1 de septiembre el sur de Quito. Se trata del operativo Pandora, una intervención de alto impacto enfocada en 3 sectores críticos del distrito Eloy Alfaro, la Argelia, la Magdalena y la Michelena, catalogados como zonas de alta peligrosidad por la persistencia de delitos de oportunidad, microtráfico y extorsión.
25: Específicamente de acuerdo a la importante información que la ciudadanía nos está entregando a través de los códigos QR.
6: Las fuerzas del orden, acompañadas por personal del Servicio de Rentas Internas y entidades de control administrativo, intervinieron de forma simultánea locales de comida, licorerías y establecimientos de diversión nocturna para verificar permisos de funcionamiento y normas de salubridad, desmantelando además varios bares clandestinos recurrentes en la zona.
26: Que asciende a un valor superior a los $800,000 que se ha quitado de aquí.
5: Lo que les puedo comentar, lo primero, la gente del lugar se ha acercado a hablar y el principal problema que tenemos es que el municipio no hace su trabajo. Esta es otra zona rosa, una zona rosa más de Quito.
6: Las autoridades incautaron un total de 4 armas de fuego y 17 armas blancas, 7 kilos de cocaína y la recuperación de 3 motocicletas reportadas como robadas. Además, se retuvo 7 vehículos. A la par de las armas y sustancias ilícitas, las fuerzas de seguridad decomisaron 155 litros de licor informal y 32 cajas de cigarrillos de contrabando.
25: Hacemos un llamado a la ciudadanía. El plan de protección de Quito necesita la colaboración ciudadana, sobre todo en la entrega de información, valiosa información.
6: La intervención dejó múltiples detenidos. 2 ciudadanos fueron arrestados por el delito de receptación, 2 más por boletas de apremio y 1 persona por boleta de captura vigente. Asimismo, se ejecutó un estricto control de movilidad que dejó a 15 ciudadanos extranjeros sometidos a procedimientos migratorios.
5: Venezolanos, chinos, pakistaní, entre ellos 2 que tienen alerta de Interpol, que en este momento ha sido llevado para revisar estas alertas.
6: El Ministerio del Interior ratificó que las operaciones preventivas y de inteligencia se mantendrán de forma indefinida en el sur de la capital para garantizar la tranquilidad ciudadana e impedir la reapertura de focos de delincuencia organizada.
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7: 6 de las 10 ciudades más violentas de Sudamérica están en Ecuador, según la cuenta independiente Global Statistics de la India, que publica contenido de datos, rankings, mapas, infografías sobre temas de interés global. En las estadísticas de homicidios por cada 100.000 habitantes, aparecen las 6 ciudades ecuatorianas en este orden. Babahoyo con 166 casos, Durán con 164, Machala 116, Quevedo 109, Guayaquil 91 y Esmeraldas 90. Las 4 ciudades restantes del top 10 son de Colombia. Palmira con 55, Cali 46, Buenaventura 44 y Cúcuta 41. El académico Renato Rivera, especialista en economía del crimen organizado y seguridad, señala que las cifras oficiales en Ecuador dan cuenta que la militarización del conflicto armado no ha logrado reducir la violencia criminal.
9: Quizás Quito es la única ciudad atípica que tiene menos de 10 homicidios por cada 100.000 habitantes. Tienes un problema quizás de epidemia de la violencia letal y armada en el Ecuador, que no es algo nuevo.
7: Sin embargo, el gobierno defiende la estrategia de seguridad y asegura que ha logrado reducir la tasa de homicidios en Ecuador. Según información del Ministerio del Interior, entre enero y julio de 2025 hubo 5.295 muertes violentas frente a 4.882 en el mismo periodo de este año. Esto es menos 413 casos, una reducción del 8%. El experto cuestiona la lectura oficial de esas estadísticas.
9: El Ecuador no tiene un índice de criminalidad. Lo que tiene es únicamente una estadística del número o las noticias de delito que genera la fiscalía. El cuadro de mando integrado, que son los reportes del número de casos de ciertos delitos que reporta la policía. Y por otro lado, los homicidios intencionales, es decir, cuando una persona o varias personas asesinan a otra, ¿verdad?
7: El año pasado, considerado el año más violento en la historia del Ecuador, la tasa de homicidios a escala nacional fue de 50 por cada 100.000 habitantes.
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10: La articulación del informe para segundo debate de la ley antimafias continúa en la Asamblea Nacional. En la Comisión de Seguridad dicen que esa normativa apunta a la desarticulación y sanción de toda la estructura criminal. En esa mesa legislativa señalan que la norma incluye artículos que permitirían fortalecer al sistema judicial, tan cuestionado por decisiones de jueces y fiscales que supuestamente han favorecido a los delincuentes.
11: Con esto hablamos de operadores de justicia, contadores y todos quienes sean o sirvan de ayuda para el crimen organizado. También reformamos la ley de extinción de dominio. No basta con incautar bienes. Estos bienes tienen que ser puestos a disposición del Estado ecuatoriano.
10: El documento incluye la posibilidad de inhabilitar a abogados en libre ejercicio que sean sancionados en la vía penal por vínculos con organizaciones delictivas.
11: Hay abogados que no van a litigar. Van a comprar sentencias, van a comprar jueces, van a comprar fiscales y estos deben ser sancionados e inhabilitados.
10: Incluye además la figura de pertenencia a organizaciones criminales.
13: Se puede determinar de muchas maneras, es decir, el solo hecho de estar chateando con una cabeza del narcotráfico, como ha pasado y se ha comprobado en algunos casos, evidentemente delimita ya una pertenencia a una organización. En otros casos, ellos mismos se identifican. A veces tienen un tatuaje de su organización y de esa manera también, créame, se dio el tema italiano. Por supuesto que hay que delimitar siempre la responsabilidad individual, porque el tema penal es individual.
10: El análisis del informe final está en marcha en la Comisión de Seguridad del Parlamento.
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12: El mercado negro de las armas de fuego en Ecuador ha encontrado su abastecimiento más rápido y rentable. Lo ocurrido en las últimas semanas entre Guayaquil y Esmeraldas expone una trama donde la delincuencia organizada, la infiltración de las bandas y la complicidad de elementos de la fuerza pública convergen para desarmar la legalidad desde adentro. La madrugada del 28 de agosto en el sector de Los Vergeles, al norte de Guayaquil, entre 20 y 30 criminales vestidos con uniformes similares a los de la Policía Nacional y Fuerzas Armadas, simularon un allanamiento en la sede de una compañía de seguridad. Golpearon a los propietarios y sustrajeron un lote de entre 40 y 50 armas, entre pistolas de 9 milímetros y escopetas, valorado en más de $250,000. Apenas 48 horas antes, un operativo militar en Urdesa reveló la otra cara de esta misma moneda. Dentro de otra empresa privada, se hallaron armas con números de serie alterados que figuraban oficialmente en el sistema nacional como robadas.
14: Bueno, recordemos que se han cerrado las importaciones de armas. Bandas que han conformado empresas de seguridad, de esa forma ellos andan camuflados con armas legales, con papeles al día de permisos de operaciones de empresas de seguridad.
12: Muchas de estas empresas de seguridad privada han sido infiltradas o directamente constituidas por personas con nexos delictivos. Fuentes de investigación no descartan que agentes policiales en activo estén filtrando datos estratégicos para garantizar que las bandas criminales ataquen los puntos exactos sin margen de error.
14: No puede haber, imagínense, una empresa de seguridad privada que sea tan vulnerable a un lugar donde acceso y robo es algo terrible.
12: Las pistolas y escopetas sustraídas en Guayas tardan apenas horas en ser distribuidas en la periferia o trasladadas a provincias, como Esmeraldas. En el reciente operativo en el sector de Huichele, donde la policía capturó a alias Elías y alias La Demonia, señalados como articuladores de los tiguerones con pistolas alimentadoras, municiones y motos robadas, refleja el eslabón final de la cadena. El antecedente de alias Marino, el capo asesinado que mantenía bajo su control empresas de seguridad legalmente constituidas, dejó al descubierto cómo las estructuras delictivas utilizan estas firmas para blanqueo de capitales, lavado de activos y abastecimiento estratégico de pertrechos.
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15: Luego de la alerta roja declarada en Ecuador por el fenómeno del Niño, que ya disponía una serie de acciones de prevención, el presidente Daniel Noboa ha dispuesto que se las considere como prioridad nacional. Lo hizo este lunes mediante el Decreto Ejecutivo 485. Se prioriza la prevención, la preparación, también las acciones de respuesta y recuperación. El documento señala que la Secretaría Nacional de Gestión de Riesgos es el ente rector que coordina y dispone los lineamientos junto a los comités de operaciones de emergencia, planes que deberán ser ejecutados por el gabinete ministerial. Se dispuso al Ministerio de Desarrollo Económico adoptar medidas presupuestarias que garanticen la asignación de recursos que requieran las entidades al mando y que lo haga a tiempo. Y se insta a los gobiernos locales que prioricen la ejecución y el fortalecimiento de sus planes de acción. Se suma la disposición de fortalecer el monitoreo del evento del Niño, algo que ya había abordado la declaratoria de alerta roja. Mientras la alerta esté vigente, se mantendrán las medidas que aborda el decreto 485. La prevención resulta urgente, ya que la Secretaría de Gestión de Riesgos ha proyectado un escenario en el que, si se concretan las lluvias intensas asociadas al fenómeno El Niño, podrían afectar a cerca de 1.4 millones de ecuatorianos, de los cuales más de 145 mil quedarían damnificados. Se suman estragos en la salud pública, agua potable, agricultura, vialidad, vivienda y educación.
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16: La advertencia del nuevo oleaje llega mientras en San Clemente, Manabí, ya se registran fuertes golpes de mar. Las olas alcanzaron estructuras ubicadas cerca de la playa y generaron preocupación entre habitantes de esta zona turística y pesquera. El INOCAR explica que desde este miércoles 2 de septiembre se prevé el ingreso de olas de largo periodo. Para este martes y miércoles, el estado del mar será moderado en Esmeraldas, Manabí, Santa Elena, Guayas y El Oro. Pero para este jueves 3, se espera que en las mismas zonas el mar pase de moderado a agitado. Para el borde costero insular, el 1 de septiembre hubo un estado de mar moderado, mientras que para allá el 2 y el 3 de septiembre las condiciones serán agitadas, principalmente en el oeste y sur del archipiélago de Galápagos. Ante este escenario, las autoridades recomiendan extremar las precauciones, especialmente a bañistas, pescadores, navegantes y operadores turísticos, debido al riesgo de arrastre de personas y al movimiento de sedimentos en la zona costera.
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17: Son 7.4 millones de dólares destinados al fortalecimiento operativo y tecnológico de ARCSA. El proyecto contempla la renovación del parque automotor y la incorporación progresiva de equipos especializados para los laboratorios de referencia de Quito, Guayaquil y Cuenca. Con esta infraestructura, se busca mejorar el análisis de productos de uso y consumo humano y reforzar la capacidad de respuesta ante posibles riesgos sanitarios.
18: La regulación sanitaria no es un trámite burocrático. Es el escudo que protege la salud y la vida de todos los ecuatorianos.
17: La modernización también apunta a reducir el rezago de trámites, agilizar los procesos sancionatorios y ampliar los controles directamente en territorio. La apuesta es pasar de una vigilancia reactiva a un modelo más ágil y predictivo, con mayor capacidad técnica para verificar que los productos que llegan al consumidor cumplan con las condiciones de calidad y seguridad establecidas.
18: Innovar con responsabilidad y proteger a nuestra gente. Seguiremos trabajando con firmeza y sensibilidad.
17: El plan además busca que Ecuador avance hacia la certificación de ARCSA como agencia reguladora de referencia regional ante la OPS y la OMS. Como parte de esta estrategia, en octubre se desarrollará la Cumbre Internacional de Regulación y Avances Sanitarios, un espacio que reunirá a representantes del sector público, la academia, la industria y emprendedores. La meta es que el fortalecimiento institucional se traduzca en controles más eficientes y, sobre todo, en mayor protección para la salud de la población.
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19: La ampliación de la licencia por maternidad en Ecuador deberá esperar por un nuevo debate. El oficialismo y sus aliados suspendieron la votación del proyecto, pues consideraron inviable extender el periodo de 12 a 14 semanas.
20: No se alcanzaron los acuerdos esperados entre la oposición y el gobierno. No estamos en el mejor mercado laboral en el mundo regional y tampoco en el Ecuador. Si hacemos reformas que vayan en contra de mayores opciones para las mujeres en este caso, estaríamos haciendo una mala ley.
21: El incrementar las semanas de licencia implica también una erogación de carácter económica.
19: El correísmo, por su parte, defendió la reforma y aseguró que la ampliación es necesaria y responde a una sentencia de la Corte Constitucional.
23: Y no estamos proponiendo nada que sea descabellado. Esta es una deuda que se tiene con el país más de 5 años desde la emisión del dictamen de la sentencia de la Corte Constitucional y también de estas reformas que son importantes para ir actualizando el Código de la Niñez y Adolescencia.
19: ADN cree que la Corte no debe interferir en sus actividades legislativas y que la única forma de aprobar el proyecto es votarlo por partes, excluyendo la ampliación del periodo de maternidad.
20: Lo que se podría hacer este rato es cambiar la moción. ¿Qué se podría votar en partes, no es cierto, aquellos temas en los que nos pongamos de acuerdo? Aquí tenemos que sacarnos de la cabeza que la Corte le ordena legislar a la Asamblea.
19: Los miembros de la Comisión de la Niñez miran con sorpresa la decisión del oficialismo, ya que el texto final sí incorporó sus observaciones al proyecto.
23: Todos los aportes y observaciones que fueron emitidas acá en el Pleno de la Asamblea se recogieron por parte de la Comisión. Creo que los temas de niñez deben unirnos, más allá de cualquier diferencia ideológica o partidista que tengamos.
19: Una de las rectificaciones tiene que ver con la prohibición de cobrar pensiones alimenticias de carácter subsidiario a abuelos que superen los 65 años de edad.
23: Abuelas o abuelos que serán subsidiarios hasta que tengan 65 años, siempre y cuando también se pueda establecer la capacidad económica.
19: Otro de los cambios tiene que ver con la vigencia de las boletas de apremio, las cuales caducarán en 90 días y ya no en 30 como dispone la normativa actual. Esta es la tercera vez que el Pleno de la Asamblea suspende la discusión de las reformas al CONA. Por ahora, no hay fecha tentativa para retomar el debate.
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1: Del VAR a una dependencia policial. El exfutbolista ecuatoriano Cristian Diablito Lara fue detenido durante un operativo en el sur de Quito. La aprehensión ocurrió en el sector de la Atahualpa, mientras la policía realizaba controles en los locales clandestinos o que funcionaban sin los permisos correspondientes. Según el ministro del Interior, John Reinberg, Lara tenía una boleta de apremio vigente por no cumplir con la obligación de presentarse ante un juzgado. El exjugador del Nacional, Liga de Quito y la selección ecuatoriana aseguró al ministro que sí había cumplido con las medidas cautelares. Sin embargo, el sistema policial registraba la boleta, por lo que fue trasladado ante la autoridad competente. Horas después, Lara aseguró que todo fue un malentendido. Dijo que tuvo una audiencia y que el proceso salió bien.
3: Estaban en operativos de rutinas, como todo. Me alegro que estén controlando todo y que estén trabajando y que estén haciendo las cosas bien. Tuve el honor y la dicha de conversar con el señor Reinberg, nuestro ministro, y todo quedó claro. Hoy día tuve una audiencia, gracias a Dios salí todo bien, inocencia, y más adelante ya hablaremos más, ¿ya? Por favor, entonces, simplemente un malentendido, porque sí tenía algo ahí, pero revisaron todos los registros y todo salió bien.
1: El exfutbolista adelantó que más adelante explicará los detalles de su situación judicial.
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8: Millonarios empresarios Mark Zuckerberg y Elon Musk enfatizaron el martes que se necesitan más centros de datos de inteligencia artificial y energía eléctrica para mantenerlos, en una reunión de ministros de tecnología del G20 centrada en las disrupciones y oportunidades que trae la inteligencia artificial. Los empresarios tecnológicos estadounidenses hablaron de forma virtual en una reunión del G20 en Chapel Hill, Carolina del Norte, organizada por la Casa Blanca, dedicada a mantener la revolución de la inteligencia artificial en gran medida libre de normas y supervisión gubernamentales. Las conversaciones se produjeron en medio de una creciente reacción en contra de la construcción de centros de datos de IA en Estados Unidos, una cuestión que se ha convertido en un tema clave de la campaña para las elecciones legislativas de mitad de mandato a finales de este año. El jefe de Meta dijo que la construcción de infraestructura de IA requeriría cientos de miles y quizá millones de puestos de trabajo en oficios especializados, simplemente porque la demanda de centros de datos es enorme. Lo que básicamente hemos descubierto en Meta es que no contamos con, o sea, no podemos encontrar el volumen de trabajadores especializados que necesitamos para construir los centros de datos, incluso solo los que nosotros, como una sola empresa, intentamos construir. Por eso creamos este programa, America's Workforce Academy, que básicamente ayuda a formar a personas en oficios especializados, es decir, necesitamos muchos más carpinteros, muchos más electricistas, gente capacitada para construir estos edificios tan complejos. En declaraciones por separado, Musk, jefe de Tesla y SpaceX, destacó las enormes cantidades de electricidad que necesitan los centros de datos de IA y advirtió de una crisis de energía que da ventaja a China.
22: There will be a significant power shortfall next year, so not like distant future.
8: Habrá una escasez significativa de energía el próximo año, no en un futuro lejano. Se espera que, creo que la estimación de consenso entre los analistas que siguen muy de cerca el ámbito de la IA es que habrá al menos una escasez de 15 gigavatios de energía en 2027 para los chips de IA. Así que esto es quizá algo evidente que cabría esperar que ocurra, porque el ritmo al que se producen chips de IA ha estado aumentando de manera increíblemente rápida.
22: The rate at which AI chips is being produced has been rising incredibly rapidly.
8: Los comentarios de los líderes tecnológicos llegaron un día después de que el presidente de Estados Unidos, Donald Trump, atacara a quienes se oponen a los centros de datos de inteligencia artificial, calificándolos de retrógrados y pobres. Las encuestas muestran que la mayoría de los estadounidenses se oponen a la construcción de estos centros, en medio de quejas por el aumento de las facturas de electricidad y el ruido que generan las instalaciones. Musk afirmó que la inteligencia artificial aumentará el tamaño de la economía mundial en un 20-30%, o aproximadamente entre 20 y 30 billones de dólares al año. Además, instó a actuar con cautela en la regulación de la tecnología y la IA al señalar que las normas al estilo europeo frenan la innovación. La cita en el marco del G20 se enmarca en el debate global sobre cómo deben actuar los gobiernos frente a las promesas y peligros de la inteligencia artificial.
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2: Uruguay y Argentina firmaron, a través de sus cancilleres Mario Lubetkin y Pablo Quirno, un acuerdo para flexibilizar la regulación del transporte aéreo entre ambos países. Esto compartió en el encuentro el canciller uruguayo Mario Lubetkin.
5: Que creo que este acuerdo, llamémoslo acuerdo de cielos abiertos, que tratará de sustituir y facilitar todas las trabas burocráticas que se puedan dar, pienso que va a ayudar a dinamizar el transporte, va a ayudar a dinamizar el turismo en tantos aspectos en la medida que lo podamos llevar adelante. Y quiero señalarlo porque no podemos ver estos acuerdos simplemente como un acuerdo puntual aislado del resto. Yo creo que de ambas partes estamos haciendo esfuerzos grandes para ser muy concretos.
2: Por su parte, esto complementó su homólogo argentino, Pablo Quirno.
6: Creo que mirar este acuerdo de manera aislada no es lo correcto, sino que tiene que verse en el conjunto de situaciones que decidimos conversar y para el progreso de ambos países. Y celebro también la apertura al diálogo que siempre, o el diálogo constructivo que siempre hemos tenido durante la presidencia tanto del presidente Milei como del presidente Orsi.
2: Según la Cancillería uruguaya, el nuevo instrumento genera condiciones favorables para ampliar la oferta de vuelos y destinos, promover una mayor competencia entre operadores y fortalecer la conectividad entre Uruguay y Argentina, con beneficios para los pasajeros y para el intercambio comercial y turístico entre ambos países.
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9: La epidemia de ébola en la República Democrática del Congo ha causado ya más de 3.000 muertos. Según un último balance de las autoridades congoleñas publicado el miércoles, hasta el momento el virus contagió a cerca de 6.200 personas, con una tasa de letalidad del 48,6%. Se han contabilizado unos 1.400 casos de recuperación. La epidemia actual, declarada oficialmente a mediados de mayo, comenzó en la remota provincia de Ituri, en el noreste del país, y se ha propagado a 6 provincias. Afecta sobre todo zonas conflictivas, donde la presencia

0: norte del país, donde la cosecha de maíz es peor de lo deseado.
1: Este maíz es cultivado para grano, ya que principalmente produzco maíz para grano y aquí debería haber estado produciendo entre 130 y 140 quintales. Ese era el objetivo inicial, pero además me encuentro terminando con apenas un tercio del rendimiento esperado.
0: Con la baja producción por las sequías récord, no habrá ganancias y apenas le alcanzará a los agricultores para costear los insumos básicos, como las semillas y los fertilizantes.
1: Eso es todo lo que recuperaré. La mano de obra no se pagará este año, eso seguro.
0: Los líderes de los sectores agrícolas insisten en la necesidad de obtener un respaldo del gobierno para los trabajadores del campo.
2: La crisis que acaba de ocurrir este verano no tiene precedentes, obviamente, en términos de clima y sequía y de la ola de calor, pero sigue a años difíciles en la agricultura y en muchos sectores. El momento en que nos encontramos es uno en el que los agricultores optan por parar.
0: Los efectos de la ola de calor y las sequías supondrán un golpe para la economía de Francia este verano. El ministro de Economía y Finanzas afirmó que le costará una décima de su PIB, con un descenso del 8% en el valor añadido en el sector agrícola.
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4: En medio de una grave crisis de abastecimiento de combustibles, el gobierno de Bolivia ordenó intervenir la empresa petrolera estatal YPFB. Según un decreto publicado en la Gaceta Oficial, la intervención busca obtener información fidedigna y suficiente para elaborar un análisis de la cadena logística de importación y distribución de carburantes, establecimiento de volúmenes para las estaciones de servicio y otras modalidades de venta, con la meta de recuperar la eficiencia de la gestión operativa y administrativa de la compañía. La medida tiene un plazo de hasta 180 días y no implica la supresión de la empresa. El suministro de combustible se ha convertido en el principal dolor de cabeza para el presidente Rodrigo Paz, que llegó al poder en noviembre de 2025 con la promesa de darle solución a la escasez de carburantes. En diciembre, el mandatario eliminó los subsidios a los combustibles, una política emblemática de los gobiernos socialistas de Evo Morales y Luis Arce, que gatilló la peor crisis económica del país en cuatro décadas. La semana pasada, el gobierno duplicó el precio del diésel para evitar que sea destinado al contrabando, que el gobierno señala como causa del desabastecimiento actual. Pero la medida fue rechazada por campesinos que emprendieron bloqueos de carreteras en los departamentos de Beni en el norte y Santa Cruz en el este.
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5: Chevron anunció el miércoles acuerdos que le permitirán duplicar su producción en Venezuela de aquí a 5 años. La petrolera estadounidense indicó en un comunicado que los acuerdos contemplan nuevas concesiones en la faja del Orinoco y términos legales, fiscales y comerciales actualizados, gracias a los cuales podrá invertir más de 7.000 millones de dólares en los próximos 5 años. Y multiplicar por más de 2 la producción a unos 600.000 barriles diarios en comparación con 2026. Chevron cuenta con 3 coempresas en Venezuela. En virtud de los acuerdos, una de ellas, Petro Independencia, donde posee una participación del 49%, obtuvo licencia para explotar otros 2 campos petrolíferos, Carabobo 1 y Carabobo 2 Sur A. La petrolera había seguido operando en Venezuela bajo la presidencia de Nicolás Maduro, capturado en Caracas en una operación militar estadounidense el 3 de enero. El anuncio se produjo horas antes de que el secretario de Energía estadounidense, Chris Wright, cierre oficialmente con el gobierno de Delcy Rodríguez en Caracas un acuerdo que cede a Washington la explotación de 65.000 millones de barriles de crudo, el equivalente a 1/5 parte de las reservas petroleras venezolanas. En el comunicado del miércoles, el CEO de Chevron agradeció al secretario Wright por ayudar a facilitar las condiciones de una mayor inversión y un mayor crecimiento en las operaciones en Venezuela. El subsuelo venezolano encierra las mayores reservas de oro negro del mundo, con más de 300.000 millones de barriles estimados, pero su producción sigue siendo muy limitada tras décadas de inversión insuficiente y sanciones. Desde la operación que permitió la captura de Maduro en enero, el gobierno de Donald Trump se ha concentrado en reactivar la explotación de los recursos petroleros y gasíferos venezolanos en momentos en que el mercado energético se ha visto afectado por la guerra de Irán, que hizo subir los precios del carburante en Estados Unidos.
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0: Coordinación, entrenamiento y respuesta ante una emergencia de gran magnitud. Ese será el objetivo del ejercicio multinacional Solidarex 2026, que reunirá a las armadas de Ecuador, Estados Unidos, Colombia, Perú y República Dominicana, y que tendrá lugar en Manta del 19 al 24 de octubre.
1: Lo que se pretende con este ejercicio es medir nuestras capacidades, tener unos procedimientos mutuos entre las armadas de las marinas amigas, y estar listos ante cualquier desastre que pueda ocurrir, sobre todo aquí en el litoral del Pacífico.
0: El entrenamiento contempla la coordinación de acciones oportunas, la asistencia humanitaria y el fortalecimiento de las capacidades de respuesta de los países participantes.
1: En cuanto a marítimas, es para poder llevar y transportar las tropas, navales para dar protección a estas tropas que vienen y van a desembarcar. La parte anfibia y desembarco, justamente la gente cuando ya pisa la playa y se establecen y inician la ayuda. Y finalmente la parte aeronaval, porque también realizaremos operaciones de evacuación aeromédica. Los países que están trayendo medios son Colombia y Perú, que participarán cada uno con un buque.
0: La finalidad es que, ante una emergencia que supere las capacidades de un solo país, las fuerzas puedan actuar bajo procedimientos coordinados y aprovechar de manera conjunta sus recursos.
2: Bueno, en realidad la preparación es permanente, ¿no? Este tipo de capacidades nunca hay que dejar de entrenarlas, nunca hay que dejar de ensayarlas. Siempre es la coordinación a veces del despliegue de las capacidades en el lugar del desastre, pero este tipo de entrenamiento nos permite a nosotros tener siempre un lenguaje común de entendimiento en temas de doctrina.
0: Más allá del despliegue militar, estas jornadas representan un mecanismo de cooperación entre países que comparten una misma vulnerabilidad frente a fenómenos naturales. El desafío será convertir este entrenamiento en una respuesta coordinada y efectiva cuando una emergencia real ponga a prueba las capacidades de toda la región.
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4: Venecia despliega su primera alfombra roja con George y Amal Clooney como protagonistas. El actor, director y productor estadounidense de 65 años conoce bien Venecia, un lugar en el que se ha convertido en un habitual de la mostra, por primera vez en 1998 con Out of Sight de Steven Soderbergh y por última el año pasado con Jay Kelly de Noah Baumbach. La pareja se mostró sonriente ante los fotógrafos y entre los gritos del público. El actor no dudó además en acercarse a los reporteros gráficos sin hacerse con ellos una foto de grupo, tomando además una de sus cámaras para retratarlos. Cuando el certamen anunció el pasado julio que Clooney iba a ser galardonado por toda su carrera, su director, Alberto Barbera, lo describió como un actor capaz de habitar la pantalla con una naturalidad cautivadora, otorgándole el don de hacer que sus personajes parezcan no solo creíbles, sino deseables, cercanos y humanos, gracias también a un encanto innegable expresó. También estuvo presente la estadounidense Laura Dern, encargada de entregarle ese premio honorífico y que hasta su entrada en el palacio firmó autógrafos a los presentes. La primera gran estrella en aparecer había sido su compatriota Maggie Gyllenhaal. Además de presidir el jurado, la también cineasta presenta en esta edición el cortometraje Flesh Impact, en el que Dakota Johnson encarna a Marilyn Monroe. El actor británico Jonathan Bailey despertó igualmente el entusiasmo de los fans, así como el cantante y productor colombiano J Balvin, que acudió acompañado del piloto de Fórmula 1 español Carlos Sainz. Entre la presencia española destacó además la actriz Blanca Suárez. No faltaron en esta primera alfombra roja los protagonistas de Inc., como Guy Pearce y Claire Foy. El filme de Danny Boyle inaugura este miércoles la competición oficial. Esta 83ª edición, que se clausura el 12 de septiembre, tiene entre sus 21 películas en liza otras como Wild Horse 9, de Martin McDonagh, Company de Casey Affleck o Bunker de Florian Zeller con Penélope Cruz y Javier Bardem como protagonistas.

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2: El Plan de Acción Nacional 2026-2027 ante el fenómeno del Niño dibuja el mapa. Inundaciones en la costa, cerros que se vienen abajo en la sierra. Si se pierden las cosechas, la inseguridad alimentaria va a golpear al país. El documento habla de 3,1 millones de hectáreas productivas en susceptibilidad alta y media, 837 mil por inundaciones, 2 millones 200 mil por deslizamientos. El Ministerio de Agricultura calculó el 1 de julio el impacto solo en su sector en 1.300 millones de dólares, cerca del 1% del Producto Interno Bruto, y ese golpe que empieza en el campo rápidamente llegará a las ciudades.
3: Tenemos el efecto encadenado, vienen las lluvias y también perdemos producción. Pero no solo se pierde producción, se pierden medios de vida. Si la producción se logra obtener, hay que ver cómo está la red vial para ver si se puede trasladar esa producción a los mercados. Si disminuye la producción, quiere decir que los precios van a subir. Entonces, las personas van a poder adquirir estos alimentos a un precio más alto, van a reducir lo que utilizan para alimentarse.
2: En el primer eslabón de la inseguridad alimentaria está el descenso de la producción. El arroz es el producto más frágil. Según gestión de riesgos, cerca de la mitad de la cosecha se echaría a perder. El segundo eslabón está en las vías, porque si se cortan los pasos debido a los derrumbes, el encarecimiento de los alimentos es la consecuencia.
4: La canasta básica, solamente en lo que es alimentos, debe subir a un 30% más o menos. El tema del arroz 40%, vegetales, hortalizas 70%, lácteos del 20 al 23%, el pescado 40%, pescado todo tipo de mariscos 40%. Es decir, son siempre que afectan directamente al arroz con menestra de tu mesa.
2: Y eso va a generar una inflación que agencias internacionales como JP Morgan proyectan globalmente en cerca del 5% para el primer semestre del 2027. Hay un elemento adicional. Una crisis económica en el campo se convierte inmediatamente en una crisis para las ciudades.
3: No tengo trabajo en el agro, perdí mi producción, ¿a dónde me voy?
5: A las ciudades.
3: ¿Y dónde me asiento? En zonas de riesgo.
2: Los sectores agroexportadores no van a estar exentos de problemas, pero el primero que paga es el jornalero, el agricultor sin seguro. Agroprotege cubre apenas una fracción de los 6 millones de hectáreas cultivadas. Luego vienen los hogares, que ya destinan más de un tercio del gasto en comida. Es por ello que las acciones que se tomen ahora son las que determinarán la magnitud de estos impactos advertidos.
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6: Ecuador enciende una alerta ante la llegada del estiaje. Mientras bajan los niveles de agua de sus embalses, el país incrementa la compra de electricidad a Colombia. Entre el 23 y el 27 de agosto, Ecuador importó en promedio 301,5 megavatios de electricidad desde Colombia. Y para el 28 de agosto, el promedio ya rozaba los 380 megavatios. Las importaciones se reactivaron el 5 de agosto, después de 7 meses de suspensión. Las líneas de transmisión entre ambos países pueden transportar hasta 450 megavatios. Pero la necesidad de importar podría crecer en los próximos meses. El estiaje, previsto desde septiembre, reducirá los caudales de los ríos y con ello la generación hidroeléctrica. El embalse de Mazar, parte del complejo Paute Molino, también ha perdido nivel. Desde el 17 de agosto, su costo bajó de 2.150 a 2.147 metros sobre el nivel del mar. Aunque todavía está lejos de su nivel crítico, el escenario preocupa porque, según el ministro de Energía, en un estiaje fuerte el déficit podría llegar a 1.300 megavatios. Y hay otro factor, el consumo sigue subiendo. Se registró un pico de 5.625 megavatios, muy por encima del promedio de 4.323. La importación desde Colombia será clave, pero también más costosa. El precio promedio de la electricidad en ese mercado pasó de 22 centavos por kilovatio hora en mayo a 33 centavos en agosto. Con el estiaje y un posible fenómeno del Niño, a finales de año, el precio podría seguir subiendo. Un escenario que ya genera preocupación entre los ecuatorianos. mientras los ciudadanos reportan incrementos en sus planillas de luz.
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5: La anunciada extradición de Daniel Salcedo Bonilla ha generado varias preguntas. Una de ellas, ¿qué lo conecta con Estados Unidos? Este informativo recopiló en 2022 la lista de los bienes que un año antes de la pandemia, en 2019, el 7 veces sentenciado Daniel Salcedo adquirió. En Ecuador operaba usando la fachada de empresario con acciones en una decena de firmas en diferentes áreas, todas actualmente en liquidación según información de la Superintendencia de Compañías. En Estados Unidos, a su nombre, por ejemplo, este departamento en Paramount Miami World Center, adquirido en $819,000 en Miami-Dade. Y esta casa comprada en $670,000 en Doral. Ambos, según información del medio digital Primicias, fueron vendidos al año siguiente de su compra, pues entonces ya avanzaban varias de las causas que empezaba a afrontar Salcedo. En su momento, desde el consulado de Estados Unidos en Guayaquil, se hacía referencia a la venta y recuperación de fondos de quienes en Ecuador afrontaban procesos por corrupción en materia hospitalaria.
7: Esos son sujetos a procesos legales de los Estados Unidos y sabemos de varios casos, hay varios ejemplos de eso. Así que el dinero mal ganado, el dinero que se ha robado del pueblo ecuatoriano, pues vamos a ayudar a devolver ese dinero.
5: Pero además, Salcedo abrió empresas en Estados Unidos. Paramount 2706, Build One Property y Casa One Holding Inc., todas relacionadas con el mercado de bienes raíces y de las que al momento Salcedo ya habría retirado sus acciones. Pero la huella en el sistema financiero estadounidense aún queda. En Ecuador, Salcedo, actualmente en la cárcel del Encuentro, es procesado por el asesinato de Fernando Villavicencio y afronta sentencias por peculado, lavado de activos, delincuencia organizada, fraude procesal e ingreso de artículos prohibidos a prisión.
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8: El regreso de Venezuela al mercado petrolero plantea un nuevo escenario para Ecuador. El retorno de un vecino con enormes reservas de crudo y la capacidad de cambiar el equilibrio de un mercado del que también depende la economía nacional. Tres expertos analizaron el impacto del acuerdo con Estados Unidos y coinciden en que el efecto no será inmediato para Ecuador, porque la recuperación de la producción petrolera venezolana requerirá millonarias inversiones y tiempo.
9: Ecuador va a tener que enfrentar una mayor competencia del crudo venezolano para llegar al mercado norteamericano. Pero nuevamente, eso en un plazo relativamente largo, estamos hablando de una década al menos. Venezuela tiene una infraestructura muy deteriorada, tiene que construir y reconstruir toda esa infraestructura.
8: Por eso, el desafío para Ecuador es aumentar su producción petrolera, que a la fecha es de 468,000 barriles por día. Venezuela busca superar los 2,000,000 de barriles diarios.
10: Vamos a competir contra alguien que tiene reglas del juego mucho más flexibles, una ley de hidrocarburos súper amigable a la inversión extranjera, la delegación directa de bloques, contratos de participación. Eso le ha vuelto a Venezuela sumamente atractivo.
8: Ecuador también debe mitigar los riesgos y generar estabilidad jurídica e institucional para que el país pueda ser atractivo y competir en el mercado global.
11: Que eventualmente tiene la potencialidad de bajar los precios del crudo, nosotros tenemos que primero fortalecer nuestro ecosistema de inversiones. Entonces es mucho más, tiene mayor impacto lo que hacemos casa adentro que lo que Venezuela y Estados Unidos están haciendo actualmente.
8: Con esto, el impacto a largo plazo no representa necesariamente que el crudo de Ecuador, que es de similares características que el de Venezuela, va a costar menos o no va a tener demanda, pero depende de cómo responde Ecuador a este nuevo desafío.
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12: El próximo jueves, el Pleno de la Asamblea Nacional discutirá en segundo y definitivo debate un paquete de reformas a la Ley de Transporte Terrestre. Con este proyecto, el oficialismo buscará regular las competencias de las agencias de tránsito municipales y permitir a la Agencia Nacional de Tránsito intervenirlas si detecta casos de corrupción.
13: No pueden existir municipios en donde tienen un parque vehicular de 8,000 vehículos y están matriculando más de 40,000 vehículos. Entonces, eso definitivamente tiene un entramaje de corrupción detrás.
14: La agencia como tal toma una decisión en base a un informe motivado que viene en este caso por la inteligencia del Estado. Y una vez que tenemos ese informe motivado, se envía a la Agencia Nacional de Tránsito, quien en este caso podrá suspender competencias temporales.
12: También reduce las competencias de la Comisión de Tránsito del Ecuador en las agencias municipales a fin de devolver el control de la red vial estatal a la Policía Nacional.
13: Lo que sí estamos haciendo es un mejor control en las vías, sobre todo la red vial estatal, quién tiene competencia sobre qué, porque ahora teníamos a la CTE en un tramo, en el siguiente tramo la Policía Nacional y a veces hasta el mismo Policía Municipal. Entonces, pues ese es el orden que queremos dar con este proyecto y ahora será el Ministerio del Interior quien nos organice en territorio.
12: En cuanto a la prevención de siniestros, la normativa establece que los buses de transporte público deberán contar con un GPS financiado por sus cooperativas y pólizas de seguro para accidentes.
14: El GPS básicamente es por la doble seguridad, también el tema de cámaras que tienen que implantarse para que los pasajeros tengan seguridad, en este caso por el tema de los abusos de velocidad.
12: También se dispone una homologación de criterios técnicos para taxímetros, cuyas tarifas serán determinadas por los gobiernos autónomos descentralizados.
13: Haciendo un poco más amplia la tecnología que pueden utilizar los taxis para efectos del taxímetro, ¿no? Pero en general lo que queremos es que todo el transporte se modernice.
12: La iniciativa otorga un 50% de descuento para las multas canceladas 20 días posterior a la infracción y elimina los procesos coactivos para multas no notificadas presencialmente.
14: Hoy por hoy lo que hacen es te envían un correo, te notifiquen o no, te congelan tu cuenta por una medida coactiva. Eso se elimina con esta ley. La propuesta la hicimos, colaboró el gobierno nacional, la aceptamos entre todos y hoy es una realidad para este segundo debate.
12: Finalmente, los comisionados establecieron que vehículos eléctricos como motos y scooters solo pueden circular por el perímetro urbano y no en autopistas ni vías perimetrales.
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15: El secretario general de la Administración Pública, José Julio Neira, presentó la noche del 1 de septiembre Data 593, una plataforma que busca reunir en un solo espacio digital información de distintas instituciones públicas.
16: Hoy, eso ya es una realidad. Presentamos Data 593, una plataforma segura, intuitiva y fácil de usar, que reúne tus documentos en un solo lugar para que puedas consultar, gestionar y acceder a tu información de manera rápida desde tu celular o computadora.
15: Durante la cadena nacional, Neira enfatizó que la transformación digital del Ecuador ya está en marcha. Estamos conectando entidades, simplificando procesos y haciendo que el Estado esté cada vez más cerca de ustedes, afirmó.
16: Progresivamente incorporaremos nuevos documentos, certificados y servicios. En esta primera fase, Data 593 integra información del SRI, IES, Registro Civil, INEC, Agencia Nacional de Tránsito, de los Ministerios de Trabajo y Desarrollo Humano, Ministerio de Desarrollo Económico y Productivo, de Salud, Pública, Educación, Deporte y Cultura y demás.
15: Destacó que la visión del gobierno del presidente Daniel Noboa con estas acciones es transformar la gestión pública.
16: Con tecnología, innovación y un Estado eficiente que trabaja para hacerle la vida más fácil y solucionar los problemas de los ecuatorianos. Menos trámites, más tiempo para ti.
15: La plataforma también incorpora mecanismos para validar los documentos disponibles, entre ellos códigos QR que permiten comprobar su autenticidad. Data 593 puede ser utilizado desde un celular o una computadora. Para ingresar, los usuarios deben acceder al portal web data593.registrospublicos.gov.es/login. El medio electrónico cuenta además con aplicaciones para dispositivos iOS y Android. Al ingresar, cada usuario podrá consultar los servicios que hayan sido habilitados por las diferentes instituciones que forman parte de la plataforma. Entre las herramientas que se integran en Data 593 está aquellas vinculadas con la identidad digital, movilidad, salud, pagos y acceso a documentos personales.
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8: Este martes, la Secretaría de Comunicación de la Presidencia publicó un enlace con las dos últimas declaraciones patrimoniales del presidente de la República, Daniel Noboa. Ocurrió 5 días después de que el medio internacional Bloomberg publicara que la Contraloría del Ecuador bloqueó el acceso público a esa información con base en un informe de inteligencia y generara cuestionamientos en redes sociales. En la primera declaración, de septiembre de 2025, el presidente reporta un patrimonio de 1.6 millones de dólares, 1.5 millones correspondientes a su casa en Colón. y en la segunda, de agosto de 2026, declara 3.5 millones de dólares de patrimonio. Esta vez, su casa está valorada en 3.4 millones de dólares. Sobre el ocultamiento de las declaraciones patrimoniales del jefe de Estado, la Contraloría aún no ha respondido al requerimiento de información realizado por Ecuavisa. Tampoco lo hizo la Defensoría del Pueblo, que es el órgano rector del acceso a la información. Televistazo buscó opiniones sobre este caso. El director ejecutivo de la Fundación Ciudadanía y Desarrollo, Mauricio Alarcón, asegura que es inconstitucional ocultar información.
17: Hay que seguir reclamando que las instituciones hagan su trabajo y cumplan sobre todo con el derecho de acceso a la información que tenemos todos los ecuatorianos.
8: Con lo que coincide la ex subcontralora Valentina Zárate.
18: Lo que se podría hacer, si es que hubiese amenazas a la integridad del señor presidente, incluso, lo que Contraloría debió hacer es, primero, emitir un acto motivado, y segundo, hacer un trabajo quirúrgico, disociar la información, pero no ocultar toda la información.
8: Ambos concuerdan en que no hay precedentes del ocultamiento de declaraciones juradas que sirven para el control social.
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19: Las familias que no alcanzaron a matricular a sus hijos durante el proceso ordinario todavía podrán hacerlo. La matrícula extraordinaria para Sierra y Amazonía estará habilitada desde el 4 de septiembre de 2026 hasta el 28 de enero de 2027.
20: La continuidad y la seguridad de nuestros estudiantes y de nuestra comunidad educativa, profesores, directivos, es la prioridad.
19: El trámite se realiza en línea a través de Juntos de Educación y es gratuito. El representante debe ingresar los datos del estudiante y su ubicación geográfica y seleccionar una institución de acuerdo con la oferta disponible.
21: Acompañando a nuestros niños, niñas y adolescentes que inician una nueva etapa escolar, en este caso, régimen Sierra Amazonía 2026-27.
19: Y si el estudiante ya está matriculado, pero la familia quiere cambiarlo de colegio o escuela, desde el 14 de septiembre estarán habilitados los traslados entre instituciones fiscales, también mediante la plataforma oficial y sujetos a la disponibilidad de cupos.
20: Es importante decir que el gobierno nacional del presidente Daniel Noboa para este retorno a clases Sierra Amazonía tiene destinado una inversión de 136 millones de dólares.
19: La fecha que deben recordar quienes todavía no han completado la matrícula es el 28 de enero de 2027, cuando finalizará el periodo extraordinario.
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22: Las muertes no cesan en la provincia de El Oro. La mañana de este martes 1 de septiembre, agricultores de esta zona bananera ubicada en la jurisdicción del Cantón El Guabo reportaban del hallazgo de un cuerpo embalado.
23: Fue encontrado un cuerpo masculino de aproximadamente 50 años, embalado, decapitado, pero la cabeza se encontraba en el mismo lugar y presumimos que es un escenario secundario en virtud de que cerca del cuerpo se encontraron algunas hojas de mata de cacao, que debería ser la escena principal donde se dio la victimización de esta persona.
22: Hasta el cierre de la nota, la víctima no había sido identificada. Dos horas después de este hallazgo, se alertaba de un ataque armado contra una persona que se movilizaba en su vehículo por una de las principales calles de esta misma ciudad.
23: Una persona que se encontraba en su vehículo Chevrolet color negro estacionado fue interceptado por varios sujetos, le abrieron la puerta y también ahí lo realizan la victimización.
22: Se conoció que el hoyo occiso se había estacionado frente a una cevichería en donde fue atacado. Mal herido, intentó huir en el vehículo, pero las balas habían impactado en varias partes de su cuerpo que a pocos metros el auto se detuvo.
23: Tenemos 8 impactos de arma de fuego, calibre 9 milímetros, no posee antecedentes, es un contratista, no descartamos por lo tanto la hipótesis de que se pudo haber tratado tal vez de un intento de extorsión.
22: La víctima fue identificada como Carlos Javier Zambrano Basurto, de 35 años. Casi a la misma hora se reportaba otro atentado contra un hombre en el barrio El Pacífico de la parroquia Puerto Bolívar en Machala.
24: Se encontraba realizando actividades de mecánico, para lo cual llegan presuntos delincuentes a bordo de motocicletas, a lo cual realizan los disparos de arma de fuego contra la humanidad de la persona.
22: La persona fallecida es Carlos Alfredo Chavarría Bernal, de 36 años. En el lugar se levantaron 10 indicios balísticos. Los otros dos ataques se registraron en el cantón Arenillas y Guaquillas. En el primero asesinaban al joven de 20 años, Eric Maicela, quien era aspirante a militar de la Escuela de Formación de Soldados Vencedores del CENEPA. Mientras en la ciudad fronteriza disparaban a José Antonio Cuenca Balcázar, de 44 años, quien llegó por sus propios medios a una casa de salud donde falleció debido a la gravedad de las heridas.
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8: Las personas que compren viviendas nuevas de hasta $65,000 pueden acceder a un bono estatal. Se trata del programa Ya Papá Tu Casa, que otorga un subsidio de hasta $10,122 para familias con ingresos mensuales de hasta $1,687.
1: Tiene que ser primera y única vivienda y tiene que existir una calificación bancaria, ya sea a Credit Casa, que es para afiliados de Alíes, al 3%, o Miti Miti para no afiliados, al 5% de interés.
8: El beneficio no será igual para todos. El monto del subsidio dependerá de los ingresos de cada familia. Quienes ganen menos recibirán un monto mayor. Si el ingreso familiar es de hasta $723, el bono será de $8,676. Si es de 1,205, el subsidio de $7,712. Y si el ingreso familiar es de hasta $1,687, el valor base de subsidio será $6,748. El bono se incrementará a $10,122 para personas en condiciones de vulnerabilidad, como con discapacidad.
1: Lo que hay que hacer ahora es ingresar a la página del Ministerio de Infraestructura y Tecnología. En la página de vivienda tienen que llenar todos los datos y los requisitos que hay que presentar son la solicitud en la especie que nosotros tenemos ya calificada por el ministerio y la precalificación bancaria.
8: El subsidio puede ser utilizado para pagar el valor de la entrada de la vivienda o como un abono para que las cuotas sean más bajas.
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2: Cada mañana miles de niños se ponen el uniforme y van a clases. Pero para algunos, cruzar la puerta de una unidad educativa significa enfrentarse al miedo. Y muchas veces, ese miedo no se cuenta, se demuestra. No siempre hay golpes, insultos o una denuncia. A veces, el bullying comienza a aparecer en silencio.
3: Es un problema bastante grande en nuestro país, que se matiza desde un reflejo de lo que pasa en la sociedad. La sociedad muestra muchos patrones y modelos de violencia que muchas de las ocasiones son reproducidos hacia las instituciones educativas.
2: Un niño que no quiere ir a clases, que cambia su forma de comer, que se encierra en su habitación o que pierde el interés por aquello que antes disfrutaba.
4: Lo importante, nosotros como educadores y los padres de familia desde casa, en observar los cambios de conducta de nuestros estudiantes, de nuestros hijos, la tristeza, el aislamiento que suelen tener ellos, irritabilidad, muchas ocasiones ansiedad.
2: En muchos casos, los menores no cuentan lo que ocurre por miedo, vergüenza, culpa o porque creen que nadie podrá ayudarlos. Por ello, especialistas recomiendan prestar atención a cambios repentinos en su comportamiento y no asumir que simplemente se trata de una etapa.
3: A veces la falta de comunicación en los padres o el miedo a los padres, porque los padres muchas de las ocasiones se enojan, pues evitan también comentarles sobre esta situación a ellos.
2: El desafío para las familias no es solamente preguntar si algo pasa, sino aprender a reconocer aquello que el niño quizá todavía no pueda expresar con palabras.
3: Compartiendo espacios con la familia donde se fomente, se discuta sobre aspectos del día a día. Compartir actividades como deportes, como salidas, como encuentros, como contacto en la naturaleza. Y si tenemos debilidades o falencias en ello, pues pedir la asesoría y el apoyo de un profesional.
2: Detectar una señal a tiempo puede marcar la diferencia entre un niño que enfrenta solo el problema y otro que encuentra a un adulto dispuesto a ayudarlo.
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5: Un contingente masivo de 800 uniformados, compuesto por miembros de la Policía Nacional y de las Fuerzas Armadas, sitió la noche de este 1 de septiembre el sur de Quito. Se trata del operativo Pandora, una intervención de alto impacto enfocada en 3 sectores críticos del distrito Eloy Alfaro, la Argelia, la Magdalena y la Michelena, catalogados como zonas de alta peligrosidad por la persistencia de delitos de oportunidad, microtráfico y extorsión.
6: Específicamente de acuerdo a la importante información que la ciudadanía nos está entregando a través de los códigos QR.
5: Las fuerzas del orden, acompañadas por personal del Servicio de Rentas Internas y entidades de control administrativo, intervinieron de forma simultánea locales de comida, licorerías y establecimientos de diversión nocturna para verificar permisos de funcionamiento y normas de salubridad, desmantelando además varios bares clandestinos recurrentes en la zona.
7: ¿Qué? Siendo un valor superior a los 800 mil dólares que se ha quitado de aquí. Lo que le puedo comentar, lo primero, la gente del lugar se ha acercado a hablar y el principal problema que tenemos es que el municipio no hace su trabajo. Esta es otra zona rosa, una zona rosa más de Quito.
5: Las autoridades incautaron un total de 4 armas de fuego y 17 armas blancas, 7 kilos de cocaína y la recuperación de 3 motocicletas reportadas como robadas. Además, se retuvo 7 vehículos. A la par de las armas y sustancias ilícitas, las fuerzas de seguridad decomisaron 155 litros de licor informal y 32 cajas de cigarrillos de contrabando.
6: Hacemos un llamado a la ciudadanía. El plan de protección de Quito necesita la colaboración ciudadana, sobre todo en la entrega de información, valiosa información.
5: La intervención dejó múltiples detenidos. 2 ciudadanos fueron arrestados por el delito de receptación, 2 más por boletas de apremio y 1 persona por boleta de captura vigente. Asimismo, se ejecutó un estricto control de movilidad que dejó a 15 ciudadanos extranjeros sometidos a procedimientos migratorios.
7: Venezolanos, chinos, pakistaní, entre ellos 2 que tienen alerta de Interpol, que en este momento ha sido llevado para revisar estas alertas.
5: El Ministerio del Interior ratificó que las operaciones preventivas y de inteligencia se mantendrán de forma indefinida en el sur de la capital para garantizar la tranquilidad ciudadana e impedir la reapertura de focos de delincuencia organizada.
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9: 6 de las 10 ciudades más violentas de Sudamérica están en Ecuador, según la cuenta independiente Global Statistics de la India, que publica contenido de datos, rankings, mapas, infografías sobre temas de interés global. En las estadísticas de homicidios por cada 100.000 habitantes, aparecen las 6 ciudades ecuatorianas en este orden. Babahoyo con 166 casos, Durán con 164, Machala 116, Quevedo 109, Guayaquil 91 y Esmeraldas 90. Las 4 ciudades restantes del top 10 son de Colombia: Palmira con 55, Cali 46, Buenaventura 44 y Cúcuta 41. El académico Renato Rivera, especialista en economía del crimen organizado y seguridad, señala que las cifras oficiales en Ecuador dan cuenta que la militarización del conflicto armado no ha logrado reducir la violencia criminal.
10: Quizás Quito es la única ciudad atípica que tiene menos de 10 homicidios por cada 100.000 habitantes. Tienes un problema quizás de epidemia de la violencia letal y armada en el Ecuador, que no es algo nuevo.
9: Sin embargo, el gobierno defiende la estrategia de seguridad y asegura que ha logrado reducir la tasa de homicidios en Ecuador. Según información del Ministerio del Interior, entre enero y julio de 2025 hubo 5.295 muertes violentas frente a 4.882 en el mismo periodo de este año. Esto es menos 413 casos, una reducción del 8%. El experto cuestiona la lectura oficial de esas estadísticas.
10: El Ecuador no tiene un índice de criminalidad. Lo que tiene es únicamente una estadística del número o las noticias de delito que genera la fiscalía. El cuadro de mando integrado, que son los reportes del número de casos de ciertos delitos que reporta la policía. Y por otro lado, los homicidios intencionales, es decir, cuando una persona o varias personas asesinan a otra, ¿verdad?
9: El año pasado, considerado el año más violento en la historia del Ecuador, la tasa de homicidios a escala nacional fue de 50 por cada 100.000 habitantes.
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25: La articulación del informe para segundo...
26: que es una problemática que tiene Ecuador,
11: para poder sacar una cita en las instituciones estatales de salud. No se puede agendar de manera inmediata, hay que esperar meses a veces para poder agendar una cita, sea sobre todo de especialidad. No sé si ya tienen los compañeros el material preparado. Y como decíamos, pues esta inversión de 240 millones de dólares para dotar a la red de salud pública de un servicio tecnológico, que esto no solamente va a mejorar el agendamiento, sino el registro de historias clínicas, las citas, la entrega de medicamentos y también la interoperabilidad tecnológica entre los hospitales públicos. El silencioso proceso se realiza bajo régimen especial y la CNT subcontratará a una empresa italiana, pero escuchemos más detalles en el siguiente informe. ¿Está listo? Las 6 de la mañana con 56 minutos, las 6 de la mañana con 56 minutos, esa es la información de la hora, amigos, en sintonía en la mañana de hoy, de este ya precisamente 3 de septiembre empieza a correr el mes. Bueno, seguimos revisando información en temas nacionales la mañana de hoy, porque más adelante ya haremos la revisión también de las noticias a nivel de nuestra provincia de Santa Elena y también desde la provincia de El Oro. Ya tenemos listo el informe, nos dicen acá en controles. Muy bien, vamos entonces con esta inversión que se habla que serían aproximadamente de 240 millones de dólares.
12: El 22 de octubre de 2025, el presidente Daniel Noboa anunció en una entrevista de radio la contratación de la plataforma tecnológica HealthBird para gestionar derivaciones médicas, citas y recetas del IES. Este intento, con un presupuesto previsto de 37.7 millones de dólares, fracasó en medio de críticas y cuestionamientos. En noviembre, el proceso fue declarado desierto y en cuestión de horas se abrió un nuevo concurso al que se presentó solo CNT como oferente. Desde entonces, el gobierno busca volver a la contratación de herramientas informáticas para lo que denomina el Servicio Integral para la Implementación, Operación y Soporte de una Plataforma Nacional Interoperable de Información y Atención Digital en Salud, que incluirá la provisión de la infraestructura tecnológica y la conectividad necesaria para los 1.742 establecimientos del Ministerio de Salud Pública. 19 funcionarios entre viceministros, subsecretarios y directores de diferentes áreas del Ministerio de Salud firmaron este informe con el que el 19 de julio se crea la necesidad de implementar el sistema Health Enterprise, con el que se busca sistematizar informáticamente todo el sistema de salud, desde citas, historias clínicas, pedidos de exámenes, resultados, entrega de fármacos. El Ministerio de Salud argumenta que no carece de sistemas informáticos, que los que tienen están deteriorados y no ofrecen interoperatividad entre casas de salud. El gobierno ha hecho de última hora reformas a la ley de contratación pública, evitó, por ejemplo, la exigencia de garantías de fiel cumplimiento y buen uso del anticipo cuando el contrato de empresas públicas del sector de telecomunicaciones no se suscriban hasta el 30 de julio. Ese contrato por régimen especial ya es un hecho, según lo afirmó el presidente, otra vez en entrevista radial.
13: Da de luz en las próximas 2 o 3 semanas, ya termina de hacerse todo el proceso, digamos, burocrático, y se empieza a aplicar en el MSP.
12: Dedaluz será la empresa subcontratada por CNT. Es la misma que en abril, durante una gira por España de la vicepresidenta María José Pinto, entonces encargada del Ministerio de Salud, presentó el proyecto para Ecuador. Este martes, en el portal de compras públicas, apareció el proceso de contratación impulsado por CNT. Pese a ello, a la Comisión Anticorrupción le inquieta el secretismo con el que se ha manejado el proceso.
14: Sería gravísimo que primero se encuentre el proveedor y luego se establezcan las normas de esa contratación.
12: Pero no es todo. Dedaluz hizo una propuesta económica por 117 millones de dólares, directamente a CNT, según ese documento en el que se aclara que incluye el mantenimiento del sistema, pero no la infraestructura. Al no tener un precio referencial en el sistema de compras públicas, el ministerio hizo un estudio de mercado y el 14 de agosto pasado fijó el valor del servicio en más de 240 millones de dólares hasta el 2033.
14: Los ecuatorianos no podemos seguir siendo sorprendidos por contratos y no podemos seguir perdiendo dineros. Y esto no se impone sobre la base de hechos consumados.
12: El contrato empezaría a funcionar en octubre y durante 8 años la empresa administrará la información de todos los pacientes del Ecuador, sometiéndose a las normas de confidencialidad de datos.
11: Ahí escuchábamos sobre esta inversión, 240 millones de dólares que se va a hacer por parte del gobierno central para lo que tiene que ver no solamente medicamentos, la operabilidad también tecnológica en las instituciones de salud pública. Si bien es cierto, pues que hace unos par de meses, si no mal recuerdo, y que llegó esa dotación de medicina también a la provincia de Santa Elena, pero que no ha sido suficiente porque vemos en las noticias a nivel nacional cómo hace falta en las instituciones estatales de salud la medicina. Incluso el día de ayer escuchábamos que ciertos insumos, como tiene que ver gasa, no solo medicamento, gasa, de pronto hilos de sutura, guantes, entre otras otros insumos que son necesarios para atenciones médicas, incluso cirugías que hacen falta. Esperemos que con esta inversión pues se pueda hablar de otra situación en los hospitales públicos a nivel de nuestro país y también controlar esa gran infección o contaminación de corrupción que ha existido en las instituciones de salud, especialmente con lo que tiene que ver el manejo, la entrega, la dotación de medicinas. 7:01, vámonos a la pausa y regresamos luego de un momento con ustedes con más información. 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
2: Las 7 de la mañana con 5 minutos, y a las 7 de la mañana con 5 minutos, esa es la información de la hora. Marcamos el tiempo, fecha calendario, ya estamos 3 de septiembre, ¿eh? 3 de septiembre del 2026, cómo avanza el tiempo. Seguimos revisando información nacional, les anunciamos y recordamos que a las 8 de la mañana estaremos dialogando con Marco Acosta Ortiz, él es el gerente general del Banco del Instituto Ecuatoriano de Seguridad Social, el BIES. Viene a hablarnos sobre los créditos de casa, sobre la gestión del BIES, entre otros temas. Así que hay que estar pendientes a este interesante diálogo, más aún si usted está de pronto queriendo comprar una casa. Entonces, a ver si puede acceder a estos créditos que se están ofertando. Son ya las 7 de la mañana con 6 minutos, y a las 7 de la mañana con 6 minutos, enlazados con 100.3 y 100.9 en la provincia de El Oro. Allá estamos llegando también a los diferentes cantones de esta hermosa provincia de nuestro pedacito de Ecuador. Ahí estamos, 7:07. Y en otro de los temas, se da a conocer en información nacional que Daniel Salcedo, si lo recuerdan, ¿verdad?, cooperaría con la justicia de Estados Unidos, no solo con la justicia ecuatoriana, sino también con la justicia de Estados Unidos. Y la información de sus dispositivos podría ser clave para poder indagar posibles nexos con Petro y también con el expresidente de la República Ecuatoriana, Rafael Correa. Tenemos un informe que se nos da a conocer a continuación del espacio El Noticiero de C Televisión.
3: El nombre de Daniel Salcedo vuelve al centro de una trama que apunta ahora hacia los Estados Unidos, con el anuncio del ministro del Interior, John Reinberg, en que se ha generado formalmente su pedido de extradición para ser llevado hacia Norteamérica. Ha generado importantes reacciones, pues existe un dato bajo reserva. Estados Unidos aún no ha hecho públicos los cargos por los cuales reclama a Daniel Salcedo y Ronald Herrera.
4: Conozco de primera mano que Estados Unidos tiene un proceso trabajado en donde efectivamente no solo ha sido Daniel Salcedo quien podrá servir en estos procesos judiciales, sino que ya existen algunas personas que han rendido testimonio, que se encuentran en procesos de colaboración, y que esta información tendrá que ser concatenada con la que entrega Daniel Salcedo, y que una vez que tome esto un criterio de prueba, pues sirva para los procesamientos.
3: Para Renato Montero, quien ha ejercido su defensa en los procesos judiciales en los cuales está siendo procesado Salcedo, ha señalado que la información aportada por su cliente en los dispositivos electrónicos entregados a las autoridades de justicia podría servir para generar nuevas investigaciones, y que existen elementos relacionados con actuaciones que también deberían ser conocidos o que ya son conocidos por la justicia norteamericana.
4: Existe una comunicación entre Daniel Salcedo, Ronald Herrera y el gobierno de Petro, en donde se reunieron con Juan Fernando Petro ellos para tener ciertas negociaciones, y que entiendo que eso sí le debe preocupar sustancialmente al señor expresidente Rafael Correa, porque él tiene muchísima responsabilidad de la información que se llevó a cabo en esas comunicaciones.
3: Pues Daniel Salcedo y Ronald Herrera serían piezas fundamentales en acciones ilícitas, de las cuales ellos tienen información que revelarían no solamente un par de nombres, sino todo un entramado de nexos a nivel internacional, porque al existir ya la predisposición de Daniel Salcedo para hablar ante fiscales federales, el expediente podría dejar de ser exclusivamente ecuatoriano y convertirse en una investigación transnacional. Daniel Borja, El Noticiero, trabajando por Ecuador.
2: Ahí estábamos con la información que no solamente hablamos que sería una administración de justicia ecuatoriana, sino también americana, en este caso de Daniel Salcedo, otro de los casos de investigación y que se está procesando en nuestro país. Son ya las 7:10 a.m. y un tema que nos relaciona a todos y que tiene a las instituciones, a sus funcionarios ya preparando lo que tiene que ver ese plan de contingencia, ese trabajo a nivel de país en la provincia de Santa Elena. Para la próxima semana vamos a estar dialogando con quien queríamos hace días dialogar. El día de ayer nos confirmaba su presencia a este espacio informativo. Nos referimos a quien dirige el Departamento de Gestión de Secretaría y Gestión de Riesgo de la Municipalidad del Cantón La Libertad. Ahí está el máster, magíster me dice ahora. Bueno, ahí está el magíster Héctor de la Rosa, con bastante conocimiento en el tema, y estará dialogando con nosotros la próxima semana, precisamente el día martes a las 8:00 a.m. Y será importante no solamente para los libertenses, sino para los peninsulares, para que puedan escuchar estos diálogos y saber esos sitios o zonas críticas que tiene el Cantón La Libertad, qué se debe de hacer, cómo nos debemos preparar a aquellos que residimos en este cantón, como es La Libertad. Así que los invitamos, eso será la próxima semana, que estaremos con ese interesante diálogo y esperamos seguir también haciendo ese o teniendo esos diálogos con los otros municipios que representan también pues ese departamento, quienes representen ese departamento, y a nivel provincial, como también otras instituciones que todas se tienen que relacionar a lo que tiene que ver el fenómeno del Niño. Y hablando del fenómeno del Niño, la Organización de Estados Unidos, de Naciones Unidas, la Organización de Naciones Unidas, que es la ONU, advierte que se está volviendo gigantesco y se extenderá hasta febrero 2027 el fenómeno del Niño. El fenómeno del Niño alcanzará su punto máximo hacia finales de este año, aunque sus repercusiones en el clima continuarán hasta bien entrado ya el año 2027, según el nuevo reporte de la Organización Meteorológica Mundial. El fenómeno del Niño será muy fuerte este año y se extenderá hasta febrero 2027. Alterando las pautas de lluvias y temperaturas en todo el mundo, y con el potencial de dar un duro golpe a comunidades y economías alrededor del planeta, confirmó este jueves 3 de septiembre la Organización Meteorológica Mundial a través de un informe oficial. Este evento natural aumenta las temperaturas de la superficie en el centro y el este del Pacífico Ecuatorial, lo que tiene el poder de desencadenar cambios en los patrones de vientos, presión y lluvia en todo el planeta. En América Latina, Ecuador está bajo alerta roja ante la fuerte intensificación del fenómeno, mientras que países como Panamá y El Salvador se declararon en emergencia. Según el nuevo reporte de la OMM, el Niño alcanzará su punto máximo hacia finales de este 2026, aunque sus repercusiones en el clima continuarán hasta inicios del año 2027. El Niño está claramente establecido y se intensificará hasta convertirse en un fenómeno muy fuerte en los próximos meses, con grandes impactos en los patrones de precipitación y temperatura y los riesgos asociados a inundaciones, sequías y calor extremo. El Niño se está volviendo gigantesco ante nuestros ojos, alertó por su parte el secretario general de Naciones Unidas, Antonio Guterres. Aunque el Niño no es causado por el cambio climático, los científicos esperan que agrave las temperaturas de un planeta que ya se está calentando por la quema de combustibles fósiles y que se intensifique los fenómenos meteorológicos extremos. La ciencia no deja lugar a dudas. El planeta se encuentra en aguas desconocidas y esas aguas se están calentando. Las temperaturas de la superficie del mar están aumentando. Las temperaturas siguen subiendo y el mundo se encuentra en la zona de peligro del clima extremo, añadió Guterres a través de un comunicado oficial. La ONU, Organización de Naciones Unidas, también tiene su informe advierte que se está volviendo gigantesco y se extenderá hasta febrero del año 2027 el fenómeno de El Niño, amigos oyentes, que se espera que ya en el último trimestre, es decir, ya incluso en el mes de septiembre, ya tengamos aparición de los efectos que pueden ser en unas zonas sequías, en otras lluvias, con el fenómeno de El Niño. Vamos con más información a nivel nacional que estamos revisando. Ya más adelante estaremos con los temas también del acontecer peninsular y también revisando en resumen noticias desde la provincia de El Oro. Y a las 8 de la mañana les recordamos que estaremos dialogando a las 8 de la mañana con Marco Acosta Ortiz, gerente general del Banco del Instituto Ecuatoriano de Seguridad Social, el BIES. Estará con nosotros a partir de las 8 de la mañana, así que los invitamos a que estén atentos a este interesante diálogo. 7:16, y el día de ayer ya arribaron los cuerpos de el exdirector de inteligencia, Michelle Sensi Contugui, y su esposa, Contugui, y su esposa también arribaron a la ciudad de Guayaquil para sus honras fúnebres. Recuerden que ellos fallecieron en un siniestro aéreo. Y se tiene previsto que el día de hoy ya sean sepultados. Escuchemos algo al respecto.
5: Comienza oficialmente la despedida.

0: entidades privadas se han hecho presentes y han dado su arreglo floral para poder despedir a este funcionario público y también a la diseñadora de modas. Hemos estado aquí durante varias horas, esperaba que este velorio se dé, de los restos, se dé aproximadamente a las 2 de la tarde. Hemos estado aquí durante algunas horas porque sin duda alguna también traer los restos fue bastante complicado, sobre todo viendo que en Kenia, en África, no teníamos una embajada ecuatoriana, sino que lo único que existía era la Cancillería, que tuvo que trabajar con representantes, inclusive de otros países, para poder repatriar los cuerpos, lo que había quedado, los restos de Michele Sensi Contugui y de su esposa Stephanie Holligan. Se sabe que por lo menos esta noche del miércoles van a reposar aquí en esta sala de velación, y el día de mañana va a ser la cristiana sepultura. Esa sería la información. Recuerde que usted puede ampliar todas las noticias a través de 24 horas.
1: Ahí estábamos escuchando. En relación a esto, se dio el día de ayer el informe que se presentaba desde el día de ayer en lo que corresponde pues ya a la velación de los cuerpos, y que hoy ya recibirán su cristiana sepultura, amigos en sintonía. 7:18 a.m. Ya a las 7:18 a.m. Ya más adelante las noticias locales. Y hay una información que, con cifras alarmantes, se podría decir, o altas en nuestro país, cuando hablamos de la desaparición de los adolescentes en Ecuador. La mayoría de desaparecidos en Ecuador son adolescentes. Entre las personas desaparecidas que se, no solamente a través de medios de comunicación, se pide que se comparta la información, que se proporcione información en caso de obtener o saber de alguna, del paradero de alguna persona. No solo son personas adultas, sino que en su mayoría son adolescentes. Pero ¿cuáles son las razones que están detrás de este problema? Nos da a conocer la información. 1.391 adolescentes desaparecieron en Ecuador en los primeros 7 meses, solo en este año, solo en este 2026. 1.391 adolescentes desaparecieron en Ecuador en los primeros 7 meses de este 2026. Esta cifra equivale al 30,8% del total que registran las autoridades. Hay recomendaciones que se dan a los padres de familia. Un adolescente desaparece cada 6 horas y media en Ecuador. Cada 6 horas y media desaparece un adolescente en nuestro país. Solo en los primeros 7 meses de este año, las autoridades han contabilizado 1.391 desapariciones de personas que tienen entre 15 y 17 años, la cifra que representa un 30,8% de los 4.507 casos de desapariciones en Ecuador en este 2026. Un informe elaborado por el Ministerio del Interior y la Secretaría de Seguridad del municipio de Quito. Es preocupante la realidad, porque los adolescentes son el grupo poblacional con el mayor número de desaparecidos. Y aunque el 84,5% ha sido localizado, existe un 15,5% que aún se encuentra desaparecido o que falleció durante las tareas de búsqueda. Las razones por las que los adolescentes desaparecen van desde los problemas familiares y personales hasta posibles vínculos con el cometimiento de delitos. Sin embargo, hay un dato que llama la atención. Existen 23 personas que murieron sin ser localizadas. Las principales causas de desaparición de los adolescentes y jóvenes es 394 casos, hablamos de problemas familiares. 192, no se sabe. 45 por problemas sociales. 23 fallecidos. Extraviados por discapacidad, 7. Y vinculación con un delito, 6. El informe de las dos entidades estatales explica que esta cifra se convierte en el cuarto

0: motivo por el que un adolescente desaparece. Hablamos de las desapariciones en Ecuador. David Rivadeneira, él es el coordinador de Bienestar Estudiantil de la Fundación CRISPE. Dice que la prevención es una de las herramientas que pueden evitar que un adolescente desaparezca. Los chicos muchas veces se van de sus viviendas o casas porque se sienten incomprendidos, porque no tienen atención, o se van por miedo a sus padres. A propósito del año escolar, Rivadeneira comenta que gran parte de las desapariciones ocurre al final del año escolar, cuando suelen aparecer cuadros depresivos por la pérdida del año escolar. Hay que entender que el bienestar debe estar sobre el aprendizaje, que las calificaciones no determinan el éxito o el fracaso de una persona, asegura David Rivadeneira, quien es coordinador de Bienestar Estudiantil de la Fundación CRISPE, y recomienda a los padres prestarles atención. Hay peligro también por el Internet. El incremento de la cobertura de Internet en Ecuador es aprovechado por grupos delictivos para provocar crisis en los adolescentes. Muchas veces no hay control sobre lo que los niños y los adolescentes hacen con sus dispositivos móviles. Esa es otra de las causas, dice David Rivadeneira de la Fundación CRISPE. Bueno, ahí está, en lo que va de este 2026. Estamos hablando de los primeros 7 meses, cómo nos detalla la información, amigos, sobre esta problemática que tenemos en nuestra sociedad. La mayoría de desaparecidos en Ecuador son adolescentes. Y hemos dado a conocer, de acuerdo a la redacción de Primicias, tomando de Primicias, cuáles serían las mayores causas de estas desapariciones de jóvenes, que a veces no solo la desaparición, sino que también los lleva a tomar una mala decisión, que no es la correcta, como cita David Rivadeneira de la Fundación CRISPE, cuando está ya por concluir o terminar el año lectivo, muchos jóvenes, adolescentes, que están en una etapa de educación y se enteran, están seguros de que ya van a perder el año lectivo y por el temor a qué va a pasar, el temor a sus padres, toman esas malas decisiones de quitarse la vida. 7:25, 7:25. Y una mujer intentó salvar a un conductor que murió tras ahogarse en un canal. De esto pues sucedió en Daule, amigos oyentes. 7:25, sucesos en nuestro país. Me agarraba duro de las manos. Mujer intentó salvar a conductor que murió tras ahogarse en un canal en Daule. Una moradora intentó rescatar al hombre luego de que su hijo alertara sobre el accidente. La víctima sería hermano de Jimmy Montanero. Jimmy Montanero, un ex jugador de Barcelona Sporting Club en nuestro país. Un hombre de 68 años murió ahogado en un canal del recinto San Jacinto en el cantón Daule, provincia del Guayas. Esto sucedió en la tarde de ayer, 2 de septiembre. La víctima fue identificada como Jorby Montanero, quien se movilizaba en un vehículo que perdió el carril de la circulación y cayó al canal. Kerly Mendoza, moradora del sector, fue alertada del siniestro por su hijo, quien le pidió que salieran a auxiliar al hombre. «Mami, mami, se está ahogando un señor, vamos a salvarlo, vamos», le habría dicho el menor a su madre, luego de que ambos se dirigieron hacia el canal. Al llegar, según Mendoza, la mujer que intentó salvar, el conductor todavía se encontraba con vida, por lo que la mujer intentó ayudarlo de inmediato. Me agarraba duro de las manos y me apretaba, por eso sé que estaba aún con vida, relató la ciudadana. Pese a sus esfuerzos, Mendoza no pudo hacer más y observó cómo, poco a poco, el vehículo se hundía en el agua con el hombre en su interior. Posteriormente, el personal de la Comisión de Tránsito del Ecuador y el Cuerpo de Bomberos arribó al lugar para poder extraer el vehículo y recuperar el cuerpo del ciudadano. Un funcionario señaló que recibieron la alerta alrededor de las 14 horas y que cuando llegaron las ambulancias se verificó que el ciudadano ya no presentaba signos vitales. Según la Fundación Conaviro, Jordi Montanero sería hermano del exfutbolista Jimmy Montanero, emblemático capitán del Barcelona Sporting Club de la ciudad de Guayaquil en nuestro país. 7:27 a.m. Estos hechos, sucesos que suceden en nuestro país, amigos, en sintonía. Son las 7:28 a.m. y les anunciamos que más adelante ya estaremos revisando las noticias locales y también las noticias desde la provincia de El Oro. Para las 8:00 a.m. estaremos en diálogo. Nos acompañará Marco Acosta Ortiz, gerente general del Banco del Instituto Ecuatoriano de Seguridad Social, el BIES. Estará con nosotros para abordar temas interesantes, así que manténgase en la sintonía. 7:28 a.m. Y una presunta víctima de escopolamina fue hallada en el Centro Histórico de Quito. La víctima fue encontrada en una vereda del Centro Histórico, según cifras oficiales. Quito es la ciudad con más desapariciones por escopolamina en lo que va de este 2026. La mayoría de las víctimas son hombres. Un hombre que habría sido víctima de escopolamina fue hallado abandonado sobre una vereda en la calle Guayaquil, esto en el Centro Histórico de Quito, la noche del pasado 1 de septiembre. El hecho fue comunicado en las redes sociales del Cuerpo de Agentes de Control Metropolitano, cuyos integrantes encontraron al ciudadano durante un recorrido de su brigada nocturna. En las imágenes se puede observar al hombre aparentemente dormido sobre el suelo. Tras revisarlo, los agentes verificaron que presentaba signos de desorientación, por lo que se presume que pudo haber sido víctima de escopolamina. Según los uniformados, un ciudadano que pasaba por el lugar alertó sobre el incidente y solicitó la ayuda de inmediato. Tras la llegada de los paramédicos, se pudo verificar que el hombre había consumido bebidas alcohólicas. Por ello, no se descarta que esta también haya sido una de las causas o razones de su estado. Junto al ciudadano se encontraron una billetera con sus documentos, dinero en efectivo y un celular. Luego de tomar contacto con sus familiares, el hombre fue trasladado a su hogar en un taxi. Bueno, qué milagro esto que se encontró la billetera con sus documentos, dinero en efectivo y el celular, que poco se da cuando a alguna persona le sucede esto, que desorientada, quizás por el efecto de alguna sustancia sujeta a fiscalización, esté desorientado. Ah, entonces no faltan los dueños de lo ajeno que enseguida hacen de las suyas. Pero qué bien, de verdad. Ahí se ve que todavía existen cosas buenas, ¿ah? Como esto. 7:30, vámonos a la pausa y al regresar estaremos revisando noticias a nivel de la provincia de Santa Elena. 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Ahí estamos con Radio Brisa Azul en la ciudad de Machala. Y desde la provincia de Santa Elena nos observan también en el canal 23 Brisa TV. Regresamos luego del corte.
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0: Las 7 horas con 33 minutos, ya las 7 de la mañana con 33 minutos, es la información de la hora. Recorremos con noticias a nivel de la provincia de Santa Elena, locales.
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0: Con noticias locales en este jueves 3 de septiembre, cuando son las 7 de la mañana con 34 minutos, vamos hasta las 8 de la mañana con diálogo, con estas informaciones, porque de ahí entraremos a diálogo en la mañana de hoy, con nuestro invitado Marco Acosta Ortiz, gerente general del BIES, que estará con nosotros a partir de las 8 de la mañana. Y el equipo de avanzada ya está en la estación, así que dentro de pocos minutos ya estará también arribando el gerente general del BIES para poder dialogar temas interesantes. Así que ahí comparta la transmisión. Estamos en las diferentes plataformas. Nos encuentra en Facebook, en TikTok, ahí en YouTube. Estamos también como canal, como Brisa Azul, ahí estamos, ahí puede observarnos a través de este canal en redes sociales y también estamos en, decíamos, en el Facebook, ahí nos encuentra como Brisa Plus y también como Brisa TV, páginas oficiales. Y también estamos en el Instagram, allí. 7:35, no veo en la red social X, de acuerdo a lo que nos han colocado allí los compañeros. No sabemos si estamos entonces en X o no estamos en X. Antes Twitter o Twitter, decían algunos. Bueno, eso no importa. La pronunciación a veces dicen que no tiene nada que ver, pero a veces sí. 7:35, muy buenos días, buenos días, buenos días. Desde los diferentes mercados ahí que nos están sintonizando, allí que nos están sintonizando en los diferentes mercados. Acompañamos a nuestros oyentes. A algunos somos única compañía a través de un dial, a través de un TV, a través de un dispositivo. Están solos, solas, y ahí las estamos acompañando. Bueno, la mejor compañía es Brisa Plus, entonces. 7:35. Lamentable, el día de ayer se daba a conocer y de hecho enseguida llegó la presencia de la Policía Nacional en Ancuancito. Esto perteneciente al Cantón Salinas. Un hombre fue encontrado sin vida dentro de un taxi. Dentro de un taxi. Esto se dio a conocer, este hallazgo, esta información que de inmediato se dio enseguida el dato a la Policía Nacional en horas de la noche. Ayer, 2 de septiembre, en la parroquia Anconcito, Cantón Salinas, en la provincia de Santa Elena. El hombre fue encontrado sin vida dentro de un vehículo. Revisamos en detalle la información. Un hombre fue encontrado sin vida dentro de un taxi durante la noche de ayer, miércoles 2 de septiembre, en la parroquia Anconcito, Cantón Salinas, provincia de Santa Elena. El hallazgo generó alarma entre moradores del sector. El hecho se produjo en el barrio Gonzalo Chávez y, según testigos, el vehículo estaba estacionado en el lugar por varias horas. El cierre, dice, hasta el cierre de esta edición se desconocía la identidad de la víctima, dice Nico Península en redacción. Medio digital peninsular. Según versiones de testigos, el hombre habría presentado impactos de bala a la altura de la cabeza. Además, se indicó que fue encontrado maniatado dentro del taxi, circunstancias que apuntarían a un hecho violento. Tras el hallazgo, personal de las unidades correspondientes acudió al lugar para acordonar la zona y realizar las primeras diligencias. Los agentes recabaron indicios que permitan esclarecer qué o cómo ocurrieron los hechos. Los uniformados efectuaron los procedimientos legales correspondientes mientras se avanza con las investigaciones para determinar el móvil del crimen, identificar a los responsables y establecer las circunstancias en las que ocurrió este hecho violento en la parroquia de Anconcito, Cantón Salinas, provincia de Santa Elena. Hay una fotografía que con esa fotografía que ya se viralizó en redes sociales a estas alturas, ya sin duda alguna esta persona tiene, este ciudadano, tiene que haber sido identificado. Porque sin duda alguna, hipotéticamente pensamos, si fue encontrado dentro del vehículo, al parecer a causa de alguna muerte violenta, puede haber sido el conductor de este taxi. Y este taxi pertenece, se ve muy muy clara, al menos en esta fotografía, la cooperativa a la que pertenecía esta pertenece esta unidad que brinda el servicio público de taxi, parque automotor, como se dice, amarillo, el parque automotor amarillo. Y entonces a estas alturas ya, sin duda alguna, ha de haber sido identificado, esperamos, porque era la persona que trabajaba en este vehículo. Se reportó el vehículo como robado, por acá nos están pasando el dato, tipo 1 de la tarde o aproximadamente 1 de la tarde, el taxi fue robado. Él no era el chofer. Bueno, entonces, ahí las investigaciones que deben de realizarse por parte de la Policía Nacional. 7:39, las 7:39. Seguimos revisando noticias a nivel de nuestra provincia de Santa Elena y ya más adelante estaremos en diálogo y luego también haciendo revisión de las noticias en lo que corresponde a información desde la provincia de El Oro con sus diferentes cantones, 14 cantones que tiene la provincia del Oro, eso lo tenemos tan así, claro, preciso. Bueno, y desde la gobernación de la provincia de Santa Elena también se genera sobre información sobre el trabajo que se está dando desde la gobernación, no solamente por parte del gobernador, sino también los funcionarios de gobierno trabajando en territorio. 7:40, la información de la hora. Ayer se dio entrega de ayuda humanitaria en el barrio Fénix, esto en la parroquia San José de Ancón. Ahí llegó la ayuda por parte del gobierno nacional, amigos oyentes, para este sector en la parroquia de San José de Ancón, provincia de Santa Elena, perteneciente al cantón Santa Elena, bien por las personas que se benefician de una o de otra manera con estas ayudas que otorga el gobierno central a través de los diferentes ministerios o carteras de Estado. 7:41, y desde CNLP, se da a conocer que equipo técnico atendió de manera oportuna una emergencia registrada en el sector Velasco Ibarra y zonas aledañas que fue ocasionada por el contacto de maquinaria pesada con nuestras redes eléctricas durante actividades que no contaban con la autorización de CNEL EP. Las labores de reparación permitieron restablecer las condiciones adecuadas de operación de la infraestructura eléctrica y garantizar la continuidad y la confiabilidad del suministro para los usuarios de esta importante zona. Bueno, ahí estuvo el equipo técnico de CENEL atendiendo una oportuna emergencia que se registró en este sector de la Velasco Ibarra y zonas colindantes. Una emergencia que fue ocasionada por el contacto de una maquinaria pesada con las redes eléctricas durante actividades que no contaban con la autorización. Se deben de hacer las cosas bien cuando se van a realizar estos trabajos con máquinas pesadas, extra pesadas. Se debe de pedir la colaboración a CENEL también para que pueda estar allí con sus equipos, alzando, a veces levantando estos cables a través de sus vehículos, canastas, ver la manera cómo se ayuda. Debe ser un trabajo articulado. Y acá, claro está, CENEL da a conocer que no fueron trabajos o actividades realizadas sin que no contaban con la autorización de CENEL. Se debe de solicitar, deben de hacerse las cosas bien. ¿A quién corresponden estos trabajos? ¿A quién corresponden estos trabajos? A veces se dan por parte de las instituciones municipales. No es el caso, no digo que sea el caso, pero a veces se dan, no se hace un trabajo articulado y se presentan ciertos inconvenientes. 7:43 a.m. y la tenencia política de José Luis Tamayo realizó una visita al centro de salud de la localidad para verificar las condiciones de atención y también el abastecimiento de los medicamentos. Durante esta visita se pudo constatar que el establecimiento atiende aproximadamente a 100 personas diario y que mantiene un 80% de medicina en stock. Si hay medicamentos ahí en el centro de salud de la parroquia de José Luis Tamayo, que queda en el centro de la localidad. Y se da en redacción esta información desde la Gobernación de Santa Elena, que se atiende aproximadamente a 100 personas diario. Y si hablamos de dotación de medicamento en stock, hablamos de un 80%. Bueno, en otras partes no hay medicina, pero acá en esta dependencia de salud, que es un dispensario médico, sí habría medicina para las atenciones básicas que se dan, por supuesto, en este centro de salud. 7:44 a.m, ya las 7:44 a.m, y el día de ayer se dio a conocer un comunicado a través de un comunicado oficial que el presidente Daniel Noboa aceptó la renuncia de Enrique Herrería como secretario jurídico. El presidente de la República, Daniel Noboa Acín, aceptó la renuncia presentada por el doctor Enrique Herrería como secretario jurídico de la presidencia. Esta decisión se toma al haberse cumplido el compromiso con el señor presidente de conformar un equipo de profesionales en esa secretaría que garantice y coordine la elaboración de normas para acelerar el indispensable proceso de modernización del Estado ecuatoriano. La Presidencia de la República reconoce y valora el trabajo desarrollado por el exsecretario y agradece su dedicación y compromiso para servir al gobierno y al país. El doctor Herrería volverá al desempeño de sus actividades profesionales en el sector privado. Aldrin Gómez, parte del equipo de profesionales que se conformó, será quien asuma las funciones como nuevo secretario jurídico de la Presidencia de la República. Cambios en este cargo. Ya ahora pues tomará la posta y va a iniciar su trabajo. Aldrin Gómez será parte del equipo de profesionales que se conformó y asumirá las funciones como nuevo secretario jurídico de la Presidencia de la República luego de la renuncia y que fue aceptada por el presidente Daniel Noboa de parte de Enrique Herrería, quien estaba frente a la Secretaría o como secretario jurídico de la Presidencia de la República. Cambios que se dan, amigos, en sintonía, y que hay un comunicado oficial por parte de la Presidencia de la República. Son ya las 7 de la mañana con 46 minutos y la Alcaldía de Santa Elena también se da a conocer información desde la Alcaldía de Santa Elena, trabajando la alcaldesa también en territorio con inauguración de obras y por otra parte también entrega de obras. Desde la parroquia Atahualpa se compartió el día de ayer con los comuneros de la parroquia Atahualpa el inicio del mejoramiento del Parque Central. El Parque Central de Atahualpa va a tener trabajos de mantenimiento y mejoramiento. Una obra que va a permitir recuperar y transformar este espacio de encuentro para las familias, niños, jóvenes y adultos de la comunidad. Gracias a nuestros comuneros por ser parte de este momento y por acompañarnos en cada paso de este proceso, se dice desde la Alcaldía de Santa Elena. Ahí estuvo la alcaldesa el día de ayer en la parroquia de Atahualpa, dando con el equipo técnico, el equipo que va a trabajar en el mejoramiento del parque de la parroquia Atahualpa. Qué bien, interesante, pues ya se dio inicios a estos trabajos. Me imagino que también hoy ya arrancarán de manera pues ya normal, con horario normal, estos trabajos en que no comprenden solamente mejoramiento, sino que también en unas zonas el mantenimiento. Un espacio público que no se debe de perder, estos espacios públicos que no se debe de permitir que sean tomados por personas que se dedican a consumir sustancias sujetas a fiscalización. Algunos espacios públicos están tomados por ellos y es penoso que a veces en su momento los habitantes, los moradores de ciertos sectores estuvieron o fueron parte de esa lucha ante la autoridad municipal para la creación, la construcción, sobre todo de estos espacios públicos como son canchas, parques, pero que luego los podemos observar en total abandono, los juegos infantiles dañados, a veces se han instalado incluso máquinas para que las personas puedan realizar ejercicios y no son aprovechadas por los moradores a hacer uso de las mismas, estar activos, que el parque o estos espacios públicos estén operativos, que sean visitados. Entonces, cuando esto sucede, se aprovecha ese abandono y es tomado como casa, como vivienda, como un espacio para ir a dormir para personas que deambulan en las calles, que no tienen una casa donde llegar, un hogar, y que viven en las calles aprovechando estos espacios. Y eso no hay que permitir, porque estos espacios han sido construidos no solamente para recreación familiar, para recreación de los niños, sino que también sirvan para reunir a los moradores, para capacitaciones, para poder dialogar y ver qué mejoramiento más necesitan en el sector. El entorno, cuando hablamos de vegetación, cuidar el entorno, tratar de salvar esos pocos recursos que quedan naturales que tenemos. 7:50. Bien, por entonces estos trabajos de mantenimiento en la parroquia de Atahualpa, la parroquia de Atahualpa, que es conocida como la capital, conocida como la capital del mueble, por los artesanos, los ebanistas, con esos trabajos muy bonitos, esos acabados muy finos, a propósito, que hacen nuestros hermanos santalenenses de Atahualpa. Y se dio también, está iniciando obras, trabajos, la alcaldesa de Santa Elena. El día de ayer también ya se dio inicio a la construcción. Habíamos anunciado esto muy temprano y de hecho se dio. Al inicio a la construcción de un tanque elevado en el recinto El Suspiro, perteneciente a la parroquia de Colonche, Estaba programado esto y se dio el día de ayer en el recinto El Suspiro. Ahí estuvo la masiva asistencia de la ciudadanía, que se uno de los objetivos con la instalación de este tanque elevado es para que la ciudadanía, los habitantes, tengan una mejor dotación del servicio del agua. Compartimos junto a los comuneros del recinto El Suspiro, Parroquia Colonchi, el inicio de la construcción de un tanque elevado, una obra que va a contribuir a fortalecer el abastecimiento de agua y mejorar las condiciones de vida de las familias de esta comunidad. Gracias a los comuneros por ser parte de este momento y acompañarnos en cada paso de este proceso, dice la Alcaldía de Santa Elena. Y ahí están las fotografías donde asistió la ciudadanía. Para concluir con información desde la Municipalidad de Santa Elena, se invita para hoy jueves 3 de septiembre a las 2 de la tarde en la comuna Loma Alta, allá en la casa comunal, va a realizarse la inauguración del proyecto Canitas Felices, Gerontoficio, un espacio pensado para brindar bienestar, cuidado y una vida más activa a nuestros adultos mayores. Qué bueno, ¿ah? En Loma Alta, un espacio creado para los adultos mayores de esta zona. Te invitamos a la inauguración del proyecto Canitas Felices, Gerontofísico o Gerontoficio, un espacio pensado para brindar bienestar, cuidado y una vida más activa a nuestros adultos mayores. Así que entonces hoy está la invitación para la inauguración de este interesante proyecto, porque también hay que pensar en los adultos mayores. Canitas Felices, Gerontoficio, hoy 3 de septiembre a las 14 horas en la comuna Loma Alta, en la casa comunal, la casa de los comuneros, la casa del pueblo. Es en las comunas la casa comunal. En los cantones, los municipios. En las provincias, los gobiernos provinciales, la prefectura. Y en los barrios, las sedes barriales. ¿Ah? ¿Cómo estamos ahí? Y en las parroquias, los gobiernos parroquiales, las dependencias. Esas son las casas del pueblo, de cada localidad, de cada jurisdicción. Son ya las 7 de la mañana con 54 minutos, algo más de la información para más adelante dialogar con el gerente general del BIES, que estará con nosotros, Marco Acosta Ortiz, con interesantes temas como son los créditos para Credicasa, también sobre la gestión del BIES, entre otros. Hay información de última hora. Según información preliminar, un hombre y dos menores de edad fallecieron tras un ataque armado dentro de un domicilio en Ayangue. Una mujer resultó herida. El hecho está siendo investigado por autoridades. Presuntamente, esto está en desarrollo y por confirmarse, se habría dado un ataque armado en Ayangue, donde habrían tres muertos. Presuntamente, pues, dice, el señor fue baleado en la cabeza y en el abdomen. ¿Ah? Qué lamentable esto. Tres muertos en Ayangue. Ya confirmado, ingresaron al domicilio y los acribillaron. Bueno, dice que ya está confirmado. Ya estaremos pendientes de esta información. ¿Ah? Lamentable. Que las comunas, que en su momento, cuando llegamos a la provincia de Santa Elena, eran tierra de paz, de gente muy amable, siguen siendo amable, pero es como que un alto. Y ahora ya no le abren la puerta como antes para darle esa hospitalidad. Ahora cierran la puerta y están detrás de la cortina mirando, observando cuando se encuentran con personas extrañas que no son de la localidad, porque son comunidades que no son muy extensas con población y que todos se conocen. Y cuando ven una persona extraña, pues antes se preocupaban por darle la bienvenida, la hospitalidad. Nosotros vivimos en su momento esa atención, esa hospitalidad que siempre la admiramos en los peninsulares cuando visitábamos comunas. Pero ahora ya no. Ahora ya pasan de la puerta de su vivienda para adentro, encerrados, asustados. Así hay ciertas comunidades. Más aún si hablamos de aquellas que se han dado hechos sangrientos, como lo que se está citando, que ya vamos a corroborar esta información y que está en desarrollo incluso para dar detalles. Hay que estar pendiente, compañeros en controles, para ver si es que la policía hace presencia y da información a los medios de comunicación sobre este hecho que habría ocurrido en una de las comunidades del norte de la provincia de Santa Elena. Estamos hablando de la comuna Ayangue, Ayangue con sus playas muy extensas, su gastronomía tan exquisita en la comuna de Ayangue y la calidez y calidad de su gente. 7:57, ya a las 7:57, esa es la información de la hora en sintonía desde el sector Coreza, Cantón Salinas, nos dicen acá. Gracias por estar sintonizándonos ahí a la linda gente que nos escucha en el sector Coreza del Cantón Salinas. 7:58, vámonos a la pausa para podernos organizar ya también con nuestro invitado la mañana de hoy y estar con este interesante diálogo. Estaremos conversando con Marco Acosta Ortiz, gerente general del Banco del Instituto Ecuatoriano de Seguridad Social. Pausa y ya regresamos. Manténgase en la sintonía para que escuche este interesante diálogo.
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0: 8 de la mañana con 3 minutos, ya las 8 de la mañana con 3 minutos y tenemos la entrevista de la mañana de este jueves, exactamente ya 3 de septiembre del 2026. Habíamos anunciado que íbamos a estar dialogando con Marco Acosta Ortiz, es el gerente general del Banco del Instituto Ecuatoriano de Seguridad Social en nuestro país, el BIES, que está pues ahora dando oportunidad para que ecuatorianos y ecuatorianas tengan esa facilidad, si podríamos decir, y que vamos a detallar en los temas que vamos a abordar. Desde la provincia del Oro también estará haciendo interrogantes y más adelante le estaremos dando la bienvenida a nuestra compañera Melisa Hidalgo desde la provincia del Oro, Radio Brisa Azul en la ciudad de Machala. Ahí estamos en 100.3 y 100.9 para la provincia de El Oro. Estaremos abordando temas como gestión del BIES, lo que tiene que ver también Credicasa y modernización de servicios digitales del Banco del Instituto Ecuatoriano de Seguridad Social. Queremos recibir y nos es grato poder estar en este espacio y tener este interesante diálogo con Marco Acosta Ortiz, gerente general del BIES. Bienvenido a la provincia de Santa Elena, de parte nuestra, y también a nuestro espacio informativo. Buenos días.
1: Buenos días. Muchísimas gracias, María. Encantado de estar aquí. Un saludo cordial a todos nuestros queridos afiliados, jubilados y a la ciudadanía. Estamos acá justamente para poderles brindar información importante de los diferentes servicios crediticios y los beneficios que tienen nuestros clientes al momento de acceder a los financiamientos del BIES.
0: Interesantes. Gestión en lo que tiene que ver del BIES. Hablemos eso.
1: Miren, nosotros para este año tenemos proyectado colocar 5.800 millones de dólares, 600 millones de dólares en préstamos hipotecarios, 5.022 millones en préstamos quirografarios y 178 millones en préstamos prendarios. Hoy, a la presente fecha, tenemos resultados bastante positivos y hemos colocado 3.700 millones de dólares en más de 2 millones de operaciones crediticias. Y hoy en día tenemos también este enfoque de poder socializar. El señor presidente de la República ha señalado que este es el año de la construcción y desde el BIES también tenemos importantes iniciativas que queremos contarles a toda la ciudadanía.
0: Qué interesante esto a nivel de país. Ha habido la respuesta, porque si bien es cierto, Marco, hay una alta tasa de falta de vivienda en Ecuador, porque no se dan a veces esos planes habitacionales con esa facilidad como para poder acceder, o esos créditos como para poder tener uno su vivienda, que con una renta que uno paga mensualmente a un préstamo ya va a servir para pagar algo que sabes que a futuro te va a servir no solamente para tu familia, para ti, sino que queda para como patrimonio de la familia, eso, valga redundar.
1: Por supuesto, la política pública hoy del presidente Daniel Noboa es justamente dar estas herramientas para mejorar la accesibilidad de las familias ecuatorianas que antes soñaban con tener su casa propia. Hoy esos sueños se cumplen. Nosotros hoy en día, y justamente gracias al liderazgo del presidente Daniel Noboa, se lanzó el pasado 27 de enero el Plan Credicasa. ¿Qué es el Plan Credicasa? Es justamente la oportunidad que miles de familias ecuatorianas siempre esperaron. Tenemos la tasa de interés del 2.99%. Es la tasa de interés más baja en la historia del país, tanto en la banca pública como en la banca privada. Damos financiamiento de hasta 30 años. Y ahí es justamente, ¿qué significa 2.99 y 30 años? Que las familias ecuatorianas que hoy pagan un arriendo, dejen de pagar ese arriendo para pagar su casa propia. Los resultados de la presente fecha desde el 27 de enero, es decir, en casi 7 meses de lanzamiento del Plan Credicasa, nosotros hemos recibido más de 2.000 solicitudes en el banco y ya mil de esas 2.000 solicitudes, 1.233 operaciones ya han sido desembolsadas por un monto de 64 millones. Es decir, que 1.233 familias han podido acceder al beneficio que hoy desde el BIES se ofrece gracias al Plan Credicasa.
0: Pero ¿cuáles son los requisitos para que puedan acceder? Porque se escucha pues maravilloso, muy bonito tener la casa, se da el crédito, ya vamos a tener casa propia, pagar renta ya no, sino pagar el crédito. Pero ¿cuáles son los requisitos? Porque a veces por los requisitos como que no podemos acceder. Damos a conocer, Marco, los requisitos.
1: Por supuesto. Mira, para recordar, el BIES es el banco de todos los afiliados y de todos los jubilados. El principal requisito es que o esté afiliado al Instituto Ecuatoriano de Seguridad Social o sea justamente jubilado. En el caso de los afiliados, en relación de dependencia deben tener 36 aportaciones. Las 13 últimas tienen que ser de carácter consecutivo. En el caso de afiliados voluntarios, que también damos préstamos hipotecarios a los afiliados voluntarios, ellos deben tener 36 aportaciones de carácter consecutivo. Afiliados que tengan algún tipo de discapacidad, 18 aportaciones, no importa si son de carácter consecutivo. En el caso de nuestros jubilados, que estén gozando de su pensión jubilar. Y algunas características o requisitos específicos tienen que ser para la compra de una casa, un departamento, una suite o un estudio. En estas cuatro aristas principalmente tiene que ser una vivienda nueva, terminada y que esté lista para habitar. Porque lo que buscamos con esto es que la familia, cuando ya se decida comprar su casa, deje de pagar ese arriendo para pagar su casa propia. Tenemos una importante ventaja en el BIES y es que todos nuestros trámites son 100% en línea. Es decir que el usuario cuando ingresa con su cédula, su contraseña, ya sabe, puede hacer el proceso de simulación y la precalificación es 100% en línea. Entonces eso permite simplificar mucho de los procesos porque si es que ya está precalificado, ya simplemente solicita el crédito, se le pide que entregue los documentos y listo, avanza el proceso.
0: ¿Dónde hemos, hasta el momento, en lo que va de este año, lanzado este proyecto en Ecuador desde enero de este 2026 con una tasa de interés a estos créditos del 2.99%? ¿Dónde ha habido la mayor cantidad de solicitudes?
1: Bueno, tenemos como principal provincia a nivel del país, está la provincia del Guayas, le sigue provincia de Pichincha, tenemos también desembolsos en Manabí, en El Oro. Hoy en día estamos con una agenda territorial acá en la provincia de Santa Elena porque vamos a conversar, estamos acercando el banco a los barrios, a las instituciones públicas, privadas, universidades, etcétera, porque queremos socializar. En Santa Elena tenemos aproximadamente 8 procesos, ya se han desembolsado 6 solicitudes. Entonces tenemos aquí que hacer mucho trabajo para que la ciudadanía pueda conocer claramente todos estos beneficios que estamos señalando hoy en día.
0: ¿Ya se han entregado viviendas a nivel de nuestro país de este proyecto?
1: Claro, 1.233 ya están entregadas, ya están desembolsadas y ya son operaciones que hoy estas familias ecuatorianas están viviendo en su casa propia. 1.233 por un monto financiado de 64 millones. La proyección que nosotros tenemos de Credicasa para este 2026 son 100 millones de dólares en aproximadamente 2.000 operaciones crediticias. Entonces, todavía faltan estos 4 meses, estamos totalmente seguros que la proyección va a ser cumplida a cabalidad y desde ya estamos trabajando para ver cuál va a ser el esquema, el monto que se va a asignar para el 2027.
0: Nos preguntan, ¿necesariamente tiene que ser vivienda nueva?
1: Sí, para el plan Credicasa tiene que ser vivienda nueva. Si es que no, nosotros igual tenemos todos nuestros otros productos hipotecarios, ahí podría aplicar dentro del subproducto de vivienda preferencial, que tenemos una tasa de interés del 5.99, plazo máximo de 25 años, y vale mencionar que las tasas que hoy en día el BIES tiene son las más competitivas del mercado. Entonces, y obviamente con Credicasa, que nunca en el país ni la banca pública ni la banca privada han podido dar a la ciudadanía esta alternativa de financiarse con una tasa tan baja.
0: Hablamos de la banca pública, la banca privada, ¿serían los intereses más bajos en relación a estas entidades financieras?
1: Por supuesto, sí, sin duda. Y no solamente eso, sino que el banco hoy en día, el BIES, administramos un portafolio de 29.400 millones de dólares. Eso es la cantidad de dinero que nosotros como administración vamos gestionando en diferentes instrumentos, los créditos hipotecarios, los quirografarios, los prendarios, la parte de inversiones en instituciones financieras. Entonces, todo eso está, digamos, bastante de la mano y hoy en día los resultados muestran datos bastante favorables.
0: Marco, ¿cómo podemos nosotros entrar a páginas? ¿Cómo podemos solicitar mayor información? Nos preguntan por acá cómo ingresar para poder tener mayor información y acceder.
1: Encantados. Nuestros aplicativos, nuestra página web www.bies.fin.es, Ahí ustedes van a encontrar todos nuestros servicios crediticios. Tenemos específicamente en los préstamos hipotecarios. Lo importante es que tengan su cédula y su contraseña, que es la misma que usan para el Instituto Ecuatoriano de Seguridad Social. Digamos, los procesos son bastante relativamente sencillos. Cuando uno ingresa al lado izquierdo, ya puede hacer la simulación, por ejemplo, o ya solicitar el crédito. En los préstamos quirografarios es exactamente lo mismo. Ustedes se abre la página web, ¿no es cierto? Y pueden ir escogiendo el diferente tipo de subproducto que se acople más a sus necesidades.
0: Es decir, es rápido, se lo puedo hacer en línea, no necesariamente debo buscar una dependencia de lo que tiene que ver pues el banco del Instituto Ecuatoriano de Seguridad Social, sino que puedo hacer en línea todo el trámite.
1: 100% en línea, solamente hay un momento cuando ya el cliente generó la solicitud de crédito que tiene que acercarse al punto de atención, entregar la documentación física, porque hay algunos documentos que debe llevar el afiliado o el jubilado. Y es el único momento en el que se acerca. De ahí en adelante no hace falta hacer ningún tipo de gestión, que de hecho hemos modernizado y mejorado muchos procesos internos. Antes, el préstamo hipotecario de una persona se demoraba 3 meses, 6 meses. Entonces, obviamente, los afiliados decían, ¿para qué voy a ir al BIES si se demoran tanto? Esos tiempos hoy se han reducido sustancialmente. El tiempo máximo de un desembolso de préstamo hipotecario es de entre 30 y 45 días. Y los desembolsos del plan Credicasa es en menos de 30 días. Entonces, ya el BIES está en un proceso de transformación, cada vez ofreciendo servicios más ágiles y mejorando definitivamente la experiencia de nuestros clientes.
0: Nos trae a la memoria, ya vamos a leer una pregunta que nos han dejado ahí, nos están haciendo en la transmisión en vivo. Esto nos recuerda al famoso, que se ha de recordar también, Marco, programa del Banco de la Vivienda, donde muchas personas obtuvieron su vivienda, pero como que era una suerte quienes tenían, y por años, yo recuerdo que decían, es que estoy bajo un proyecto de un programa, una solicitud de vivienda, hay que ver en qué tiempo me sale mi casa, y qué tiempo tenía aplicando, no tenía un mes, hablaban a veces de años hasta que le salía la vivienda en nuestro país, que de hecho hay muchas personas que gracias a ese programa que se dio, sí, quizás en esos tiempos no habían los recursos, no sabemos, pero eran escasas las personas que podían obtener una vivienda a través de este programa, era porque como cuestión de suerte. Ahora es una maravilla que por medio, incluso a través de línea, se haga el trámite.
1: Sí, o sea, tenemos los tiempos, ¿no? Tenemos un trabajo muy agresivo. Tenemos, aparte, una particularidad que tenemos en el BIES es que justamente todos los afiliados y jubilados son los dueños de la institución. Los afiliados y jubilados son los dueños de la institución. Entonces, lo mínimo que nosotros tenemos que hacer es dar un servicio de calidad, ágil. Con transparencia, con responsabilidad, porque los recursos de la seguridad social, los recursos de los asegurados, para nosotros lo vemos como sagrados. Entonces, cada vez seguimos, digamos, administrando con total responsabilidad. Los rendimientos que tenemos hoy en día son los más altos en la historia. Las colocaciones de nuestros créditos son los más altos de la historia. Y vamos a seguir trabajando en estas jornadas a nivel nacional para acercar justamente el banco a todos los rincones del país y que más ciudadanos ecuatorianos comprendan y conozcan todos los beneficios de nuestros productos crediticios.
0: Interesante, gerente. Por acá nos hacen una pregunta y es interesante lo que nos preguntan, valga redundar, porque nos daba a conocer cuáles son los requisitos, cómo acceder, pero también es necesario saber quiénes no pueden acceder. Y aquí dice, ¿con cuántos puntos para el buró crediticio puede aplicar para adquirir estos beneficios? Plan Credicasa, ¿con cuántos puntos del buró crediticio

0: pueda acceder y mejoren estos procesos de accesibilidad para la compra de su casa propia.
1: Ahí está la respuesta, entonces, para quienes están ahí solicitando. Sería interesante, no sé si tenemos ya a nuestra compañera desde, me indican, en controles, producción, si está la compañera desde la provincia del Oro, que también pueda participar de este diálogo, como nos habían indicado desde la gerencia general. Entonces, para dar paso, que se dar paso pues a sus interrogantes también desde la provincia del Oro, porque allá estamos en Brisa Azul, Brisa Azul en 100.3 y 100.9 en el cantón exactamente de Machala, llegando con cobertura a la provincia del Oro, provincia del Guayas, provincia del Azuay y la provincia de Santa Elena. Así que todos nuestros oyentes que están allá en la, en estas provincias, pongan, presten mucha atención para que puedan acceder. Y hablando también de la modernización digital, ¿qué es lo que nos ofrece también el BIES?
0: Mira, tenemos justamente este trabajo y alineados completamente a la política pública del Gobierno Nacional. Hemos modernizado dos portales web importantísimos. El primero, que se llama InmoBIES, www.inmo.bies.fin.es, ¿qué tiene este portal web? La gente siempre nos preguntaba, ¿y dónde encuentro yo casas de $65,000 o casas que apliquen al plan Credicasa? Justamente en esta página. Creamos esta página web que tiene una serie de conjuntos de proyectos habitacionales que previamente pasaron por una calificación por parte del BIES. Es decir, nosotros revisamos el proyecto, cómo avanza la ejecución del proyecto, quién es el constructor, de dónde es el origen de los fondos para construir. Entonces, le genera una certeza adicional a la persona que vaya a comprar porque pasó por este proceso de calificación. Entonces, tenemos a nivel nacional importante número de proyectos, de conjuntos habitacionales. Seguimos conversando con los constructores para que comprendan también este proceso y puedan ser proyectos calificados. Genera algunas ventajas para los clientes. El proceso también se vuelve mucho más ágil. Hoy en día incluimos también un simulador dentro de esta página web, un simulador que calcula las cuotas estimadas del crédito que deseen acceder para que así, digamos, tengan alguna noción adicional. Y si ya quieren solicitar el crédito, también ahí está ya un botoncito donde les dirige o les redirige a nuestro portal de préstamos de hipotecarios. Eso en la primera modernización. Uh-huh. Y la segunda modernización es la página de los remates que hace el BIES. Entonces, eso ha sonado mucho durante las últimas semanas. El BIES remata bienes inmuebles. ¿Y qué es lo que pasaba? Que no teníamos buenos resultados. Y no es que el BIES quiera transformarse en la mayor inmobiliaria o que tengamos la intención de quitar justamente las casas a la gente que por diversos problemas de carácter económico no han podido cubrir sus obligaciones. De hecho, previamente a que el BIES haga eso, nosotros hemos agotado todas las instancias para llegar a un acuerdo. Tenemos refinanciamiento, reestructura, facilidades de pago. Pero si no logramos hacer eso, sí tenemos la obligación de que los recursos de todos los asegurados sean administrados responsablemente. Entonces, y los resultados de los remates eran prácticamente nulos. ¿Por qué? Porque nadie sabía cómo participar en este proceso. Entonces, lo que hicimos fue incluir un catálogo, un instructivo con el paso a paso, para que toda la ciudadanía pueda conocer. Hay importantísimas oportunidades. Hay casas que inician el remate desde los $14,000 o bienes inmuebles que están avaluados al 75, al 50%, es decir, un descuento del 25 y del 50%. Entonces, lo que nosotros tenemos acá como política de transparencia es hacer estos procesos para que más ciudadanos ecuatorianos puedan participar de esta importante alternativa, que puede ser también una alternativa importante de inversión.
1: Muy bien, nos indican desde controles, ahí está, ahí tenemos a Melissa, ya la tenemos ahí conectada, desde la provincia de El Oro, desde Radio Brisa Azul. Melissa, ¿qué tal? Muy buenos días, con un abrazo a la distancia. Te recibimos, compañera, con tus interrogantes la mañana de hoy. Adelante.
2: ¿Cómo están? Muy buenas tardes, un gusto unírmeles, muchas gracias por toda la información que nos han dado hasta el momento. Un saludo desde la provincia de El Oro, desde Brisa Azul, con la conexión 100.3, 100.9. quisiéramos saber respecto al tema con el que estábamos hablando. Nos preguntaban justamente aquí en comentarios el crédito.

0: Pues para construcción o para la casa. Muchas gracias.
1: Hola, Melissa, un saludo cordial también. Específicamente del plan Credicasa está atado a la compra de vivienda nueva, terminada y lista para habitar, ¿sí? Porque lo que se busca con toda esta estrategia y el plan Credicasa es justamente dejar de pagar un arriendo para pagar su casa propia. Entonces, esa es la lógica, tiene que ser una vivienda que ya esté lista para habitar.
0: ¿Y hasta cuándo tendrán oportunidad con esta tasa de interés?
1: Bueno, nosotros hoy en día no tenemos, está un producto creado dentro de la institución, está instaurado ese producto. Para este año proyectábamos colocar, como decía, 100 millones de dólares y ya estamos trabajando en cómo vamos a estructurar todo nuestro plan anual de inversiones del 2027, pero no habría por qué tener algún tipo de límite o que el producto desaparezca porque ya consta dentro de nuestros diferentes subproductos a la interna del banco.
0: ¿Qué perfil ha sido el que ha sido mayormente beneficiado con esta oportunidad?
1: Mira, esa es una muy buena pregunta y son también muy buenas noticias porque hemos identificado, por ejemplo, de estos 1.233 desembolsos a nivel nacional, existe una concentración de más del 30% destinado a jóvenes de entre 19 y 29 años. Entonces, los jóvenes ecuatorianos también están siendo parte de la toma de decisiones para cumplir el sueño de tener su casa propia a temprana edad, ¿no?
0: ¿Cuáles son algunos de los impedimentos que tal vez pueda tener un perfil para que no encaje en recibir este beneficio?
1: Bueno, la principal problemática eventualmente es nosotros, como señalaba, como explicaba, verificamos los ingresos, verificamos los gastos. Con eso determinamos el ingreso neto. De ese ingreso neto, el afiliado puede comprometer hasta el 40% y en función de eso se establece el pago. Entonces, como una limitante que podría existir es que con los ingresos y tenga algún tipo de sobreendeudamiento o que los gastos sean superiores a los ingresos, se transforma definitivamente en una limitación. Al momento de poder calcular el monto máximo que podría comprometer de sus ingresos y por lo tanto la capacidad de financiamiento se va a ver bastante reducida. Señalaba anteriormente que el score crediticio que se solicita desde el BIES para los afiliados y los jubilados es un puntaje de 650 puntos. Pero si esto lo comparamos con otras instituciones financieras, sí estamos bastante por debajo de esta solicitud, de esta exigencia.
0: Ok, y para que las personas puedan conocer un poco más de esto, nos comentaba que existe una simulación en línea para saber si están aptos para acceder a este crédito.
1: Exactamente, con el usuario y la contraseña ingresan a nuestro portal web de préstamos hipotecarios dentro del BIES, dentro de la www.bies.fin.es. Ustedes ingresan, se loguean, en la parte superior van a encontrar justamente este simulador y la precalificación es 100% en línea. Entonces, al momento que ingresen, ya inmediatamente van a saber si es que van a poder calificar, van a ver un poco un resumen de su situación financiera, tanto por los ingresos como por los gastos, y también la cuantía máxima que podrían comprometer del ingreso neto.
0: Y nos comenta también un poco de los retos que ha tomado el BIES al respecto de la modernización. ¿Cómo ha sido este proceso?
1: Bueno, tenemos un enfoque muy agresivo en mejorar los servicios crediticios a través justamente de la modernización de los diferentes sistemas. Tenemos un enfoque muy, muy importante porque siempre existían quejas de que no eran bien atendidos, de que se demoraban muchísimo. Nosotros hemos fortalecido, capacitado a todo el personal de Balcón de Servicios a nivel nacional. Permanentemente estamos en esas jornadas de capacitación. Y eso atado evidentemente a esta mejora o transformación de nuestros servicios digitales ya tiene importantes resultados. Ya hemos reducido los tiempos en la concesión de préstamos hipotecarios, de lo que antes eran 3, 6, 9 meses, ahora se hacen entre 30 y 45 días. En los préstamos quirografarios, cuando alguien pedía un préstamo, no sabían cuándo le iban a desembolsar. hoy se desembolsan en tiempos de 24, máximo 48 horas, es decir, 2 días. Todas estas diferentes estrategias que ya están implementadas en la institución y que todavía tenemos muchísimo trabajo por delante, el único objetivo o el afán de todo esto es que nuestros clientes se sientan bien atendidos, que los procesos sean mucho más ágiles y que la experiencia del usuario cambie para que así volver a recuperar la confianza de nuestros afiliados y jubilados en el BIES, que es su banco.
0: Por supuesto, como ahora con la iniciativa Credit Casa, quisiéramos también saber cómo ha sido la oferta mobiliaria que está dentro del rango que está ofreciendo BIES, sobre todo en lugares fuera de Quito o Guayaquil.
1: Bueno, ha sido bastante positiva. Creo yo que hay mucho también trabajo por delante. Muchos de los proyectos de los constructores con los que hemos conversado permanentemente están, digamos, acoplando incluso sus proyectos originales para poder ser parte también de la iniciativa o de los diferentes parámetros del plan Credicas. Pero las cifras son bastante positivas. Imagínate que en 7 meses ya podamos haber recibido 2,000 solicitudes y de esas 2,000 ya desembolsadas 1,233. Creo yo, sin duda, que todavía hay mucho camino por recorrer. La demanda existe. Hay un déficit habitacional de aproximadamente 700,000 unidades habitacionales. Y justamente toda la política pública liderada e impulsada por el presidente Daniel Noboa, como la iniciativa del Miti-Miti, desde el BIES Credit Casa, la Casa 100. Entonces, va definitivamente a seguir aportando para que el sector de la construcción mantenga justamente ese crecimiento y que exista todo este desarrollo económico dentro de este importante sector.
0: Por supuesto, volvemos al estudio con Mari Chica.
2: Muy bien, gracias Melissa por sus interrogantes y su participación a este interesante diálogo. Sería bueno que antes de cerrar, Marco, de a conocer una vez más cómo rápidamente, porque nos estaban preguntando, recién se estaban enganchando a la sintonía, cómo pueden ingresar a la página y qué es lo que tienen que hacer.
1: Encantado. Tenemos nuestros aplicativos a su disposición. La página web del BIES es www.bies.fin.es. Dentro de la página web se deben dirigir a nuestro portal de préstamos hipotecarios. Con su usuario y contraseña tienen que ingresar. Sus trámites son 100% en líneas de manera personal. No necesitan tramitadores ni intermediarios. Al lado izquierdo ustedes van a encontrar la simulación o la solicitud del crédito como tal. Hay solo un momento en la etapa cuando se va a entregar la documentación al punto de atención más cercano que le quede a usted. Tenemos más de 32 puntos a nivel nacional y el proceso, una de las ventajas también es que usted va a estar 100% informado de cada etapa del proceso crediticio. Es decir, si teníamos un punto aquí, el punto 1, y ya pasó al punto 2, al proceso 2, le va a llegar un correo electrónico y así usted va a estar 100% informado, informada de cómo avanza su proceso crediticio.
2: Muy bien, ahí está. Entonces, algo importante que decía en esto, no se necesita de tramitadores.
1: Así es.
2: Sino que el trámite es directo, de manera personal, pues lo puede hacer en línea y que llega su momento en que debe de acercarse a la entidad bancaria para firmar, sin duda alguna, de manera física, documentación. Puedo pensar así, ¿no? Ya en la parte final o algo que se queda, este interesante diálogo, Marco, lo escuchamos.
1: Invitarles a todos nuestros afiliados, jubilados, buscamos justamente acercar el banco a los diferentes rincones del país. Vamos a seguir socializando todos los beneficios que hoy en día se ofertan y que gracias al señor presidente de la República tenemos esta importante alternativa, el plan Credicasa, para que las familias ecuatorianas ya no solamente sueñen con tener su casa propia, sino que ahora cumplan el sueño de tener su casa propia y que dejen de pagar un arriendo.
2: Se paga ese arriendo, pero después va a pagarse ya es un crédito sabiendo que ya está pagando por algo que es suyo. No pagar una renta por algo que no es suyo, pero que necesariamente tiene que pagar porque vive allí. Así que mire la diferencia. Entonces, si puede acceder, si usted está afiliado, es jubilado, entonces haya escuchado toda la información. Y si no, también queda esta transmisión en vivo como para que despacio pueda, después la invitamos para que pueda informarse bien con detalles, porque ahí queda grabada la información. 8:33, queremos agradecerle infinitamente por toda esta información que nos ha dado en este espacio informativo. Vámonos a la pausa y luego de la pausa regresamos con más noticias. Esto es Enlace Informativo. Regresamos.

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0: Banco del Instituto Ecuatoriano de Seguridad Social. 8:37 a.m. 8:37 a.m. Esa es la información de la hora. Vamos a seguir revisando, como decíamos, noticias a nivel de nuestra provincia de Santa Elena, pero antes de retomar a nivel de la provincia de Santa Elena, a ver si revisamos también para informarles a nuestros oyentes allá en la provincia del Oro, en Radio Brisa Azul, algo también de lo que se ha dado en la provincia del Oro, como decíamos, sus diferentes cantones. Se da a conocer que el Oro tiene 198 alojamientos temporales identificados ante posibles emergencias de El Niño. 198 alojamientos temporales tendría el Oro. Estamos hablando de toda la provincia en sus diferentes cantones. Casi 200. 198 alojamientos temporales identificados ante posibles emergencias por El Niño. Un total de 198 espacios han sido identificados en la provincia del Oro como alojamientos temporales para atender a familias que eventualmente deban abandonar sus viviendas por inundaciones u otras emergencias asociadas al fenómeno del Niño. La medida forma parte de la planificación provincial ante el escenario de riesgo que enfrenta Ecuador. La información fue expuesta durante la sesión del Comité de Operaciones de Emergencia COE Provincial, El Oro, realizada el día de ayer, 2 de septiembre, en las instalaciones del ECU 911, esto en Machala. La reunión se desarrolló en el marco de alerta roja emitida por la Secretaría Nacional de Gestión de Riesgos debido a la presencia del fenómeno climático. Según explicó Braulio Aguirre Intriago, él es coordinador zonal 7 de gestión de riesgos, los 198 alojamientos ya cuentan con fichas técnicas levantadas en coordinación con los gobiernos municipales de la provincia. La identificación de estos espacios busca garantizar que ante una emergencia, las familias afectadas puedan ser trasladadas a lugares previamente establecidos. Los sitios están contemplados principalmente para responder a escenarios como inundaciones y otros eventos adversos que puedan obligar a evacuar a la población. De esta manera, las autoridades pretenden contar con una capacidad de respuesta previamente organizada y evitar que la búsqueda de refugio se realice de manera improvisada durante una emergencia. Están haciendo las cosas con tiempo, de manera organizada, con el propósito de garantizar pues las condiciones adecuadas para las familias que pudieran ser evacuadas. Estas condiciones deben ser revisadas y atendidas antes de que los establecimientos sean utilizados como alojamientos temporales. Deben ser revisados para de esta manera garantizar las condiciones adecuadas. Me parece oportuno este trabajo de evaluación, de revisión de los establecimientos, porque no se trata de que tienen que salir de emergencia y van a ser llevados donde sea o de un lugar que no les vaya a dar seguridad, porque no son viviendas, en su mayoría son establecimientos educativos, sedes, barriales, espacios que van a ser tomados como lugares de alojamiento. La planificación especial o la planificación adquiere especial importancia debido a la alerta roja vigente y al seguimiento que las instituciones mantienen sobre los posibles efectos del fenómeno El Niño en la provincia del Oro. Las autoridades están analizando además otras acciones de prevención y mitigación para reducir el impacto de eventuales inundaciones y emergencias. Con la identificación de estos 198 puntos, El Oro cuenta con una base previamente establecida para organizar evacuaciones y brindar atención temporal a la población que pudiera resultar afectada durante los próximos eventos adversos por el fenómeno El Niño. Ahí estamos con la información, amigos, en sintonía con 198 espacios o alojamientos para poder tratar de evacuar y recibir a personas que tengan que salir de sus viviendas por inundaciones u otras otros estragos a consecuencia de las lluvias por el fenómeno El Niño. Son 14 cantones que tiene esta provincia. Esperemos que sea suficiente y si no, pues tendrá que buscarse espacio para poder albergar a personas. 843, y también desde Machala, ciudad de Machala, provincia del Oro, la Delegación Provincial Electoral del Oro, mediante un sorteo público, seleccionó a 11,739 ciudadanos que integrarán las 1,677 juntas receptoras del voto para las elecciones seccionales del Consejo de Participación Ciudadana y Control Social. Son estudiantes universitarios, la mayoría. El 74,84% son estudiantes universitarios quienes tendrán la responsabilidad de receptar los votos y realizar el escrutinio durante la jornada electoral. Ese es el trabajo que le espera a la delegación de la provincia de El Oro. Ahí se está dando a conocer, 11,739 ciudadanos fueron seleccionados en esta provincia. 8:44 minutos y algo más de información desde Machala. Restos humanos son arrojados frente a un local TIA en Puerto Bolívar. Oiga, no sé qué está pasando el día de ayer en horas de la noche, también revisando información en redes sociales en la provincia del Oro, podía enterarme de que también está en un lugar, en un espacio, en un supermercado, habían dejado una cabeza humana. ¿Hasta dónde están llegando los habitantes? ¿Hasta dónde están llegando los habitantes, los moradores, asustados, estos habitantes que se han dedicado pues, al mundo delictivo, lamentablemente, y que son en su mayoría, pues cuando se dan estos casos son, como dice la policía, pues a veces por disputas territoriales? La madrugada, en cambio, de hoy jueves, es otra noticia, es otro hecho. Hoy jueves, 3 de septiembre. Son noticias que son muy fuertes, pero que tenemos que compartirlas. Partes humanas fueron abandonadas frente a un establecimiento de supermercados a cadena nacional en Puerto Bolívar. En un nuevo hecho que causa conmoción entre los habitantes de esta parroquia en Machala, Puerto Bolívar. El hallazgo se produjo alrededor de las 4 de la madrugada con 55 minutos cuando se alertó a la Policía Nacional sobre la presencia de un bulto cubierto con una cobija dejado junto a la acera y cerca de un árbol en los exteriores del establecimiento comercial. Al llegar al sitio, los uniformados inspeccionaron el contenido y confirmaron que se trataba de restos humanos, entre ellos brazos y piernas. De inmediato, el área fue acordonada para preservar la escena y permitir que las unidades especializadas ejecutaran el procedimiento correspondiente. Los investigadores trabajan para poder esclarecer a quién pertenecen estos restos humanos. ¿Cómo fueron trasladados hasta ese punto y quiénes estarían detrás de este macabro abandono? El hallazgo ocurre pocas horas después de otro hecho estremecedor registrado también en Puerto Bolívar. La tarde del miércoles 2 de septiembre, una cabeza humana fue encontrada dentro de un local comercial, cadena de supermercados ubicada en la avenida Bolívar Madero y Madero Vargas, en Puerto Bolívar. La coincidencia de ambos casos, tanto por el corto intervalo de tiempo como por la ubicación, ha generado interrogantes. Sin embargo, hasta el momento las autoridades no han confirmado que los dos hechos estén relacionados ni que los restos encontrados correspondan a la misma persona. Es algo hipotético, pero no está confirmado. Restos humanos son arrojados frente a un local de una cadena de supermercados en Puerto Bolívar. 8:47 minutos. Y concluyo con esto: desde la provincia del Oro, hay una ciudadana desaparecida. Hace 2 horas se publica esto. Hay que ayudar a compartir para que, y que si se llega a tener información o aparece, también hay que dar a conocer cuando se solicita compartir, para que llegue a mayores usuarios, a mayores personas, mayor cantidad de personas cuando hay alguien desaparecido. Pero sí también se tiene que tener responsabilidad, que si ya aparece se debe de informar. Gina María Poveda Suárez salió de su vivienda ubicada en la calle Buenavista y Sexta Norte, Callejón Zaruma, en Machala, aproximadamente a las 9 de la mañana, rumbo al trabajo. Llamaron del trabajo para preguntar qué pasaba, que no había llegado, preguntando si acaso estaba enferma, y desde entonces se desconoce su paradero. La persona que tenga información, por favor, hay un número por parte de desapariciones, que es el 1-800-33-54-86. 1-800-33-54-86, que usted puede dar información cuando hay estos casos, o llamar directamente al 911, llamar directamente al 911. 8:48 minutos, y prepárenme, compañeros en cabina, vayan preparándome una canción para saludar a un cumpleañero el día de hoy. ¿Ah? El día de hoy, 8:49 minutos. Una que sea buena canción. 8:49. ¿Qué más tenemos? Retomamos el tema de noticias a nivel de la provincia de Santa Elena, y hay algo de información a lo que dábamos a conocer antes de irnos con la entrevista sobre este ataque armado, que sería ya, estaríamos hablando de masacre en la comuna de Allangue, la madrugada de hoy. Así que vamos con información al respecto, tomado del medio digital Radar Santa Elena. Masacre en Allangue en la madrugada del jueves, hoy, 3 de septiembre. La madrugada de este jueves 3 de septiembre se registró un violento ataque armado en la comuna Allangue, zona norte de la provincia de Santa Elena. De acuerdo con información preliminar, en el interior de una vivienda fueron encontrados sin vida Máximo Clemente Macías Quijije, quien lo conocían con y tenía un alias El Mono, de 40 años. Una niña de 7 años, no hay nombres ni apellidos, y un adolescente de 13 años. Una mujer de 33 años resultó herida por impactos de bala y ella fue trasladada hasta una casa de salud. Según las primeras versiones, una camioneta doble cabina de color blanco habría llegado hasta el domicilio. De ella habrían descendido varios sujetos encapuchados, quienes ingresaron al inmueble y dispararon contra las personas que se encontraban en su interior. Las autoridades ya se encuentran realizando las investigaciones para esclarecer este hecho violento y determinar la identidad de las víctimas y de los responsables. Lamentable lo que ha sucedido y hay unas fotografías que son muy fuertes, y por lo mismo se las ha tratado de sacar no a color sobre este hecho, tomando la información del medio digital, página de información peninsular como es Radar Santa Elena. Amigos oyentes, lamentable lo que decíamos hace algunos minutos, cómo ha cambiado la provincia de Santa Elena, hechos y tenemos que hablar de noticias de ataque armado, de masacre. Masacre en Allangue deja varios varios fallecidos, dos menores y un adulto serían las víctimas de un ataque armado. Otro de los medios también que da a conocer, amigos, en sintonía la mañana de hoy. 8:52 minutos, ahí estamos con la información. Lamentable. Esperemos que la policía realice las investigaciones y saber qué pasó. ¿Qué pasó? Y tratar de buscar culpables. ¿Cuáles serían las razones? Y hay una persona herida que ha sido trasladada a una unidad hospitalaria. 8:53 minutos, son noticias, hechos que se dan en la provincia de Santa Elena, quizás muy fuertes, pero que tenemos que informar. Es nuestra responsabilidad. Y la prefectura de Santa Elena da a conocer que hay más agua, más producción para los comuneros de Febres Cordero en Colonche. Qué bueno, ¿eh? Qué bueno, para que puedan trabajar con lo que tiene que ver la agricultura. Los comuneros de Febres Cordero, perteneciente a la parroquia de Colonche, Febres Cordero, perteneciente a la parroquia de Colonche. Qué bueno, eso da a conocer la prefectura de Santa Elena. Más agua, más producción para nuestros hermanos comuneros de Febres Cordero, perteneciente a la parroquia de Colonche. Por otra parte, también se está haciendo una invitación para el próximo viernes 4 de septiembre. Va a realizarse un festival gastronómico. Santa Elena sabe amar. La gastronomía del mar a su mesa, como dicen algunos. Te invitamos a disfrutar del Festival Gastronómico Santa Elena Sabor a Mar, un espacio para compartir en familia, disfrutar de los sabores de nuestra costa y al mismo tiempo apoyar directamente al sector pesquero artesanal de Santa Elena. Asiste y disfruta de deliciosos platos preparados con productos frescos de nuestro mar, como es el pescado, camarón, ostras y mucho más. ¿Cuándo se va a desarrollar esto? Mañana. Oiga, mañana ya es viernes, ¿ah? Mañana es viernes, no parece que fuera viernes mañana. Se ha hecho corta esta semana. Desde las 10 de la mañana a 3 de la tarde, de 10 de la mañana a 3 de la tarde en el Parque Central de Santa Elena, usted puede degustar de la gastronomía peninsular. Los mariscos, ¿ah? Productos frescos del mar, pescado, camarón, ostras y más. Así que ya sabe, desde mañana no cocine en casa, ¿ah? No cocine en casa. Vaya y disfrute de este festival gastronómico desde las 10 de la mañana a 3 de la tarde. Cada plato que disfrutes representa una oportunidad para fortalecer el trabajo de nuestros pescadores artesanales y contribuir al bienestar de sus familias. El auténtico sabor de nuestras costas en un solo lugar. Así que te esperamos con tu familia. Ven a disfrutar de nuestra gastronomía y apoya lo nuestro. Es un festival gastronómico que está organizado por las asociaciones pesqueras participantes y por Biogenia, compañía limitada, con el apoyo de la Prefectura de Santa Elena. Qué bueno, ahí las asociaciones pesqueras, nuestros hermanos pescadores. Así que entonces, si puede apoyar, vaya y disfrute de la gastronomía peninsular. 8:56, ya vámonos con el saludito porque nos vamos hoy, nos vamos a celebrar al cumpleañero en Ópticas Campaña. Hay cumpleañero en casa. Pensaba que no íbamos a hacerle la bulla, pensábamos que íbamos a estar calladitas, ¿no?

0: Eso es lo que pedimos. Salud, vida. Para el doctor Rodrigo Campaña Velasco, que el día de hoy está de cumpleaños, ¿ah? El psicólogo Rodrigo Campaña Velasco está cumpliendo un año más de vida y pedimos a Dios, de lo más profundo de nuestro corazón, que le conceda mucha salud, salud sobre todas las cosas, porque con la salud viene el resto. Queremos felicitarlo de parte del doctor Eduardo Campaña, su hermano, de parte de todo el personal de Ópticas Campaña, de parte de todas las amistades que tiene en la provincia de Santa Elena y de parte nuestra también. Él sabe que lo queremos mucho, que lo apreciamos mucho y que le deseamos lo mejor del mundo. Así que, mi estimado doctor Rodrigo Campaña Velasco, que hoy pase un maravilloso día junto pues al personal de Ópticas Campaña, el lugar donde está, y también en compañía del doctor Eduardo Campaña y en compañía de las personas que van a llegar a felicitarlo. ¿Quién será? No sabemos, pero bueno, ahí ya se han hecho presentes algunos amigos, amistades, felicitando al doctor Campaña y de parte nuestra también una vez más, y de parte de toda su familia desde la capital de los ecuatorianos allí, que sin duda alguna pues ya tienen presente también los saludos para el doctor Rodrigo Campaña Velasco. Lo mejor de lo mejor para él en esta fecha que nos marca el calendario, si bien es cierto una fecha de nacimiento, pero que todos los días deseamos hoy, mañana y siempre que le vaya de lo mejor. ¡Que viva el cumpleañero! ¡Y que viva! Ahí estábamos con el saludo al cumpleañero. Bueno, la Deborita y el Raulito también se unen a esta felicitación, doctor Rodrigo Campaña. Nos estamos despidiendo y vamos a ver qué pasa con el cumpleañero el día de hoy, ¿eh? A ver qué pasa con el cumpleañero el día de hoy. Así que entonces, nos estamos despidiendo deseándoles que tengan ustedes un bonito jueves, 3 de septiembre. Gracias por la sintonía. El día de mañana estaremos también con información, tanto a nivel nacional como las informaciones locales, a nuestros compañeros. Gracias por el aporte a este espacio informativo en controles, producción. Sebastián Velasegui, Carlitos Reyes, Carlitos Coronel y, por supuesto, también a los directivos. Hoy estaba por aquí la presencia del director general de noticias, gerente, Gunther von Lick. Así que entonces, a los tiempos estaba por aquí. Muy bien, así que les deseamos también a ellos un excelente día y gracias por la oportunidad concedida. Hasta mañana, un fuerte abrazo a todos. Gracias por la sintonía.
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0: Ay, Raulito, cállate ya. Yo no quiero ni amor, ni comprensión, ni ternura. Yo lo que quiero es plata. Necesito plata. No que amor y comprensión de ternura. Esa es para las pendejas que no saben nada más que hacer. Yo quiero plata.
1: ¡Suquita!

Recuerda lo que te voy a decir. 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

0: hemos llegado al jueves.
1: Estamos ya en la antesala del fin de semana. Ya se respira. ¡Ay! Ya se respira ambiente de fin de semana. Y como siempre, un gusto, un placer inmenso poder acompañarles en esta nueva mañana. Siempre dándole gracias a Dios porque nos permite estar con vida, disfrutando de todas sus bendiciones, del compartir con las personas que queremos, que apreciamos, con las personas que amamos. Así que, ¡bienvenidas y bienvenidos!

Estamos nuevamente, hemos regresado a TikTok. Hoy estamos transmitiendo en vivo y en directo en TikTok nuevamente, luego de un resentimiento que me duró casi 2 meses. ¿Eh? Pero bueno, voy a tratar de que nuevamente no suceda nada malo. Así que voy a pedir la colaboración nuevamente de todos los oyentes. Por el amor de Dios, por lo que más quieran, Padre amado, ilumínalos. Especialmente al viejo lesbiano, especialmente a la pepalucha también, a veces se le chispotea, ¿no? La palabra con M, que no es María, sino ya saben qué, cada vez que ustedes lo molestan a Raulito y le dicen Mari, ya saben qué, ¿no? No la digan, por el amor de Dios, escríbanla. No la pronuncien, no se puede escuchar esa palabra aquí. Que si ya TikTok me bloquea porque mi frente es muy sexy, ese es otro tema. Pero que no me bloqueen por decir la palabra Mari. Por favor, se los pido, se los ruego, se los suplico. Digámosle de otra manera, como usted quiere. Pero menos esa palabra, por el amor de Dios. Nada más. Advertido eso, quiero saludar a quienes ya están en sintonía de la 100.3 en toda la provincia de El Oro, en la parte alta, Piñas, Portobelo, Zaruma, Atahualpa, Marcabelí, Balsas, quienes me acompañan en la provincia de La Suay, también estamos en Ponce, Enríquez, en Yunguilla, Santa Isabel, buenos días, en El Guayas, allá mi gente en Naranjal, Tenguel, en Bajo Alto, también buenos días a nuestros amigos que están en la capital del Sol, en la provincia de Santa Elena, sintonizando la 100.9. Mi querida Paticita me dice que está en Los Ríos, viéndonos en TikTok. ¿Cómo está, Pati? Buenos días. Muy buen día para mi pana Ivancito Lapo Loján. Oiga, en verdad que es grato recibir su mensaje, ¿ah? ¿Eh? Él vive en donde las papas queman, así que me alegra recibir su mensaje. Niño Fernando, mi pana, aquí de nuevo, ¿hasta cuándo? Don't know, I don't know, no sé, dice, ¿ah? Jueves note desde el puerto más sano del Ecuador, y el que diga que no, ya sabes. Hola, mi querida Mayu, ¿cómo está? Buenos días, en la vía Balosa, también disfrutando del programa. ¡Mi Dari! Un besote inmenso, mi querida Dari. Espero que me haya extrañado por acá en TikTok, mi Darita. Esperando que se encuentre muy bien.

0: en el Guayas y hasta en Mayuri. Besitos, mi gente. Quienes me extrañaron, hubieron quienes me siguieron porque estuve yo medio rebelde con TikTok, me resentí feísimo con TikTok. No estuve en TikTok mucho tiempo, pero estuvimos en Facebook y en YouTube. Y hubo gente que llegó a Facebook y YouTube, hubieron quienes no, porque son fieles a TikTok. Así que gracias a quienes estuvieron por allá, como mi querida Julieta, estuvo Marjorie también un tiempo. Edinson llegó también a YouTube porque no me encontraba, así que qué gusto. Saludos a Jess, tenorcito, y ese milagro. Aquí estoy, de 20 de regreso. Un abrazo inmenso también para Sandrita Vega, doña Nancy Peña Fiel, la
1: Zuquita.
0: Y vamos a habilitar el contacto telefónico. Quiero que me cuentes qué has hecho. ¿Qué has hecho durante mi ausencia en TikTok? Cuéntame cómo va tu semana. ¿Qué planes tienes para este fin de semana? El contacto está disponible. El contacto está habilitado.
2: Marca ahora 09 98 56 56 20. Estoy esperando tu llamada y tu mensaje. Comunícate.
0: 0998-565620. Saludos a Dayanita también, a Dani Arias. Muy buenos días a Sol.

Todavía me acuerdo, ya ve. Saludos a mi querida Vivi, la Vivi. Hola Vivi, ¿cómo está? Buenos días. Muy buenos días a las Zuquitas. Las Zuquitas del sabor Manaba. Las Zuquitas que están a full camello en Café Restaurant Manavita, ya poniéndole sabor a la mañana. Muy buenos días a mi querida alcaldesa, mi querida Colorada. Ah, les va el buenos días, que tengan una excelente jornada, que todo me les vaya bonito. Acá en Machala, en la Héctor Chica, entre Sexta Oeste y Palmeras, ya poniéndole sabor a la mañana. Buenos días, feliz cumpleaños a mi hermano Alexander. Hoy está cumpliendo 8 añitos, me dicen. 8 añitos, Alexander.

0: buenos días, muy buenos días a quienes están ya interactuando conmigo en esta mañana. Don Jonathan Sari, uno de los que me estaban preguntando siempre, ¿dónde estás? ¿Por qué no estás? ¿Y cuándo estarás? Buenos días, me doy cuenta que apareció con un nuevo eslogan, está súper, dice, ¿eh? Siempre tratando de hacer algo diferente. Muy buenos días, ya estamos escuchando Sin Pies ni Cabeza, ahí está mi pana Jonathan Jiménez, alias Cachetito, ahí está, a full volumen, sintonizando la 100.3. Muy buenos días, mi panel Capibara, Luigi, buenos días.
1: Hola, tenor, buenos días. De más reportando sintonía, full camello con el loco Secuá, el administrador Chimín, el vacilón. Y la acá, saludos desde Filadelfia. No en Estados Unidos, sino la Hacienda Filadelfia.
0: Ah, nomás. Ya, Filadelfia, pero la Hacienda. Yo pensé que era en Estados Unidos, mijo. Ah.
1: Y la confirma que ganó el ídolo este
0: nuevo. ¡Ganó el ídolo! ¡Ganó el ídolo!
1: Que es la frase del día de mi abuelito, tenor.
0: ¿Ya?
1: Me decía, trabaje, hijito, trabaje, porque inalcanzable era la luna, pero con plata igual se la pisaron.
0: Inalcanzable era la luna, pero con dinero igual se la pisaron. Buen pensamiento. ¡Oye! ¡Revivió! ¡Revivió! ¡Resucitó, hermano! ¡Resucitó! Querida Sharen, ¿cómo estamos? Mi querida Steffi, ¿cómo está? ¡Qué gusto! ¡Saludos!
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0: ¡Yo lo vi! ¡Yo lo vi!
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0: Me gustó. Me gustó.
2: Torero.
0: Obvio que sí, porque se quedó con uno menos el Independiente, pero fue buen partido. Buen partido. Lo disfruté al máximo. Ese par de viejitos hicieron su noche. Damián Díaz y Benedetto.
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0: Hicieron su noche los viejitos, ¿ah?
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0: Tenor, me dicen por acá, tenor. Con su ausencia le veo más guapo. Por cierto, fin de semana me disfruté esas mezclas súper bien. Muchas gracias, Jess. Es el corte de cabello, ¿ah? Es el corte de cabello. Nada más, simplemente eso. El corte de cabello. Buenos días.
3: ¿Qué hubo? Hola, tenor. Buenos días a todos. Confirma, tenor. ¿Cómo están esos cachos?
0: ¿Cómo están esos cachos? Mire, tenía que ser el Chavo del Ocho. Nadie la ha llamado, pero ella, cuando hay una zapada, emerge.
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0: ¡Llegó!

0: Bien que íbamos, dice Jess. Sí, bien íbamos, usted lo dijo. Tiempo prehistórico. Íbamos, íbamos bien.
1: ¿Qué más te necesito? Pocas son en el grupo, ya sabes, por aquí la trabajación, ya sabes. Oye, pero si sabes que estos pocos zánganos te hacen bloquear el TikTok, mano, no lo abras en el momento de la tarde, no lo abras solo en la noche, no más, no lo abras, ya los conoces, que tú le dices a estos pocos zánganos y ¡ay!, te dicen,
0: yo sé, pero yo les tengo fe, yo sé que van a hacerme caso.
1: Pero ser culpable eres vos, tu honor, te pones a decir, sal. Jonathan Sari, ya sabe que cada vez que menciona Sari, se abre el sarcófago.
0: Saludos a Sandrita Vega, buenos días. Juanita Ortega desde Santa Elena, ya está reportando también sintonía. Mi pana Edwin también, buenos días, saluditos. Pero no sé si será Edwin, mi pana el rey de la chocobanana, o otro Edwin, ¿ah? Saludos a Julietita. Saludos al maestro Toño y para Ericito, que anoche ha estado haciendo la pose del piojo saltarín. Anda medio abollado y anda haciendo esas cosas, hermano. Anda convaleciente y anda haciendo malabares.

0: orejitas deliciosas, mejor me hago a un lado y que pasen, dice. ¡Ah, caramba! No, quédese, inclúyase, inclúyase. Abro debate. Una pareja, cuando se pelean, ¿se debe pelear del ombliguito para arriba o del cuerpo entero? Ah. Bueno, yo he visto muchas publicaciones o chistes que dicen, ¿no? Que están peleados, pero de la cabeza, del ombligo para arriba, pero del ombligo para abajo no están peleados, así que no pasa nada. Pero yo dudo mucho que una mujer, estando molesta con el marido, le vaya a dar de comer a Pancho. No, no, no. La mujer, cuando se enoja, la mejor manera de ganar una batalla o un conflicto con un hombre es no darle de comer a Panchito. Así lo castiga. ¿Usted cree que una mujer, estando molesta con el marido, va a decir, ya, estoy molesta contigo, nos vamos a la cama, come Panchito, pero sigo brava contigo? No. Eso es imposible. Buenos días, Noemí, ¿cómo está? Un gusto inmenso, saluditos. Por acá me dicen, oye, qué hermosa lavandería de Carlos. ¿A dónde hacen ese camello que te limpian tan bien el tubo de escape? ¿Eh? Ay, Dios mío, buenos días, tenor. Saludos, ya estamos a full volumen. Acá en Piña City me dicen, saludos a Edinson Solórzano en Valencia, España también. Muy buenos días, mi estimado tenor. Salúdamelo al tecnólogo José Arredondo. También el saludito para la doctora Clara Esparza. Estamos siempre compartiendo la alegría de tu programa en la ambulancia de ClarMedic. ¡Buenos días! Ahí está, mire, mire. Hasta en ambulancia nos están escuchando, para que veas. Nos escuchan en retroexcavadoras, en volquetas, en camiones, en taxis amarillos, taxis piratas como el de la Yakisari. Nos escuchan en trailers. Y nos escuchan hasta en ambulancias, para que vean. Aplausos para sin pies ni cabeza. Llegamos para todo lado nos alcanzamos.
1: Eso, alócate, bebé, alócate. Tú me enseñaste de todo, eso. Tristeza y felicidad. Fuiste tú mi amor primero, ¿cómo te voy a olvidar?
0: ¡Eso!
1: No, tú me enseñaste, contigo aprendí tantas cosas. ¡Uy, uy, uy! ¡No, no, no, no!
0: ¡Dios mío!
1: Contigo aprendí que no solamente había pechito con pechito. ¿En serio?
0: Vivi, por el amor de Dios, ¿qué le pasa?
1: Buen día, chicos, ¿cómo están? ¿Cómo están?
0: Buen día.
1: Con toda la actitud, ya huele a...
0: Sí.
1: A pecado.
0: Huele a pecado.
1: A chongo, dijo Raulito. Eso, o sea, ya sí. Estamos de la ceja al ojo y pasaba, no falta nada. Nada.
0: Verdadcita de Dios.
1: Que... Entró la cabeza. El resto. Se va. Así que ya estamos jueves. Estamos cerquita al sábado. Mejor digámosles los bebés. Los bebés. Suena más bonito.
0: Los delicado. Bebés.
1: Tenorcito, estás más radiante que nunca. ¿En serio? Pues que te veo, estás toda esa cabeza peladita, peladita. No sé, te la veo más puntuda. ¿Te quedas? ¿Te sientes? ¿Qué favorece? ¿Quién fuera saca punta? Para sacarle punta a ese lápiz.
0: ¡Bici, güey! ¡Dios esto santo, madre mía! Es que me fui a donde mi amigo el betunero, que me le pegue una boleada a la frente. Mire cómo brilla, ¿eh? Es un brillo natural, eso no verá usted una frente así brillosa como la mía. Me hice un pequeño retoque, sí, se me ve un poco más joven, ¿no? Buenos días, bendiciones, feliz jueves de viejita sabrosa, dice Tilmer Bravo. Buenos días de Dios, nos envían acá también otro mensajito. Edicito Castro, buen día, señor. Jueves de viejitas, pero no como la munra, dicen por acá.
2: Buenos días, con todos un bendecido y excelente día, jueves. Aquí andamos, reportándonos para las que están pendientes de mis reportes, más que mi ex.
0: Giovanito, buenos días, hermano, saludos, saludos. Así empezamos, saluditos a Elvia en Pozorja, saluditos para su hija Luisana también, escuchando la radio. Ahora. Hola, Pau, buenos días. Miltiño, Milton Jumbo, ¿cómo estamos, hermanos? Saludos.

Moniquita Guzñay, ¿cómo está, Moni? Buenos días. Saludos, saludos a Francisco Condoy, Don Nixon Palma, la familia Gallegos en Pasaje, Fanicita, buenos días. Dianita, mi flaquita, ¿cómo estás? Buenos días.

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1: Eso, así mismo, así mismo.
2: Sin pies ni cabeza.
1: ¡Eso!
3: ¡Sabor te interesa!
1: ¡Vamos!
2: Jueves de viejita sabrosa.
1: ¡Ah!
2: Que te ponen a gozar. 80s, 90s, 2000eras.
1: ¡Pura cumbia para bailar! ¡Eso! ¡Hola, Angie! ¿Cómo estás? ¡Buenos días! ¡Vamos! ¡Súbele la radio!

0: fumadota. Agáchate, agárrate.
1: Jueves de viejitas pero sabrosas, viejitas sabrosas, viejitas activas, así como doña Nancy, con esa energía.
0: Cállate que yo vengo con el ritmo, fumadota. Agáchate, agárrate.
1: Discúlpeme, me va a disculpar doña Nancy, pero yo no me voy a estar agachando, por favor, me duele la espalda.
2: Que Dios te bendiga y que cumplas muchos años.
1: Hola Estefanía, ¿cómo estás? Qué gusto. Oiga, saludos también para la reina del despecho, mi querida Mónica Alexandra, ¿cómo estás, amiga? Oiga, hoy ya conversé con los chicos por interno acá en TikTok y en Facebook. Y les compartía que el día de hoy estamos de mantel largo.
2: Dios te bendiga y que cumplas muchos años. Hoy que estás cumpliendo años, que Dios te
1: regala. A que no saben quién hoy está de Happy Birthday acá en la radio. Fácil adivinar, pues si solamente en la radio está Teddy Tenor. No hay que ser adivinos, ¿no es cierto? Si no es cumpleaños de Tenor, es cumpleaños de Teddy, pero... Hoy está de cumpleaños nuestro distinguido director acá de la radio en lo que es Machala. Saludos para nuestro compañero de largas y grandes batallas, compañero y amigo de tantos años, ¿ah? Con mi estimado Teddy Hamilton Sarango. Hoy está de Happy Birthday. Y siempre, pues, los sinceros deseos de bienestar, de prosperidad. Y por supuesto el eterno agradecimiento, porque fue una de las personas que yo puedo decir que fue de las que tuvo la confianza y estuvo ahí siempre brindando consejos y alentándolo a uno a seguir en este mundo y no dejarnos amilanar ni derrotar por los comentarios, las críticas, a veces hasta las burlas, ¿no? Pero hicimos caso a él, siempre sus consejos, y mire, hasta ahora ya somos lo que somos gracias a uno de los apoyos principales en este mundo de la radio como Teddy Hamilton. Así que, mi querido Teddy Hamilton, hoy que Dios me lo bendiga, que pase un día espectacular y que cumpla muchos, pero muchos años más de vida. Hoy en la tarde seguramente recibirá todo un cargamento de regalos de parte de sus seguidores y oyentes en el crucero del amor. Así que... ¡que Dios lo bendiga, Teddy!
2: Nicolás,
1: ¡bendiciones! ¡Que pase un feliz, feliz cumpleaños!
2: ¡Feliz cumpleaños!
1: ¿Sí? Seguramente hoy van a decirle...
3: ¡No me digas nada! ¡Cómete esta mesa!
1: ¡No! Y listo, dejando de lado ya el happy birthday de nuestro jefe, quiero enviarle un saludo inmenso para... Mari Bacacela, que nos dice que estoy escuchándolo como todos los días, aunque a veces no me reporto, pero siempre lo escucho. Julietita dice, muchas felicidades para Teddy, que cumpla muchos años más de vida. Mi querida Zambita también le envía saludos a Teddy Hamilton. Saludos de parte de Ivancito Lapo, que dice, feliz cumpleaños a mi brother Teddy. Somos viejos amigos, más viejos que la gripe. Feliz T5, Teddy, ¿eh? Saludos a Cindy, también buenos días. En Aroma de Trigo, mi pana el Chino, alias Dedito Quebrado, ¿cómo estamos? Buenos días, Chinito. Ponte un tema de Vico si quieren y desahogo pilas. Mi querida Marichuy también ya está conectada con nosotros. O sea que nadie puede ocupar su brillo, opacar su brillo de la frente. No, no. Nadie puede opacar el brillo de mi frente. Discúlpeme. Buenos días a quienes ya interactúan. Mi panel científico. Mira, Tenor, te presento al gordo. No es el de a bordo, este es el gordo. Oye, déjame decirte algo. Oye, ese gordo tiene cara de coqueto. Es un gordo coqueto. Mi querida Anita, ¿cómo estás? Buenos días, bendiciones. Edinson, ¿cómo estás, hermano?
4: Tenor, muy buenas tardes.
1: ¿Cómo estamos?
4: Como hoy día es el día de Jackie.
1: Ajá.
4: Después fue una música.
1: ¿Cuál?
4: De Calzón Flojo, del grupo Bodega.
1: A ver. Hoy es día de Yaquis, dices, ¿no? Por lo que es viejas pero sabrosas. ¿Y por qué le voy a poner la canción Calzón Flojo, mijo?
4: De nuevo, un feliz cumpleaños para el Chapulín Colorado.
1: Don Tomasito Tinoco, allá en lo que será el nuevo complejo educativo de la Unidad Educativa Juana de Dios. a full camello. Saludos, pilas, ganó Barcelona, dice, ganó Barcelona, alégrate pueblo. Sí, la gente hoy está alegre, ¿eh? Ya llegó, ya está aquí mi pana.
5: Ya está aquí, y que nadie se atreva a desafiarlo.
1: Eso.
5: Porque ha llegado más intrépido que antes, más paranoico que nunca, pero más sensible y bonito.
6: Buen día,

0: mismo, dale.
1: A la vez se ocultó el sol y...
0: ¿En serio?
1: Se puso nublado, mijo, se puso nublado el cielo y... Parece que quiere llover, parece que no, pero... Las causas climáticas y el fenómeno del niño... Que están causando, brother. Saludos y bendiciones.
0: Por acá dicen, por eso es que anda poniendo los bloques chuecos, porque pasa solo en TikTok, don Tomás. No le diga eso, ¿ah? Saludos para mi querida Eugenia. Qué gusto verla, Eugenia. Un gusto reencontrarme con mis amigos que tenía en TikTok, que los había dejado abandonados, pero ya estamos acá nuevamente. Mi pana Jonathan Sari dice, estamos en la trabajación, andamos por Trujillo, nos dice. Buenos días, mi gente.
2: No, o sea, que solo por eso trabajas tú, porque fue cumpleaños tu jefe, no solo para hacerle la barba. Ya, padre, mándale un feliz cumpleaños a la vejez de Kiko, entonces, pilas. ¿Y cuántos años cumple ese man? Porque ya es medio veterano. El man ya vivía cuando el mal muerto todavía estaba enfermo, loco. Hay que tener bastantes años. Felicidades, comer. Y ese marino de la Guagurce, ¿qué es? ¿Meteorólogo que anda dando reporte del clima?
0: Teddy Hamilton ya vivía cuando el mal muerto todavía estaba medio enfermo, estaba agonizando, todavía no se moría. Bueno, sinceramente no sé cuántos años cumple el jefe. Es algo que nunca le pregunto, es un tema delicado preguntar. Pero yo creo que son muchos años. Yo creo que él era medio compañero de Alfonso Espinosa de los Monteros en el kinder. Algo así era, ¿eh?
3: ¿Cómo están? Buenos días.
0: Hola.
3: Yo recién estoy levantándome, chicos. Se durmió tan rico.
0: ¿En serio?
3: Acá ya van a ser cuarto a las 11. Y ni saben, recién abro mis ojitos y me llegó un mensaje, chicos. Miren, miren. Buenos días al señor del clima.
0: Acá nos dicen, estábamos como lobos aullando por sus huesos porque no aparecía, nos dicen. Saludos a Yocondita Moreira, también buenos días. ¡Feliz cumpleaños para don Teddy! Que Dios lo bendiga y le sigan dando muchos años más de vida. Edicito Castro dice, 500 años cumple Teddy. Abogadita nos dice, muchas felicidades para mi amigo Teddy, que Dios le conceda muchos años más de vida y que disfrute junto a sus seres queridos, ¡que viva el cumpleañero! El clavador de piñas, Luchito nos dice, feliz cumpleaños para Teddy, que siga cumpliendo otros 500 años más. Dios.
4: Hola, tenor, ya ves, Vivi dice que ya no vive de amor, sino de plata, que quieres plata como sea, así que ya lo sabes. No he sido la única.
0: Sí, sí.
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0: Oiga, en verdad ayer Michelita hizo una confesión que dejó pensando a muchas. No sé si todas opinen eso, ¿ah? ¿Eh? No quiero creer que todas piensen igual.
5: Ay, Raulito, cállate ya. Yo no quiero ni amor, ni comprensión, ni ternura. Yo lo que quiero es plata, necesito plata. No que amor y comprensión de ternura. Esa es para las pendejas que no saben nada más que hacer. Yo quiero es plata.
0: ¿Quién se une al team de Michelita? Que quieren plata las mujeres, ya no quieren amor, comprensión y ternura, quieren plata, plata, plata. Yo quiero, me rehúso a pensar que es así. Yo creo que todavía existen mujeres que buscan amor, no solamente plata. ¡Llegó!
6: ¡Ah! Ya no soy el mandarina, ahora soy el mangoneado. Mejor dicho, yo no te paro, hola.
7: ¿Qué tal, mi padre Luchito? ¿Qué tal? Muy buenos días. Feliz jueves. Cuarto día de labores para los que camellamos full. Ah, y sí, primer día para los que recién llegan, o sea, para usted, mi pana.
0: Yo llegué ayer.
7: Luchito Remperto Valencia Valareso. Porque se ve que está full juego, hermano. Usted es para que esté, hermano, pero como... Un oso flaco, hermano. Tanto deporte que hace, hombre. Aquí, mijo, dándole la camellación con la bendición de Dios. Siempre, hermano, y agradecido ya que nos regala un día más de vida, la salud. Y solo con despertarnos con vida, ñaño.
0: Así es.
7: Y ver que todos estamos bien es una bendición. Así que saludos para todos tus oyentes. Y en especial, mijo, para mi familia, mi esposa, mis dos chinas y mi madrecita que están escuchando la programación. Y triste.
0: ¿Por qué?
7: Porque así como llegan los familiares, hermano, cuando hay festividades también se van. Y triste por mi hermana, mi hermano, que ya te tocó reintegrarse ya a lo que son las clases en la sierra, trabajo y así, hermano, así es esto. Así.
0: O sea que ya se fue la ñaña, mijo. Chuta, debe estar la gente de Arenillas triste, ¿eh? Porque andaban contentos porque estaba aquí tu ñaña y decían que era muy bonita. No sé, no me consta, no la conozco. Bueno, sí, la he visto por ahí en redes, pero los que estuvieron ahí la vieron, escribieron mensajes, mijo. Así que un feliz viaje para ellos, que les vaya bonito.
7: Y ayúdame, Luchito, hermano, ya que estamos, hermano, con viejitas buenas. Una baladita viejita, hermano, de mi época.
0: ¿Cuál?
7: Tardes Negras de Tizano Ferro, mijo. Pilas y esperando que me ayudes con esa canción.
0: Yo sé que ibas a decir esperando que me la pongas. Yo sabía que ibas a decir eso, pero lo pensaste, ¿no es cierto, mijo?
7: La plena, Luchito, hermano, que hay que tener, hermano, un grande, grande respeto por la trayectoria que ha tenido el señor distinguido Teddy Hamilton Zarango.
0: Claro.
7: Él y don Alfonso Espinosa de los Morteros, los únicos sobrevivientes, hermano, de la Primera Guerra Mundial, pero aún están activos, así que hay que respetarlos, Luchito. Es que feliz cumpleaños para él. Ay,
0: sobreviviente de la Primera Guerra Mundial, no creo. Dios bendito, santo. Saludos inmensos. Oiga, para el futuro concejal, escuche bien, el futuro concejal, el amigo del deporte, Tony Chica, que está a full volumen, ahí está con su pupilo, don Yalmar Andrés. Saludos inmensos para el futuro concejal de Machala, mi amigo, el ingeniero Tony Chica. Abrazo inmenso. Ya vamos a tener por acá a los amigos para hacer un cara a cara, cuerpo a cuerpo, frente a frente. Bueno, aunque enfrente no creo que nadie me gane, pero ahí lo haremos, ¿ah? Así que saludos inmensos para Tony. Bendiciones, bendiciones. Vamos a continuar y a empezar ya. Vamos a empezar con el jueves de viejitas pero sabrosas. No sé cómo empezarlo, sinceramente. Si empezarlo suave, empezarlo fuerte, intenso, o así nomás que despacito nomás, porque luego la gente se emociona. Vamos a empezarlo quedito, suavecito nomás. Saludos para mi pana, el Gato Express. Don Carlitos Tapia. ¿Cómo estamos, gato? Buenos días, hermano. ¡Ahí vamos! Viejitas, pero sabrosas. Acá en Sin Pies ni Cabeza.
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0: 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Esta es la canción de todos aquellos que son alguna vez o fueron motos robadas, ¿ah? Los tenían ahí tapiñaditos nomás sin que nadie se entere. Vamos a enviarle un saludito inmenso para Digna Magdalena Garzón Merchán, allá en Pasaje. Ella es la cumpleañera, doña Digna. Digna Magdalena Garzón Merchán, allá en Pasaje, hoy está cumpliendo un año más de vida. La tía de mi querida Moni. Espero que pasen un bonito día, que la cumpleañera reciba todo el cariño y el aprecio del mundo. Saludos a Jacqueline Abad, también nos está acompañando un ratito. Muy buenos días. A ver los mensajes por acá que tengo ya en lista. ¿Qué nos dice por acá el chino?
1: Ah, pila, saludo ahí, tenor. Feliz cumpleaños para Caballo Viejo Teddy. Para Caballo Viejo Teddy. Pila, pila ahí. Oye, y no sé, pues si alegrame con ese Barcelona y hueputa, pues loco. Porque se manda como novia traicionera, mío. Cuando la novia esa te pone ahí, te engaña así, viene con reconciliación así, y no sabe cuándo te va a salir otra vez con pendejada.
0: Sí,
1: o sea,
0: sí.
1: Solo te engañó, pues, y ahí viene con reconciliación y después, ¿cuándo te saldrá otra vez con guay? Así está Barcelona con los hinchas. Ponte pila, ponte pila, ponte sabido que hoy es jueves de Yaqui, jueves de Yaqui, pila.
0: Ponte sabido. Hola, Kenia, ¿cómo estás, mi amiga? Bendiciones para ti, para toda tu familia. Es que sí. No hay que emocionarse mucho con lo que pasó ayer. Yo tampoco me he emocionado con lo último que pasó en Emelec. Hoy juega Emelec, vamos a ver qué pasa. Si es que ratifica que está bien o en verdad nos está yendo como patada al hígado. ¿Ah? Vamos a ver qué pasa. Con el tiempo lo dirá.
2: Oh, hoy está cumpliendo años nuestro querido Teddy. Bonito. Ahora hay que celebrarle cada día porque es un día menos, imagínate. Pero bueno, un día lleno de bendiciones, querido Teddy. Teddy Hamilton, como siempre, una eminencia en la radio, un día lleno de bendiciones, todos los días, mejor dicho, lleno de bendiciones, acompañado de su bella familia y toda la gente que lo quiere, que lo sigue, todos sus seguidores, las fanáticas, las teddynáticas, las Teddy Lovers. Un beso, mi querido Teddy Hamilton, feliz cumpleaños.
0: Feliz cumpleaños,
3: Ah, sí, ayer me metí un ratito a la transmisión de TikTok y estaba diciendo que aceptaba regalos y todo.
0: ¿En serio?
3: Sí, señor Teddy Hamilton, feliz cumpleaños, que Dios lo conceda mucho.
0: Luego de este audio el hombre no va a dormir, no va a dormir una semana, oiga. Ojalá esté escuchando el jefe, ojalá esté escuchando.
3: Sí, señor Teddy Hamilton, feliz cumpleaños, que Dios le conceda muchos años más de vida. Yo me recuerdo mucho cuando causaba mucho revuelo en piñas.
0: O sea que usted, mi querida Vivi, sí es una persona que podría testificar de que el jefe levantaba polvo. Ya porque hay mucha gente que a estas alturas de la vida, cuando uno ya en uno ha pasado los años, ¿no? Y obviamente uno ya no tiene la juventud de antes, la apariencia ya no es la misma. Hay gente que es incrédula y dice, no, ¿qué va a ser que el tenor haya sido así de joven o Teddy Hamilton haya sido así todo un sex symbol de aquella época? Pero miren, para que vean que sí es verdad, aquí está Vivi, ella fue testigo de que el jefe, cuando estaba en sus años mozos, levantaba polvo. Levantaba polvo el hombre.
3: Conceda muchos años más de vida. Yo me recuerdo mucho cuando causaba mucho revuelo en piñas. ¿En
0: serio?
3: En esos tiempos de cuando yo estudiaba en el Eton, en el 8 de noviembre.
0: Mire, ella era una chica colegiala todavía, Vivi, y el jefe levantaba el polvo, dice, mira tú.
3: No, nada, yo necesito plata y 8 centímetros y 5 de grosor.
0: Vea. Es una mujer consciente, ella solamente pide 8 centímetros y 5 de grosor, nada más, nada más.
3: No, nada, yo necesito plata y 8 centímetros y 5 de grosor, eso necesito.
0: Vea, no es exigente, no es exigente. 8 centímetros, ¿quién no tiene 8 centímetros, ah? Para que vea.
4: Solo quedan las ganas de
0: ahora.
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0: ¡Eso, dele!
4: Frente a frente bajamos la mirada, pues ya no queda nada de qué hablar, nada.
0: Ah, caramba, qué linda voz, ¿ah? Señor, tenor, no estamos con señal en Portobelo, nos dice por acá. Tu osito, saludos, tu osito. Saludos para mi pana Vicente Castillo. ¿Saben cuál Vicente? No, no es el de la frente. Vicente, el Duende Mix de Machala. Allá en el bar Duende Mix de Machala, allá están las chicas, la gata fiera y la flaca sensual. En el bar del Duende Mix a full volumen. Querida Mayrita, olis Mayrita, buenos días, qué gusto saludarle a los tiempos de los tiempos de los tiempos, ¿ah?
5: Se nota, hijo mayor, que ya no tiene la misma fuerza de antes. Se nota, porque ya con una cara.
0: Estamos hablando de Teddy Hamilton. Estamos hablando de Teddy Hamilton o de tenor. Ya, ahí ya me perdí, ¿ah? Ya me perdí.
6: 500 años le pusieron tenor, chuta. Con razón que la primera Navidad de Teddy también fue la primera Navidad de la historia, loco. Pues, cuando le compren la torta, comprarán de velas con el número nomás de años, porque si le ponen una vela por año, les falta torta, le sale más caro las velas que el pastel, y para pagarlas van a ocupar un extintor, loco.
0: Por acá me dice, ve, otra dama da testimonio de que el jefe era cosa seria cuando era joven. Mire, dice, tenorcito. En el Ismael Pérez Pazmiño, Teddy Hamilton en aquellos tiempos era un boom, era un boom. Mire, Kenia me imagino que fue borreguita y ella estaba en sus tiempos de colegio y llegaba Teddy y dice que ese era un boom. ¡Madre mía!
6: 8 centímetros y ahora el de Arenilla, ¿de dónde va a sacar los otros 5 centímetros entonces para complacerlo?
7: No creo, primazo. Uno cuando es elegante y tiene su cualquier cosita de joven, eso le dura hasta cuando se muere. Uno no que con la vejez se pierde. ¿Qué?
0: Y eso ya quedó en el pasado, primo. Ya, eso es pasado.
7: ¿Qué es el pelo que se cae?
0: Sí, también no, se no, cae no, el pelo.
7: No, si ha sido feo desde chiquito, sigue siendo feo de viejo. Entonces, sí, jueves de pescado frito. Porque el cuerpo lo sabe y el cuerpo lo pide.
0: Un saludo para... A ver, ¿qué más, mi pana tenor? Buenos días. Aquí trabajando con el gordo sinvergüenza, el capibara de Luigi. Un feliz cumpleaños para el compañero de carrera universitaria de don Alfonso Espinosa de los Monteros, don Teddy Hamilton. Un saludo para el más hombreriego de Filadelfia, para Chirrín, el terror de las mujeres casadas, porque se les lleva a los maridos, ¿ah?
8: Oye, hoy día también está cumpliendo años mi querido, allá en las United, mi querido tío Miguel Rendón. El barcelonista de corazón y anticorreísta Novilover. Mi querido tío Miguel Rendón, un abrazo, tío, desde acá de Ecuador. Lo estamos esperando acá en el nuevo país.
0: Ahí está. Cepilla, cepilla.
9: Lo que quieren es un platanazo.
0: 0998-565620 para que disfrutes de este jueves de viejitas pero sabrosas.
10: Sí, chicos, sí, yo fui testigo en ese tiempo cuando mis compañeros se salían del colegio para ir a verlo el señor Teddy Hamilton.
0: A ver, Vivi, quiero que me diga la verdad y nada más que la verdad. Ponga la mano derecha en la Biblia y dígame, juro decir la verdad y nada más de la verdad. ¿Usted no iba con sus amigas a verlo a Teddy Hamilton? Júremelo. Porque usted está diciendo, mis amigas iban a verlo. Me late que no eran solo sus amigas. Me late que usted también se iba en ese gajo a verlo a Teddy Hamilton.
10: Sí, chicos, sí. Yo fui testigo en ese tiempo cuando mis compañeros se salían del colegio para ir a verlo el señor Teddy Hamilton. Lo siento, ya lo exhibí, pero así fue. Yo fui fiel testigo de eso. No dejaba escoba con falda el señor.
0: ¡No dejaba escoba con falda, mi jefe! Eso, haciendo quedar bien la profesión. Así debe ser, jefe, bien hecho. Por eso es que, por esa razón es que nos juzgan a todos los locutores. Eso era en tiempos de antes, ¿eh? Que el locutor era así como que muy galán, muy vacilón. Ya eso pasó de moda, ya eso ya quedó en el tiempo prehistórico. Tiempos de Teddy Hamilton, diría yo. Ya ahora es diferente, ya no, ya los locutores de la nueva era, de la New Age, somos personas fieles, fieles, puras y castas.
10: Yo tenía una compañera que se fugaba del colegio y le iba a dejar su respectivo chifle con encebollado, el señor Hamilton. Yo certifico eso porque yo le ayudaba a fugarse a la man para ir a verlo al señor Hamilton.
0: ¡Ves, hijo! Le llevaban chicle con encebollado. Oiga, qué mujer tan comedida, ¿no? Le llevaba el encebollado y como sabía que iba a quedar con mal aliento, le llevaba su chicle también. ¡Qué belleza! Esa es una mujer que piensa en todo, Dios mío. Madre mía.
10: No. Hasta que un día se le juntó el ganado.
0: Se le juntó.
10: Yo me acuerdo que tenían el número de Teddy Hamilton. Y la otra dice, mira, yo conseguí el número de Teddy Hamilton. Y llegó la otra pendeja y dijo, yo también tengo. Ah, entonces nos escribe a las dos. Y como puerco.
0: ¡Esa tontera! No puede ser posible.
11: Ya, pues hay que desearle un feliz cumpleaños a Teddy Hamilton, ya que pasó jodi, que un mes antes que cumplí año, en septiembre, hermano. Ya, pues ya, toca darle feliz cumpleaños. Y este año hay que mandarle a hacer un pantaloncito más largo, pues. Claro, para que no le digan que le ha cogido el desarrollo a don Teddy. Va a tocar hacer eso. Claro, pero los locutores de la nueva era son mujeriegos. Tragan trago gratis, come gratis, se llevan a la moza, se llevan a la mujer del amigo.
0: Saludos a Marichuy, doña Nachita Rosales, allí en Santa Rosa, para el pequeño Austin, para don Víctor, Dunia Andrade en la parte alta de la provincia, muy buenos días, un saludo inmenso también para Denis Armijos, Estelita Aguilar en Zaruma, los chicos de la lavadora de Juanca, donde te pulen el tubo de escape, allá están ya también a full volumen. Buenos días, tenor, mándame un saludo en piñas para el ingeniero Luis Torres, de parte de la Jenny. Me suena que la Jenny no es 100% mujer. Me late, no sé, pero yo como que tengo un detector y eso de la Jenny me suena algo raro, ¿no? A ver, me dice por acá, tenor, dicen las chicas que si puedes repetir el saludo te quieren grabar tu melodiosa voz. ¡Ah, caramba! ¿Quieres que lo haga natural o quieres que les hable así despacio, suavecito? Porque también podría hacerlo, ¿no? Enviarles un saludo en el bar del Duende Mix de Machala a las chicas, la gata fiera y la flaquita sensual. Un abrazo inmenso, nenas. Buenos días. Vamos a continuar con más música. Buenos días a quienes están llegando a TikTok, a Facebook y también a la 100.3. En la 100.9 también estamos a full volumen, así que buenos días. Gabucha, ¿cómo estamos, Gabucha? Buenos días, que tenga un lindo, lindo jueves. Continuamos con este jueves de viejitas buenas, viejitas sabrosas, viejitas deliciosas.

0: Y así estamos recuperando los recuerdos del ayer en Sin Pies ni Cabeza en este jueves de Viejitas Pero Sabrosas. Mi Besi desde el Oriente Ecuatoriano. ¡Buenos días! ¡Saluditos! Acá me dicen a Franco Torres. Le gustan esas chicas con cuerpo de quinceañera y cara de jubilada. ¿Se imagina usted cómo es eso, no? Cuerpo de quinceañera, cara de jubilada. Franquito, cuando bota la atarraya al mar, coge lo que salga. Guachinche, tabulero, bagre, lo que venga, dice.
1: Que ya no vacilan las peladas, ahora tengo que vacilar hombres, entonces, pórtate serio.
0: No, no, no, no, no es que vacilemos hombres los locutores de la New Age, no es que vacilemos hombres. Ahora los locutores de la New Age nos dedicamos y entregamos nuestro cuerpo y alma a una sola mujer. Esa es la diferencia.
2: Ay, es zapa.
3: Señor, señor, por acá una compañera de trabajo me dice que ahí en Parte Alta, pues era el hombre más deseado, pues, de Parte Alta. Solo
0: es... A ver. Si me estás diciendo que la Jenny es el hombre más deseado, entonces ¿por qué se llama la Jenny? No te entiendo. Pues si me vas a decir que la Jenny es la mujer más deseada, ¿o es que la Jenny guarda un secreto oculto?
3: Escuchar la voz, porque era hasta la misma. Hasta que en un día dicen que se fueran a un evento donde él iba a animar. Y que esperaban verlo a Teddy Hamilton, un hombre alto, colorado, ojos azules. Todo, pero todo pintero, pintero. Cuando dice que lo presentan, sale Teddy Hamilton.
4: Doña Cachita Rosales.
3: Todo, ahí como la canción. Todo se derrumbó. Todo se derrumbó para la chica de la parcial.
0: No, no. No creo que haya sido así, hermano. Porque aquí Vivi está confesando de que tenía compañeras de colegio. Quiere decir que eran jovencitas, ¿ah? Que se derretían por Teddy. No era solo una, eran algunas. Para que vean nomás. Mi pana Patricio el Pato Añasco, un saludo inmenso, Patito, para ti, para tu mamita, esperando que se encuentren muy, pero muy bien.
5: Sí, chicos, pero pese a todo, don Teddy Hamilton fue inteligente.
0: ¿Ya?
5: A la una le dio el número personal y a la otra le dio el número de la radio. ¿Eh? Eso fue maestro sensei.
0: Claro. Oiga, qué buena estrategia, ¿no? A una le das el número personal, me imagino que fue a la más bonita, le dio el número personal. Pero en cambio, a la que no era tan bonita, le dio el número de la radio. Qué bestia, mi jefe. Siempre un hombre tan sabio, Dios mío, ¿ah?
6: ¿Cómo es la vaina de tenor que el jefe tuyo levantaba polvo? O sea, que trabajaba de barrendero en el municipio, ¿qué? Confírame, hijo.
0: No, no, o sea, levantaba polvo de que las chicas le arrojaban los interiores cuando él hablaba, eso, ¿eh? Acá nos dicen, Olis, don Teddy cuando vino a Piñas era un gallo bello, ve. Otra persona más, Nachita, nos está dando un testimonio. Es verdad eso, entonces, no es que están hablando así nomás de por hablar. Ha sido un hecho que el compañero cuando fue a trabajar en Piñas fue el boom del momento. Fue la sensación del bloque. ¿Sí? Fue el Sexy for My Love de Piñas, ¿ah? ¿Qué habla la Jackie si los dos fueron compañeros en la escuela? ¡Teddy con Jackie! Buen día, tenorcito. Hola, Martita, ¿cómo está? Muy buenos días. Tan mal va su trabajo, tenor, dice. ¿Por qué? ¿Qué tiene? Ah, que estoy haciendo propaganda. No, no, no, no, no.
7: Y buenos días, Luchito. Yo primero, para mí tiene que haber amor, opresión, de ahí plata.
0: A ver.
7: Porque si no hay amor y opresión, me tiene como trapeador. Entonces, ya. No. Primero tiene que haber confianza, que ahí sí viene la plata. Porque, ¿qué saco solo teniendo plata y si paso solo peleando? No, buen Luchito. Punto, ¿no? Hay que ver primero las dos cosas principales, amor y compresión, confianza. Claro. Y ahí sí el resto. El resto se lo recupera poco a poco, Luchito. Así es mi idea, no sé todas cómo opinan.
0: ¿Se dan cuenta? Que aparte de haber amor, sí, tiene que haber plata. Tiene que haber plata, porque por más amor que exista, si no hay plata, todo se jode. Todo se jode. Ahí está para los que dicen, ay, no me importa si no tienes dinero. Yo te amo, a pesar de todo. Si tenemos que irnos a vivir debajo de un puente, me voy contigo. No es así. Debe haber amor y también debe haber dinero para que todo fluya, porque si no...
2: Habla como la Jenny, oye, habla como la Jenny.
0: Yo no la conozco a la Jenny, no sé quién sea. Mándenme una foto para conocerla.
4: Ya, mami, para tener un buen día. Feliz cumpleaños para mi pana Vito Muñoz. Va, ¿qué digo? Para mi pana Teddy.
0: ¡Vito Muñoz! ¡No! ¿Cómo le van a decir Vito Muñoz al Teddy, hombre? Más respeto para mi jefe, por favor. Hola, tenorcito. Ya estoy en sintonía de Sin Pies ni Cabeza. Ya estoy en la trabajación, nos dice la chinita Juanita del Pexo. Tilmer Bravo también nos dice felicidades a Teddy por ese siglo de vida, dice.
8: Hola, hola, ¿qué tal? Buenos días, mi queridísimo...
0: Dios mío, pero qué voz, qué hombre, qué vibrato, qué timbre. ¿Con quién tengo el gusto?
8: Oh, amigo tenor. Oiga, envíenme un saludito, por favor, para mi pana del alma, para Franco Torres, allá en la ¿ya? calle Pasaje Iguayas, Pasaje Iguayas. El hombre anda resentido porque ¿por qué? No lo saludo. El día de ayer pasé por su trabajo y me dice, oye, pelotita, ¿qué te pasa? Pues, ¿por qué no me has saludado a través de la radio? Entonces me tomé la molestia de enviarle este audio, mi querido tenor, para que me lo salude con mucho cariño, con mucho aprecio. Después, como dice el dicho, después del odio viene el amor.
0: Claro.
8: Porque antes con Franco Torres comíamos del mismo del plato. Mismo plato, mira. Hasta por ahí cuando no tenía dónde dormir, me daba un ladito en su cama para también, dormir abrazadito, mira, con Franco Torres arropadito. Y como dice el dicho, después del odio viene el amor. Con Franco Torres ya hicimos las paces.
0: ¿Ya?
8: Ya lo invité a comer al Hotel Oro Verde, también. A Franco Torres. Ahí donde usted lo ve, el hombre cuida sus motitos, cuida carro, pero el hombre no come a donde quiera.
0: ¿En serio?
8: El hombre es de verdad, mi pana Franco Torres. Me emocioné tanto que cogí una silla y me senté al ladito de él para estar cerquitita de Franco Torres.
0: Bien dicen que el amor entre hombres es más puro y sincero, ¿ah? Saludos a mi pana Pelotita. Mi querido cabezón, José Fren, ¿cómo estás, mijo? Saludos. También para Antonio Parrales, que envía un saludo desde la península de Santa Elena, desde la comuna Cadiate, la capital del pan. Cadiate, buenos días. Muy buenos días, mi gente. Oiga, acá he tenido los mensajes de la Suquita. Dios mío, he tenido acumulado como el pozo.
9: Tenor, si yo estoy brava, yo no le doy de comer a Panchito. Y con mucha razón, tenorcito.
0: Ahí está. Para que vean, yo sí digo, ¿qué mujer en su sano juicio, estando molesta, le va a dar de comer a Panchito? Jodido, es jodido, jodido. Panchito,
9: yo tampoco me quedo detrás de la Bibi. Tú me enseñaste de todo, vaya tristeza eso. Y felicidad.
0: Vaya, Dios mío.
9: Tú eres mi amor primero, ¿cómo te voy a olvidar?
0: Sí.
9: Esa es, pa'lante, caracho. Panchito, un saludito para Karinita Guznay en Pasaje City, que ayer he estado cumpliendo año, que le deseo de todo corazón, que espero que le haya pasado bonito el día de su cumpleaños, que Diosito le...

0: sus amistades, amigos, a todos los fieles oyentes de la radio Brisa Azul y del Crucero del Amor. De parte de Nancy Peñafiel le desea feliz cumpleaños de todo corazón. Y que los cumpla muy feliz al lado de su linda familia. Y que lo disfrute al máximo, don Teddy. Que Dios me lo bendiga hoy, mañana y siempre. Lluvia de bendiciones. Excelente día para el cumpleañero, don Teddy Hamilton.
1: Como él andaba hace un mes antes anticipando que hoy cumpleaños, yo también desde ahorita se estoy avisando. El otro mes se viene mi cumpleaños.
2: El otro mes es su cumpleaños, Vivi. Qué bien, vamos a esperar con ansia su cumpleaños para hacerle la fiesta, digo, enviarle el saludito, Vivi, ¿eh?
3: A ver, hay que entender algo. El amor no viene a la panza ni nada. No es importante el amor, claro, pero claro, también es importante la plata.
2: Obvio.
3: Cuando te van a cobrar el arriendo, tú no le dices al casero, ay, te amo, y el man te va a decir, ya está bien listo, pagada el arriendo. Tú no vas a decir, te amo, ya te llenaste la panza. La plata también es importante, pues, tenor.
2: La plata es importante, para que veas.
4: Oye, tenor, pero puta, el tío Teddy se lo ve bien parado ya para...
2: No sé, yo no se lo he visto para decir si está bien parado, no, pero...
4: ¿Qué tiene ya? 100 años. ¿Sí? Puta, más se lo ve, todavía se lo ve duro al hombre.
2: Ay, Dios mío, madre mía. Ay, Dios mío, tengo algunos mensajes todavía aquí acumulados, ¿da? Tengo algunos.
5: De una, Vivi, de una, avisarás para partirte esa torta.
6: Muchas felicidades para el cumpleañero de hoy, don Hamilton. Pero en antes dice que levantaba el polvo y todas estas cosas. Oh my goodness. O sea que prácticamente en antes lo seguía.
2: Sí.
6: Pero ahorita me pregunto, ¿lo seguirán o ya no lo seguirán?
2: No, ya el hombre dejó ese mundo oscuro. Ya el compañero enmendó su camino. Ya dejó ese mundo de la oscuridad, donde se dejaba llevar por la seducción de las mujeres que están ahí siempre acechándolo a uno, que lo ven tan vulnerable, lo ven a uno tan indefenso y nunca faltan ahí tratando de uno hacerlo pecar. Pero mi jefe ya aprendió con el pasar de los años y es otro hombre, un hombre diferente, un hombre fortalecido, fiel a la causa.
6: Yo creo que ya ahorita ya ni levantan ni le lanzan calzones porque como ya está todo... Betuquito ya no, pero ellos ya pierden su encanto. Esa es la diferencia entre un betuquito y una betuquita. Porque a la betuquita los colágenos dicen que gallina vieja da buen caldo. Y a diferencia de los betuquitos, que ya no, ya todo se lo muere, ya no, nada le levanta.
2: No sé si al jefe ya se le habrá muerto, sinceramente. Son cosas que yo no le voy a preguntar. Jefe, ¿cómo le voy a estar diciendo? Oiga, jefe, que a usted ya se le murió. No, no, no. Hay niveles de respeto y cosas que se pueden preguntar. Esas cosas yo no le voy a preguntar a mi jefe, ¿ah?
7: Entonces hay que hacer una maratón para ayudar a la Vivi, porque quiere plata. Como ya se acerca a fin de año, entonces tenemos chance de hacerlo. Así que a hacer una maratón, una colecta para Vivi. Esta vez ya no soy yo, sino Vivi.
8: No, oye, el amor sí llena. Llena la panza, justamente. La llena por 9 meses. De ahí para adelante, sí. Agárrate.
9: Disculpen mi ignorancia, pero ¿qué es betuquito?
2: ¡Betuquito! ¿No sabes qué es betuquito? No creo que es betuquito. Escuche bien, Vivi, escuche. Betuquito. Dícese del caballero y o u individuo tipo Teddy Hamilton, que llega a una cierta edad de la vida donde ya no goza de la juventud, no goza de las energías, no goza de el vigor, no goza de la potencia que dicho caballero y o u individuo tenía cuando gozaba de 20, 30 o 40 años. Luego de eso, una persona o caballero ya puede ser considerado betuquito. Creo que quedó claro el tema, ¿no? ¡Mi pana, el Pato Darwin! ¡Chanán! ¿Cómo estamos, mijo?

0: Ahí estaba la canción de las chicas con sorpresa. Yo a ti te comparo como una antena parabólica. Disfrutando de este jueves de viejitas pero sabrosas, viejitas deliciosas, viejitas suculentas. ¿Cómo están? Si yo sí decía, me suena ese nombre, Angélica Andrade, ¿eh? Ella también fue una ex mía, ¿eh? Sí, fue una ex, o sea, ex compañera de locución, no sean mal pensados, ¿ah? ¿Eh? Está por Bahía de Caracas, qué bien, mi querida amiga, bendiciones, bendiciones.
1: O sea, tú mismo. Yo eres un betuquito porque nada de eso ya no sirve para nada.
0: ¡Oye! ¿Qué dices?
2: Les encanta la mierda. Así son ustedes, son unos hijos de la grandísima.
1: O sea, tú mismo. Eres un betuquito porque nada de eso ya no sirve para nada.
0: Pero miren lo que dice esa mujer, Dios mío santo. No, no, no, no, no, no, no, no, no, no. No puede ser, ¿ah? ¿Eh? Sí, ya estoy. Yo puede ser que ya esté llegando a la edad del betuquito, puede ser, porque ya estoy medio calvo, más frentón. Ya se me ve aquí la pata de gallo, se me ve la pata de gallinazo. Sí, pues, ya estoy canoso. Sí, falta llegar al otro punto que todavía no hemos llegado y que no quisiera llegar a ese punto donde ya todo se derrumbó. Yo digo algo, en lo personal, ¿no? No sé, los demás pueden tener otro criterio. Yo digo que el día que yo me convierta en abuelo, el día que yo me convierta en abuelo, o sea, oficialmente, que alguna de mis hijas tengan un hijo o hija, ese día sí me sentiré ya viejo. Todavía no me siento tan viejo, ¿ah? Cuando tenga yo un nieto o nieta, ahí sí ya me sentiré, pero es... ¡Jodido! Acá nos dicen, gallina vieja no da buen caldo, eso depende de la yuca. Póngase con esa yuca que se haga una mesa.
3: Si quiere plata, trabaje, pues estar esperando que la mantenga.
0: ¡Ay, Dios mío santo!
4: No puede ser, tenor. ¿Qué le has hecho? ¿Por qué no le has hecho, más bien?
2: Les encanta la mierda. Así son ustedes, son un hijo de la grandísima maicena.
5: En otras palabras, ¿es cuando ya no le funciona la sin hueso? ¿Eso es?
0: No, no, no precisamente, Vivi. No, no podríamos decir que un hombre es betuquito cuando ya no le funciona Panchito. Porque... Hay hombres que sufren de alguna enfermedad que Panchito se les muere bien jóvenes, ¿ah? Sí. Entonces no podría ser betuquito. Acá nos dicen, yo pensé que betuquito significaba ver el tuquito. ¡Abogada, por el amor de Dios! ¿Qué le está pasando? ¿Qué es eso, abogada? No, no, ya de doña Nancy no me sorprende porque ella ya se dañó. Pero usted, mi querida abogada, no puede juntarse ese rebaño. Salve su alma, ¿qué es eso? Yo pensé que betuquito significaba ver el tuquito. No, no, no. No, no siga los pasos de doña Nancy, abogada. Luchito, ¿por qué no sale en YouTube? No, no estamos transmitiendo YouTube. No estamos hoy en YouTube. Mi pana Chelito Ordóñez está por en la Pitahaya. A ver, desde la Pitahaya. ¡Desde la Pitahaya, señor! ¡No la Pitahaya! ¿Por qué me pone la Pitahaya? ¿Qué es eso? Yo iba a decir que está estreñido mi pana Chelito que anda comiendo Pitahaya. Está en Puerto Pitahaya. Sí. Estoy en la Pitahaya. Buen día, mi pana tenor. Ya estoy en sintonía. Saludos desde Piña, nos dice Juan Manuel Artiaga. Por acá me dicen... si es verdad. Ah, mire, otra confesión de los tiempos jóvenes de Tedia. Si es verdad, yo estaba enamorada de su voz. Aunque no sabía que era tan mayor, tenía una linda... tiene una linda voz. ¡Uy! Muchas cosas, ¿ah?
6: No, no, eso de Don Tedia, eso ya está como un moco de pavo ya.
0: No sé. Yo no voy a hablar de las intimidades de mi jefe porque a mí no me consta. Buenos días, tenor. Ayúdeme con el tema Bella Idiota. Y gracias y un saludo para el Betuco que está de cumpleaños.
7: Oye, tenor, ¿cómo lo ve bien parado?
0: Que Zuquita, modérate.
7: Hasta baila el mono, como quien dice la canción, tenor.
0: Por la plata baila el mono, Zuquita, así es.
7: Puta, tenor, fuertes declaraciones que está dando la colorada. Eso tiene que ser privado, no al aire, tenor. Chuta, ya te hice quedar pocazo. En serio, tenorcito, yo solo nada más no soy la dañada, para que veas.
0: Es que usted dañó a todas, Suquita. Usted las dañó, mire con lo que dice la abogada. Yo pensaba que Betuquito era ver el tuquito, dice. Saludos para mi querida reina de Piedra Blanca que está conectada por acá un ratito en TikTok. Que te encuentres bien y que tengas un lindo resto del día. Que todo te vaya bonito. A los años, me dice, sí. A los tiempos estamos nuevamente acá en TikTok.
7: Vamos a cantar a Don Teddy Hamilton, a ver, una canción de...
0: Que se detenga todo, paren todo. Porque a continuación viene la voz que encanta, la voz que enamora, la voz que irradia belleza, nuestra querida Suquita, Nancy Peñafiel.
7: Cumpleaños, aquí va, para Don Teddy Hamilton, que Dios te bendiga y que cumplas muchos años, hoy que estás cumpliendo año, que Dios te regale vida, y de nuevo, que Dios te bendiga y que cumplas muchos años, hoy que estás cumpliendo año, que Dios te regale vida, y muchas felicidades para el cumpleañero, y que reparta la torta, bien, y que se coma una gallina de gusto.
0: Eso, que se come una gallina.
7: Felicidades, Don Teddy Hamilton. ¿Cómo quisiera estar al lado de Don Teddy Hamilton para romperle la piñata? Oye,
0: no, no. Oiga, por Dios, que usted, Doña Nancy, no sé, ¿verdad? Está ahí todavía Jaimito, está en la casa y usted hace esas confesiones. Por acá me dicen, es que ya no sale la radio en el parlante, por eso no he podido escuchar. Ah, ¿que en serio? No salimos en Piedra Blanca, no le creo, mire. No he sabido, Mariuxi. Pero bueno, ya nos va a poder ver acá en TikTok. Esperemos que no nos bloqueen la cuenta nomás. Ya nos tiene con ponte, doña Nancy. Yo definitivamente ya le perdí la fe. Saludos a mi pana Javier Puya, el pelón de pelones. Acá nos dicen que amarre los gallos a la señora. Oiga, doña Nancy, sí, se da cuenta de lo que usted está diciendo. Madre mía, no.
7: ¿Cómo quisiera estar al lado de Don Teddy Hamilton para romperle la piñata? Oye.
0: No encuentro palabras para descifrar esto.
7: ¿Cómo
0: no?
7: Quisiera estar al lado de Don Teddy Hamilton para romperle la piñata? Oye. Cita 3. Espero que la pase bonito en este día jueves y muchas bendiciones.
0: No sé qué puede opinar don Jaimito escuchando eso, Dios mío santo. Ay, madre, no, me he quedado atónito con estas declaraciones. ¿Cómo quisiera estar al lado del cumpleañero para romperle la piñata?
8: Vea, un ratito que cantó la veterana Tenorio, mira, ya está el aguacero cayendo.
0: Ya llovió, qué desgracia. Ay, Dios mío santo, ya llegaron. A ver, por acá, ¿qué nos dice? A ver, voy a contar una historia, dicen por acá. En aquellos tiempos yo escuchaba a un tal Pepe, no voy a decir el seudónimo para que no se ofenda a nadie. Una voz, pero no es que estaba así ilusionada, pero me gustaba la voz nomás. Pero una vez lo vi de frente y era el mismísimo monstruo de los Power Rangers. Al igual que, no voy a decir esos nombres porque luego se van a sentir mal los colegas. Ta-ta-ta, y entre otros. Todos los locutores son feos, menos tú, mi amor. Tú eres un monumento tallado por los mismos dioses. ¡Madre mía! ¡Dios mío! Yo solamente te diré. Mientes también. Claro, como ya pasó fin de mes, por eso andan así, ¿no? Son terribles, terribles.
7: Está mi esposito tenorcito, él no dice nada. Y para el amigo que dice que ya llovió, viejo cargoso.
0: Por acá, se comunica conmigo el cumpleañero. Ya he estado escuchando la radio, el cumpleañero. ¿Cómo está, cumpleañero? Buenos días. Oiga, cumpleañero, la novedad más destacada de todo... Doña Nancy dice que quiere romperle la piñata.
9: Compañero, ¿cómo está? Buenos días.
0: Buen día.
9: Muy buenos días. Mis agradecimientos especiales a todas las personas que esta mañana, que este día, se acordaron que hoy es mi cumpleaños. Compañero, le llamo para que me verifique. Quería preguntarle si habrá llegado tal vez una bandeja de empanadas que mi oyente Panchito me ofreció. Me dijo que hoy en la mañana me iba a enviar.
0: No.
9: En todo caso, si llegan, compañero, ahí me las deja, ¿ya? Por favor, o me avisa.
0: Empanadas.
9: Lupercio también me dijo que él me iba a enviar un regalo, que en la tarde no podía salir porque por asuntos que tenía que llegar pronto a la casa, salida del trabajo a las 5 y que tenía que estar a las 5:10 máximo a la casa, porque creo que la señora lo controla. Entonces me dijo Don Teddy, si yo le voy a dejar ahí con el tenor,
0: ¿ya?
9: Un regalo, un obsequio, ahí también me lo guarda. José Luis también me dijo lo mismo. ¿También? José Luis también me dijo que él igual, que en las tardes él pasaba ocupado, pero que en las mañanas sí podía darse una vuelta por ahí, que me iba a dejar otro regalo.
0: Ya.
9: Vivi de Guaquillas me dijo que me lo iba a enviar, pero no sé si lo enviarán ahora en la mañana o en la tarde. La señora Nancy me dijo, ella en cambio me dijo que me iba a dar una serenata, pero
0: bueno, eso sí.
9: No sé cuándo. Y la verdad, el clima está bonito como para una serenata de la señora Nancy. Pero de todas maneras, todo trigo es limosna. Todo estamos recibiendo hoy acá, lo que venga. Compañero, y ahí por texto le envío el número de cuenta para que lo transmita también a los oyentes, los que quieren de pronto hacer transferencias por mi cumpleaños. Un abrazo, compañerito, un abrazo. Saludos.
0: Un abrazo, jefe. Ay, cumpleañero, yo sé que es su día, pero yo no me gusta mentir, ¿eh? Yo no bebo, no digo malas palabras, no soy infiel y no miento. Entonces voy a serle muy sincero. Hasta este momento, cuando el reloj marca las 10 de la mañana con 39 minutos y 50 segundos, no ha llegado nada. La única persona que llegó fue el señor del agua a cobrar porque se le está debiendo 5 bidones de agua. Nada más, jefe. Lo único que ha llegado acá, no ha venido es nadie. No ha llegado es nada. Solo el señor del agua a cobrar el agua. Es todo lo que puedo decir en honor a la verdad y nada más que la verdad, jefe. Yo no miento.
10: No, dile a Tedicito si tiene cuenta en Banco La Previsora o Filambanco para hacerle una transferencia.
0: Tiene cuenta en la previsora del Filambanco.
11: ¿Y cuál sería ese Dios que te esculpió, tenor, que se le olvidó ponerte pelo y te dejó pura frente?
12: De todo lo que dijiste, que no dices mala palabra, no eres infiel y todo eso, lo único falso es que sí dices mala palabra. ¿Qué sinvergüenza eres tú? Y bueno, ya que a Don Teddy nadie le está obsequiando nada, de parte de la doña alcaldesa y de mi parte, le obsequiamos una guatita para el día de mañana para que se acerque aquí al local.
0: ¡Belleza!
12: Pero pronto, porque se termina. Está solo por su cumpleaños nomás, Don Teddy.
0: Por lo menos algo, jefe, ¿ya ves? Una guatita para que vaya a comer a Café Restaurante Manavita, que está ahora en nueva ubicación, en la calle Héctor Chica, entre Sexta Oeste y Palmeras. Así que, jefe, mañana vaya temprano a comerse su guata.
10: ¿Por dónde está para pasarlo viendo, para llevarlo al pescado frito, este Tedicito? Hay descuento para la tercera edad, 2x1.
4: Yo le iba a enviar, Don Teddy, pero ya escuché que de Estados Unidos le iban a mandar por un par de zapatos de lona, ya me arrepentí.
0: De Estados Unidos le van a mandar para un par de zapatos de lona al jefe. Oh. Hola Maribel, ¿cómo estás? Buenos días. A mi pana Luchito Palma, saludos. Para mí que doña Nancy le rompe la piñata a Jaimito, dice Luchito.
13: Saludos cordiales, mi estimado Tenor de la Luz, saludando
0: desde
13: la provincia de Santa Elena, y el oyente Enrique Borbón. A ver si puedes complacer una musiquita, ¿sabes? De Rey. Y un saludo para la señorita Yomaira Villa Prado. Enrique Boró, que la quiere mucho.
0: ¿Sí? Está enamorado. Muy bien, cerramos los jueves de Viejitas Pero Sabrosas con este clasicazo en la voz de Vico Sil. Sí.

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0: Ya llegamos al segmento que le gusta a Raulito, música con olor a pescado frito, música con olor a corrupción. Lupercio no le ha de enviar nada porque está guardando para el aniversario de bodas de Perla. Ah, se le vienen ya las bodas de Perla con usted, Vivi. Mira tú. Bodas de Perla. Mi pana Joselito Pentagón, ¿cómo estás, hermano? Buenos días, buenos días.
1: Amigo, comenzaste con música, la verdad, fuerte, loco, ya hiciste que recaiga,
0: no,
1: loco.
0: No, tranquilo, Raulito.
1: Ya estaba a punto de irme a ver un dolarito de aguardiente, loco, Messi, y pegarme una, dos, que tres, loco.
0: Ay,
1: ponte ahí, aléjate de mí, de
0: aléjate
1: Camila.
0: Aléjate de mí.
1: Puta, mijo, 8 centímetros de gruesor y plata, pues pato, loco.
0: 8 centímetros
1: hay
0: nomás.
1: Hay que ser vaca para ver si juntamos plata, loco. O sea que Don Teddy en los tiempos prehistóricos sí levantaba muerto, confirma. ¿Qué? Con levantaba jovencitas,
0: de
1: pollitas,
0: todo, de todo.
1: Hasta bagres, confirma, bro.
0: Era una arrasadora.
2: Señora, por favor, no me espante el ganado.
0: Esa es la expresión. Señora, por favor, no me espante el ganado.
2: Señora, por favor, no me espante el ganado.
0: ¿Cómo va a decir públicamente que están por celebrar bodas de plata? Ah, no, bodas de perla. Si aquí Lupercio dice que el hombre está soltero.
3: Pero no les gusta que vengan a tratarlos con mucha violencia.
0: ¡Eso!
3: Quieren convertirse.
4: Llegando, me la pone, señor. Son ídolos que satisfagan sus ojos, pero ninguno de sus dioses ni les quita el enojo. Por eso no quiero títulos, ni posiciones, ni apodos. Hace entrar la conciencia de todo. ¡Dice!
0: ¡Ahora!
4: ¿Y dónde está la gente que quería paz? ¿Dónde está la gente que quería amor? ¿Dónde está la que querían escuchar un mensaje para quitar el dolor? ¿Dónde está la gente que quiere cantar todo lo que dice una simple canción? Que me sirve tanto para edificar como para cantar a toda una nación. Cantemos por aquellos que quieren cantar. Que cuando llega la hora de ir a cantar, en vez de ordenar la astronomía, en cada población.
5: Bueno, chicos, un gusto haber estado un ratito con ustedes, pero ya me tengo que ir a hacer compras porque ya mañana empiezo una nueva semana, chicos. Cuídense, chicos, los quiero a todos, los extraño, cuídense, besitos a todos. Besitos, chicos, bye.
0: Se despide nuestra querida Vivi 3. Vivi 3.
6: Mi empanada es la más grande de Estados Unidos.
0: Que Dios la bendiga, mi querida Vivi, que tenga una excelente semana de labores, que todo le vaya bonito.
6: Ahora, doña Nancy, préndase una marihuana. Préndase una marihuana.
7: Tenor, buenos días. Confirma, mi Jim, va a mandarle una lata de reposado a Raulito.
0: No, mándale una lata de reposado a Teddy Hamilton, que está de cumpleaños, ¿eh? Para que aclare la voz el jefe.
8: Oye, tenora, dice acá el enano que le digas a la señora Vivi que no se olvidará de mandarle esas 20 latas para las lonas de Don Teddy.
0: Ah, cierto, Vivi, antes que se vaya, no se olvidará de mandar los $20 para los zapatos de lona del jefe, ¿ah? ¿Eh?
1: Puta, brother, güey.
0: ¿Qué pasa?
1: Uno a medio se descuida y ya enseguida sale doña Nancy diciendo, queriéndole romper la piñata a Don Ted y todas esas cosas, loco.
0: Sí.
1: Mira lo que dice esta mujer loca.
0: Sí.
1: Y ve tú, tenor. Tú diciendo, hay que darle otra oportunidad a doña Nancy. Va a cambiar. Va a cambiar. Prefiero ver volar un burro que ella cambie, loco. Eso ya es imposible, bro, de que ella cambie, loco. Ay, señor Diosito, padrecito. Ojalá que no escuchaste eso de la pobre señora que dice eso, de ir a romper la piñata, loco. Ay, fue pato, loco. Tú diciendo que cambies y ella, ¿qué va a cambiar esa pobre señora? Y más lo curioso, loco, en el grupo.
0: ¿Sí?
1: Subió un sticker.
0: ¿Ya?
1: Oye, por el amor de Dios, ya estoy una señora ya mayorcita, ya tiene sus añitos. Usted que envíe un sticker de eso.
0: ¡No!
1: Yo le puedo aceptar a la colorada. Sí. O...
0: la colorada tiene los packs de sticker así, ¿no?
1: Esta es la Michelita de pasaje, que envíen eso. Pero usted, doña Nancy, que envíe ese sticker, ¿no?
0: ¿Sticker?
1: Por el amor de Dios, perdóname. ¿En qué mundo estamos viviendo, güey?
0: Esa es la colorada que le pasa esos stickers a doña Nancy. No, no he visto qué sticker será, oye. ¡Ah! La colorada, qué bestia. ¿Cómo daña a doña Nancy con esos stickers? Dios mío.
5: Desgraciados, ya superen, hombre. Mi pasado me va a perseguir toda la vida, hombre, cálmense. Oigan, no, ya me iba, pero qué coraje, ¿qué es que dice este aparato? Que una señora mayorcita y eso, ¿qué te pasa, Raulito? Déjala, ella está en la flor de su juventud. ¿Qué es que pasa, hombre? Coraje.
9: Raulito, por favor, oye, qué bestia. Te cuides de bendiciones. Que se cuide. Y visita, yo estoy en toda la flor de mi juventud.
0: Sí, está en la flor de la juventud, doña Nancy. A Gabrielito Pérez en el Oriente Ecuatoriano, mi pana Gabriel, ¿cómo estamos? Un gusto a los tiempos, ¿ah?
10: Va, a mí no me están metiendo en esa colada. Allá entre negros, yo soy pálida, ya le dije. Yo no le doy ningún sticker, es más, ni me reporto mucho a ese grupo. Más la doña Nancy, la que habla solita. A mí no me meten en eso.
0: No te hagas, tú andas pasándole el paga a doña Nancy.
8: Primero el de la palabra con M se hace hombre antes de que cambie la vieja Nancy. Flor de la juventud, dice esta señora, ya, flor marchita está.
0: La flor marchita.
5: A ver, Raulito, anda, acaba un hueco de 5 metros y vuélvete a meter ahí, hombre. ¡Qué coraje! Oye, hasta la presión se me subió.
1: Oye, sí que tu jefe es bien sinvergüenza, loco. Está pidiendo donaciones, que le envíen dinerito en la cuenta banca. Oye, qué bien sinvergüenza. Como dice este audio, no hay plata, no hay plata, no hay plata. ¿Qué no entiendes? Pero sí está Jesucristo, que te ama, que te cuida, bien, que bien te vigila por donde andas, que estés por el
0: qué
1: buen
0: belleza,
1: camino.
0: Qué bien, Raulito.
1: Eso hay,
0: qué bien.
1: Ay, ya se va mi gatita, ¿ves? Blanquita. No se vaya mi gatita, usted es chévere. ¿Ves? Quédese, que se quede, que se quede, quédese mi gatita. Y confirme cuándo es su cumpleaños para ver si se prueba esa empanadita o no.
0: Oye, anda, pero Raulito es como loco, mijo.
10: Ya, frentón.
0: Madre mía, este Raulito es un loco, mijo. ¡Es un loco! Acá nos dicen que es otro borracho Teddy, no, pero para la garganta. Dicen que es bueno el aguardiente para aclarar la garganta. Y como él es locutor, le vendría bien un aguardiente, ¿ah? ¿Eh?
5: A ver, ¿a quién le dice gatita? ¿A mí?
0: Sí.
5: Háblame claro, mijo, a mí, sin saliva de una, métemela.
0: ¿Qué está pasando, ah? Por favor, ¿qué es eso?
5: A ver, ¿a quién le dice gatita?
0: A ti, contigo.
5: Háblame claro, mijo, a mí, sin saliva de una, métemela. Clarito hablando.
0: Sí, es con usted, Vivi, usted ahora le dice gatita.
7: Confirma, tenor, ¿qué le pasa a Raulito? Anda como papaya medio rayar.
9: No, Raulito es un zorrillo.
0: Un zorrillo.
9: No, una métemela. Mi amor.
0: Sí, gatita le dice. Ahora es la gatita. Muy bien, vamos a empezar con el segmento. Con el segmento de música con olor a pescado frito. Dios mío, son terribles, terribles. Ya cambien, Dios mío, busquen de Dios. Saludos a Merly. Vamos con este exitazo en la voz de el maestro Atrato River. Ahí viene. Agarra.

0: Ahora es que yo te recuerdo. Mi pana Yancito vibrando con la música de Juan Gabriel. Oye, y es que yo te recuerdo. Oiga, por acá nos envían y nos dicen, mire, aquí está mi regalo para Teddy Hamilton. Y ahí dice, envío realizado, $40 a la cuenta de ahorros, ta, ta, ta, ta, perteneciente a Teddy Hamilton Sarango del Banco del Pacífico. ¡Vea! $40 para el cumpleañero. ¡Qué belleza! ¡Qué belleza! Es un hombre potable, ¿eh? Un hombre solvente.
1: Anda la osa, mi gatita. Era que no lo diga así tan fuerte. Al público. Era que lo diga así suavecito.
0: Despacito.
1: Interno. Allá. Corimbos. No lo diga al público. Después la gente qué pensará. Así tal cual como le dije a una cierta personita que quería una obra de caridad, que la apoye en cualquier cosa. Así era que lo diga usted también.
0: Ay, Dios mío. Y ahora Vivi y Raulito le dicen la gatita. Así más o menos.
2: Miau, miau, miau, miau.
0: Yo creo que es esa gatita, ¿no? Yo creo que es esa gatita.
2: Miau, miau, miau, miau.
0: Por acá la chinita dice, oh my god, dice. ¡Qué lanzado este chico! Dice, oh my god, colágeno.
3: Es un toribio alocado y alunado. ¡Oy! Si le dicen la gatita a la Bibi, él ya está como un gato maullando.
0: Sí, así está. Lo... Llega la Bibi y Raulito automáticamente.
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0: ¡vaya, Zuquita! ¡Eso!
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1: Ay, Dios mío santo.
3: Para mí que doña Nancy está cantando por acá por Santa Rosa porque está aquí vive durísimo.
1: ¿No la escuchaste? Está que canta.
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1: Ay, Dios mío. Estamos en el segmento de música con olor a pescado frito, el segmento de Vamos pa'l Chongo, acá en Sin Pies ni Cabeza. Ya no hay respetación en este mundo. Y continuamos disfrutando de buena música, de buenos intérpretes, de musiquita que te hace pensar, que te hace meditar. Y viene a continuación este exitazo para que sigan meditando. Luigi, ¿qué pasó? Confirma, ¿cómo está el clima por allá?
4: Oh, tenor, comenzó a llover más duro, loco. Dile a esa señora que no cante, que vamos a tener que salir en barco de aquí, loco, de la hacienda. Que no cante, la moto se va a hacer puro lodo.
1: Reportan lluvias en el sector de Filadelfia. Y no estoy hablando de Estados Unidos, ¿no? Filadelfia, la finca. ¡Ahora sí! ¡Para que Toribio se aloque! ¡Cántalo, cántalo! Acuérdate de la que sabemos.

0: Ey, lo que pasó ayer fue un error.
1: ¡Papacita!
2: ¡Mamacita! 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
0: Yo pensé que tú eras diferente, que eras distinta, no como la otra gente.

¡Cancioncita! ¡Dani Pesadilla! Me saliste igual que el resto. De esas que cambian amor por presupuesto. ¡Uh!

0: que así somos, ¿no? Nos entregamos los hombres en cuerpo y alma. Entregamos nuestro corazón y a veces no lo valoran. A veces cogen nuestro corazón, lo apachurran, lo botan y lo desechan.
1: No, pues señor, el que sabemos, en una mano toma el retrato y en la otra no toma una copa de vino, en la otra se agarra el guasamayete para acordarse de la mano.
2: Me chanqué el dedo, señor.
1: Buenos días, gordo frente, un caretuco. Oye, no le encames huevada a la Jackie.
0: ¿Por qué?
1: La Jackie no es esa que cambia el amor por presupuesto, pero no le encames nota.
0: Que quede constancia que yo no lo dije, por si acaso.
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0: Vaya, dele.
3: Para verte más lo que estás haciendo. Y brindé contigo sin estar presente. Y brindé contigo por tu amor ausente.
0: Eso, Suquita, dale, dale. Que se caiga el cielo.
3: 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Y en ella tu imagen se fue disolviendo.
0: Bien.
3: Y poquito a poco y muy lentamente. Todo tu recuerdo me lo fui bebiendo.
4: Tenorcito, acá en Santa Rosa no está lloviendo, solo en Machala nomás.
5: Oye, deja tu drama, por favor.
6: Verdad, primo, a veces yo me siento mal porque ciertas mujeres me toman como objeto sexual.
0: Sí, sí, sí, sí, sí.
6: Y uno se cansa, pues uno tiene sus sentimientos, ¿sí me entiendes?
0: Claro.
6: Pero ya, pues ¿qué más toca?
0: Sí.
6: Dijo, Dalá, toca detonar, pues toca detonar.
0: Somos víctimas, los hombres, somos personas vulnerables ante el deseo insaciable de muchas mujeres que buscan simplemente utilizarnos para una noche de pasión.
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8: Hijo de pato, ahora con esas músicas, loco. Ahora, maldita, escúchala. Y me bebí tu recuerdo para que jamás.

0: Así son todas, tenor, así son todas. Uno quiere salir, tomarlas de la mano, caminar, hablar algo bonito, algo romántico. Pero ellas solo quieren el pichilín de uno nomás, hermano, usarte, dejarte ir como bagazo de caña exprimido y mandarte a tu casa. Mujeres sin sentimientos.
1: Sí, mujeres sin sentimientos, ¿ah? ¿Eh?
2: Ponte Amigos con Derecho, de John Alex.
1: ¡Ay! Ayúdame con el tema Llora, Llora, Corazón. Ah, la de Tormenta. Llora, llora, corazón. Hola, mi querida Adrianita. ¿Cómo está Adrianita? Oiga, ¿dónde anda usted, Adrianita? Se me ha perdido de la faz de acá, de la provincia del Oro. ¿Dónde es que anda?
3: De esa gatita como que está lunada. Parece que está enamorada. Viejo lesbiano, cállate tú, porque ustedes son más tremendos que nosotras. Mijito.
1: Ay, Dios mío. ¿Qué dicen ustedes, chicos y chicas? ¿La gata está lunada o no?
4: Miau, miau, miau, miau.
1: ¿Sabe qué, Adrianita? Lo sospeché desde un principio. Algo me decía que no estaba acá en el país. Bueno, espero que se encuentre bien. Un abrazo inmenso. Saludos, saludos. Hola, Yaquita. ¿Cómo está, Yaquita? Buenos días. Bienvenida, bienvenida. Acá estamos de regreso en TikTok. Ya hemos recibido la bienvenida de algunos de quienes siempre estuvieron por ahí presentes en las transmisiones, quienes han extrañado a este caballero. ¿Qué canción fue la que pidió? Ah, está en Italia. Oh, va bene, mi querida Adrianita, espero que se encuentre bien. La canción Pobre Perro. Uy, Dios mío, Pobre Perro. ¿Cuál fue la que dijo Raulito que quería que escuche? No sé, pero bueno. ¡Vamos con esa!

0: Amigos con derecho. ¿Con derecho a qué?
1: Sentimiento, Jonales.
2: Más parece gata estreñida que alunada.
0: No, no creo. Parece gata en celo.
3: ¿Qué? Se pasan de drama ustedes, mis queridos y estimados caballeros. Que lo utiliza, que sí. Son acosados.
0: No, sí.
3: Pero si caen y saben qué fruta prohibida y caen en la tentación, ya caen por pendejos ustedes, en verdad. Sí, me da coraje con ustedes.
0: No es que nosotros seamos pendejos los hombres. Lo que pasa es que nosotros los hombres aún creemos en el amor. Creemos que va a venir una buena mujer y nos va a querer por lo que somos, más no por lo que le podemos brindar. Y estoy hablando de lo que usted ya sabe.
3: Escúchalo, eres un pobre perro. ¡Bécil! Te la dedican a ti, perro sucio.
0: ¡Oh, diablos!
4: Bien, amigos con derecho, y cada quien para su casa.
5: Tranquila, espérese un poquito más, ¿ah?
0: ¡Dale, doña Nancy!
4: Cuando los dos nos hagamos falta, tengamos de estar juntos.
0: Se cae el cielo hoy día definitivamente, ¿ah?
2: Claro, cuando un hombre dice que quiere un amor bonito, un amor sincero, algo así romántico, ahí sí somos dramáticos, exagerados y todo. Pero cuando la mujer lo dice, ay, sí, güey, está muy bien y todo, y empiezan que les encanta la mierda, y ahí sí, ¿no? Ahí sí está todo bien. ¿Cuánta doble moral, dijo el Mashi?
0: Sí, cuánta doble moral, pero luego están diciendo que uno es...
3: Les encanta la mierda. Así son ustedes, son los hijos de la grandísima maicena.
2: Creemos que las mujeres... No, eso creerás tú porque eres pendejo. Yo no creo en eso, gordo.
0: ¿No crees tú? Dios mío, viejito.
6: Días, bienvenida.
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0: ¡Carajo!
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0: ¡Diablos!
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0: El sexólogo cantando, ¿ah?
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0: ¡Oh, diablos!
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0: ¡Eso, eso, dale!
7: 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Amigos con derechos y cada quien para su casa.
0: Hey, yes.
7: 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Amigos con derechos y cada quien para su casa.
8: Así como dijo una paisanita una vez, que las mujeres cuentan historias que nunca la han vivido y nosotros los hombres viviremos historias que nunca contaremos.
0: ¡Bien dicho! ¡Perfecto! ¡Perfecto! ¡Se imprime!
9: ¡Excelente canción con el sexólogo de Don Norman! ¡Ay, ay, ay! ¡Ahí está! ¡Cada quien para su casa! ¡Los dos en una simple relación! Amigos con derecho y cada quien para su casa.
0: El sexólogo, dijo doña Nancy.
10: Pues me desaparezco un ratito tenor, hermano, y parece, hermano, la madrugada en mi casa, un poco de gatos, hermano. Llevo a gringo, hermano, con un zapato en la cabeza. ¿Qué ha pasado ahí? Cuenta.
0: El gato está lunado, mijo.
11: No, no, no, no, no.
12: Esa es la música, brother. Escúchala, mi gatita.
0: Sí, bueno.
12: Los dos no, en una simple relación. No. Amigos con derecho y cada quien para su casa.
0: No, no.
12: Los dos en una simple relación. Amigos con derecho y para quien para su casa. Aquí no, viene mi no, parte favorita, no, mijo. Y cuando los dos nos hagamos falta, tengamos más ganas de estar juntos.
0: Eso, dale, dale.
12: Solamente salimos un ratico.
0: ¿Ya?
12: Y después cada quien coge su rumbo.
0: No, no.
12: Solamente salimos un ratico. Y después cada quien coge su rumbo. Puta, ¿qué coge rumbo, loco? Mano a la presa. A comer empanadita.
6: Oye, ese no es gata ni gato en celo. Ese lo que parece es carro destartalado. Es lo que ya no arrancan de eso, tal vez. Así parece. Y en cuanto a los hombres inocentes, yo lo dudo mucho. Lo dudo mucho que sean inocentes, como tú dices. Será entre comillas.
13: Dos cucharadas al caldo y mano a la cuca, hijo.
14: Tenor, confirma, hasta que los inscribas para un Grammy. Se están desperdiciando en la radio.
15: ¿Qué tal mi pana tenor? ¿Qué tal mi pana tenor? Muy buenos días.
0: ¿Qué más, Giovanni?
15: Contratada la señora Nancy, contratada.
0: ¿Ya?
15: Ya voy a ver si le hago firmar el contrato para que salga a cantar la parte alta.
0: Bien.
15: Pilas tenor.
0: Saludos, ¿qué tal mi pana Edinson? A los tiempos, Edinson, andamos por acá. Bienvenido, saluditos.
16: Esa es la típica música de los hombres chongueros, amigos con derecho y cada quien para su casa, así dicen y se hacen los víctimas.
17: Se muere de hambre, compa, se muere de hambre.
0: ¿Sí?
17: Se muere de hambre. Vaya a bañarse, mi pito, vaya a bañarse, está pestoso el gato. Agarra el pescuezo.
0: ¿Qué tal, Edison? Estamos poniendo en adopción un gato. No sé si tú quieras adoptarlo. Escúchalo.
14: A ver. Del Suzuki del Tenor no vas a estar hablando.
0: Ay, Dios mío.
14: Ese es cuando sale con el primo. Solo un ratito, dice.
18: Pero a ver, si dicen que supuestamente las mujeres no tienen sentimiento, entonces ¿qué mierda hacen con una mujer ustedes? A ver, quiero esa respuesta, porque si supuestamente somos sin sentimiento, somos infieles y toda la vaina, entonces ¿qué chucha hacen con las mujeres?
0: De gana la van a hacer alocar a la colorada, por el amor de Dios. Luego nos va a decir...
18: Les encanta la mierda. Así son ustedes, son los hijos de la grandísima maicena.
0: Ahora, definitivamente en este espacio no podemos opinar, no podemos decir nada porque vulneran nuestros derechos, nos tachan de mentirosos, de ilusos, de falsos, cuando lo único que estamos haciendo en este espacio es darle voz a aquellos que no pueden expresarse en el hogar porque viven bajo el yugo de una mujer que los domina. Pero aquí en este espacio tienen oportunidad de expresarse y por esa razón nos catalogan de locos. Qué pena, Dios mío.
15: Tenor, los Suzuki son de suerte. Yo sé por qué le digo. ¿Sí? Yo tuve un Suzuki.
0: ¿Ya?
15: Mucha suerte traen esos Suzuki.
0: No lo cuente.
15: De buena suerte, mi pana Tenor. Suerte son los Suzuki.
0: No lo diga.
15: Eso sí, tenlo por seguro.
0: No lo diga.
15: Téngalo por seguro.
0: No queremos saber.
15: Esos son de muchísima suerte los Suzuki. Así que no lo vendas, ni lo regale. Porque eso, cualquier cosita cae.
0: O sea, estamos hablando de fletes, ¿no? Estamos hablando de fletes, por si acaso. Acá nos dicen, mujeres, palomas y gatas son los tres seres más ingratos del mundo, ¿ah? ¿Eh? A ver, mujeres, palomas y gatas son los tres seres más ingratos del mundo. Mira, esa no me la sabía, ¿no? Mujeres, palomas, no sé.
18: Ya te voy a enviar unos pañitos para que te seque esas lágrimas de cocodrilo, pendejo.
14: Claro, pues esos Suzuki los conocen como el Grilla Móvil.
0: Bueno, vamos a cerrar el segmento mejor. Ya están revelando información que nadie les ha pedido, así que vamos a cerrar el espacio de música con Olor a Pescado Frito. Una canción que me pidieron acá desde Arenillas. Voy a complacerla, a pesar de que no sé si alguien quiera esa canción. La escuchen cuando están bebiendo. Quizás una mujer sí, ¿no? Puede que sí. La canción de Tormenta. Saludos a Sandrita. Buenos días, Sandrita. Bienvenida. Saludos especiales a Karinita Guzñá y también en Pasaje de las Nieves. Bendiciones, Karinita. Gracias por el reporte de sintonía.
19: cuánta inocencia, ¿no?, de los hombres, que dicen que van al chongo y tanta cosa. ¡Qué barbaridad! Mucha inocencia en ustedes hoy. Vale, darles una medalla.
0: Sí, sí. Lo que pasa es que ustedes... ustedes lo ven mal, el hecho de que un hombre tenga que acudir a un llamado de estos lugares de entretenimiento para adultos llamado chongo, como le dicen, ¿no? El hombre que va al chongo es porque lamentablemente en el hogar no está recibiendo el trato afectivo que requiere o necesita. El hombre se siente vacío, el hombre se siente solo, a pesar de dormir con alguien se siente solo, y eso es lo peor que puede existir. Que tú, a pesar de dormir con alguien, te sientas solo. Entonces, por eso el hombre tiene que recurrir a estos lugares. A comprar amor por unos minutos. Comprar amor por unos minutos. Ya lo dijo el filósofo Raulito. Apoyar a las niñas pobres, dijo. Es simplemente eso. Nada más que eso.
20: A ver, a ver, a ver, a ver, a mi pana tenor no me le van a estar diciendo que sí, que es egoísta, infiel, mujeriego, que tiene el grilla móvil, que le nada, yo estoy aquí para defenderlo. Mi pana tenor egoísta no es, déjense de cosas.
21: Pobrecito, que los hombres son tan inocentes que se les dice, sácate el bolso y se saca la camisa. Acuéstate, se sientan. Así son de pendejos ustedes. Echen los pendejos nomás, igual que comen mierda nomás. Ya. Lo que ustedes digan, eso es.
22: Así es, tenor. El hombre que va al chongo es porque anda queso, porque anda queso.
23: ¿Verdad, señora? Más respeto. Mi abuelito decía, en tiempos de guerra, cualquier hueco es trinchera.
0: ¿Ya?
20: Los hombres somos tan inocentes que nos dicen, vente, vente, y nos vamos.

0: Porque ellos sí saben invertir. 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

0: soltarse el cabello con la media hora loca.
1: ¡Tercio! ¡Te amo!
2: ¡Alócate, primo! ¡Alócate! ¡Que se coma el barrio antes de ir a dormir! ¡Au! ¡Una loba al armario! ¡Alócate la media hora loca!
3: ¡Alócate en la media hora loca! Estamos en el último bloque de Sin Pies ni Cabeza. ¡Contentísimos! Por el cariño, por la recepción, por todos los comentarios y opiniones que están emitiendo aquí en este espacio. ¡Muy buenos días, mi gente!
4: Saludos, saludos, amorcito. Usted no le pare bola, que todo es contenido, ¿ya? Es por joder, nada más.
3: ¡Ah! Es contenido. Seguramente doña Viviana ya le mandó un mensaje a Lupercio a alarle las orejas. ¿Qué estás que hablas? ¿Cómo que te ahuyento el ganado? Ya salió el lobo domesticado a rectificarse.
4: Saludos, saludos, amorcito. Usted no le pare bola, que todo es contenido, ¿ya? Todo es contenido. Es por joder, nada más.
5: ¡Ay, don Tade! ¡Feliz cumpleaños! Llegó la hora para celebrar. Ahora sí, lo vamos a hacer salir del closet. ¡Feliz cumpleaños, don Tade! ¡Agárrese! ¡Sí! ¡Suéltese el pelo! Bueno, si no tiene, no tiene.
3: Muy bien, acá nos escriben y nos dicen, tiene toda la razón. Igual la mujer cuando el hombre no le da afecto busca a otro que le dé lo que el marido no le da. Bueno, oye, esto debería ser algo histórico, que una mujer le dé la razón a un hombre. Aquí nuestra amiga Gaby nos está dando la razón. Que es verdad que el hombre se va al chongo porque en la casa no le están atendiendo. Entonces ella dice, es verdad, tiene la razón. Y lo mismo pasa con la mujer. Cuando el hombre no le da afecto, busca otro que le dé lo que el marido no le da. ¿Eh? Pero me dio la razón y eso es suficiente. Que una mujer te dé la razón, eso es algo increíble. Eso es algo que no sucede a menudo. Podría decir que casi nunca sucede que una mujer acepte y te dé la razón.
0: Un lobo domesticado es un hombre enamorado que ahora le pegan por él. La señora Vivi le quita el teléfono a Lupercito. Chuta, Lupercio ha sido mandarina de la cáscara gruesa, tenor, por Dios santo. Hoy día le dan duro, duro.
3: Pero cuénteme.
0: ¿Y cómo defenderlo, Lupercito?
3: Cuénteme algo que no sepa.
0: Lo mandan a dormir con el perro.
6: Oye, mira que medio se toca la llaga y salta como que fuera
3: sí.
6: Una gota de agua en el aceite. Primo, no hable huevadas. Uno va al chongo porque le gusta comer en plato ajeno. Déjese de huevadas. Casa sí me tiene muy bien. Yo no tengo que quejarme, sino que también es bueno de repente comer en calle cuando da hambre.
4: Pues no, pregúntale a Lupercio entonces que cuando estaba chupando con el enano y le dijo que lo amaba, también es contenido. Pregunta, porque el enano está ilusionadísimo.
3: No, pero si es que esas cosas se dijeron fuera del programa Sin Pies ni Cabeza, esas cosas ya son verdad. Todo lo que se puede decir aquí en el programa en estas 3 horas, podría decirse que es contenido. Pero si algo pasa o se dice fuera de Sin Pies ni Cabeza, eso ya puede ser tomado como algo cierto o algo real. Así que mi pana Patucho, no te desilusiones, que a lo mejor sí te quieren.
7: Ya ve, él dice que está contenido, por eso es que está hablando por la radio, aclarando las cosas. Ya tiene miedo el pobre, qué barbaridad. Cuánta inocencia hay que tiene que le caiga el sartén por la cabeza. Y sí, pues, así como dicen ustedes, que el hombre va a buscar en la calle lo que no tiene en su casa, pues eso es pura mentira. Porque tienen a veces por demás. ¿Serio? Pero son ustedes los que van a buscar lo que no se les ha perdido. Entonces, si ustedes hacen eso, ¿por qué la mujer también no lo puede hacer? A ver, dígame. Ah, no, claro, como es mujer, la cuestiona, le dicen de todo.
3: No.
7: Pero como es el hombre, a él no hay que decirle nada, hay que taparle todo, que la mujer se calle la boca, que no tiene que decir absolutamente nada.
3: Ya, pero no me esté retando, Norma, que yo no soy así, yo soy un hombre fiel, puro y casto.
4: Así como Luis cuando baila en el tubo.
3: Ya,
8: Es contenido.
3: A ver, ya por favor, no estén revelando sus barcelonismos aquí al aire. A nadie le interesa que Luigi se saque la camisa y se ponga a bailar en el tubo a hacerle estritista. Nadie le interesa eso. Nadie le interesa que el Lupercio borracho le diga loco secuaz que lo ama. Tampoco nos interesa. Eso ya queda entre ustedes.
7: Que estás casto, ya te castraron. Bueno, entonces, ¿qué se puede esperar ya? Tienes mucha razón en todo.
3: Y no he dicho castro, dije casto.
6: Así como dice la señora, es verdad, el hombre puede coger e ir y estar con cualquier mujer y no pasa nada. Entonces, ¿por qué las mujeres no pueden mantener a los hombres? Las mujeres ven mal que les toque mantener a los hombres, también pueden mantener a los hombres. ¿En
3: serio? ¿Será que exista alguien que quiera mantener a Tenorcito? ¡Tenorcito necesita alguien que lo mantenga! ¿Qué si existe eso? Oiga, ¿qué si existe eso? Yo no me he enterado, oiga, vea, que las mujeres también pueden mantener al hombre. ¡Madre mía! ¡Qué Dios mío! ¡Saludos en Café Restaurant Manavita, que ya están en la hora del almuerzo, la hora más ajetreada! Allá está, saludos para mi tío. ¡Mi tío! Mi ñaño Alfonso. Para Marlene también, que están en hora de almuerzo. Buenos días, buenos días.

0: Saludos, gracias a la gente que ha llegado hoy a TikTok, ha dejado su like, ha dejado su regalito, ha dejado su quiéreme también. Gracias, gracias. Vamos a ver si recuperamos ya nuestra comunidad. Tenemos 16K. Mire tú, en pocos segundos. Yo sí dije, llega Majito y le va a dar duro ahí a la pantalla. Ya estamos en 16K cerrando ya el programa. Muchísimas gracias a quienes llegaron a TikTok hoy a recibirme en mi regreso a TikTok. Oiga, por acá me dicen, yo sí conozco un hito que la mujer lo mantiene, dice. Un hombre si es usted, a ver, un hombre si es usted tenorcito, pero puro y casto. A ver, Marichuy dice que ella no tendría problema en mantener un hombre, pero si es así como usted, tenorcito, puro y casto, ¿ah? Ah, muy bien, muy bien, muy bien, muy bien. Muy bien, listo.
1: Ah, regresaste a TikTok. Cuidado con el maricón.
0: Vea esta. Tenía que ser el Chavo del Ocho.
2: El pretexto de que Dios creó a la mujer con una costilla del hombre. Las mujeres quieren vivir solo costillas del hombre. No, pues, libérense.
0: ¡Libérate! Free Willy, Free Willy.
3: Oh, sí, hay mujeres que mantienen a los hombres. Tanto así que en Facebook salieron dos.
0: ¿Ya?
3: Dos mujeres jóvenes que mantenían a los hombres.
0: Mira.
3: Para que no salgan a la calle y busquen mujeres en la calle, no vean a nadie. Ella los mantiene, así que eso no es de asombrarse. Así que, tenor, busca nomás a quien te mantenga. ¿Qué? Puede que aparezca algún día. Mientras estés vivo, mantenga a la señora Esperanza ahí.
0: O sea, ellas mantenían al esposo con la condición de que no salgan a trabajar para que nadie los vea y luego les pongan los cachos. Buena estrategia, ¿no? Buena estrategia. Por acá, Adrianita dice, yo sí mantengo a un hombre y soy feliz manteniéndolo. Pero es mi hijo, dice, mi hijo. Bien. ¿Con qué se bañan esos hombres que encuentran mujeres que los mantenga? Dice.
3: No tenemos la culpa nosotros las mujeres sobre eso que Dios creó al hombre, a la mujer de la costilla del hombre. Entonces, si algo tienes que reclamar, ve, reclámale a él. Nosotros no tenemos la culpa.
4: Pero Luchito, no son todos los hombres así. Por ejemplo, el que tengo yo no es suficiente con lo que tiene en casa.
0: No se va.
4: Le gustaría. ¿No? Entonces, no creo que de 100 hayan todos en así. Digamos de 100 hayan 10 que sean buenos, así ya. Como usted, mi hermosito lindo. No todos, porque sí hay hombres que están en casa, tienen carne, tienen todo, pero salen a la calle a comer qué clase de carne. Pero sí hay hombres así, pero no todos metamos los niños aquí. En ese punto sí yo estoy un poquito desacuerdo.
0: Ah, muy bien.
4: Claro que sí hay, pues. Es, por ejemplo, como si la clorada se va a España, usted le pone juicio de alimentos, entonces ella de ley tiene que mandarle alimentación a usted acá a Ecuador, pues. Eso nomás sí hay también, que la mujer lo tiene que mantener a luz.
5: Después en la que lloran, que gritan, que les pongan, por favor, tómame esa canción que dice, amiga, tengo el corazón herido, el hombre que yo quiero se me va.
0: Acá nos dicen, bueno, si es real, mi mujer sí me mantiene, ella me paga todo lo que pido, claro, pero lo paga con mi sueldo. No, Diosito santo.
6: Bueno, mi querido tenorcito Valareso, me despido de ti, así que Dios mediante, si hay programa nos veremos mañana y si no, pues el lunes.
0: Ya.
6: Espero que la pases bonito el restante del día jueves, que te queda una feliz tarde para ti y toda tu familia. Me coqueteame, mortifícame, enamórame. Latigueame. Chicoteame.
0: Uy, ¿qué dice doña Nancy? Por el amor de Dios, ya, no, ya usted se pasa. No, ya no hay componte. ¿Cómo es que dice?
6: Latigueame. Chicoteame.
0: No, ya usted es el colmo, doña Nancy. ¿Cómo va a decir eso? ¿En qué momento la canción dice chicoteame, latigueame? No, ya, definitivamente. Ay, Dios ha perdido un ángel, se convirtió en demonio. ¿En dónde dice chicoteame?

0: ¿En dónde dice que la latiguen?
1: Latigueame, chipoteame.
0: No es posible, Dios mío. Acá nos dicen, yo conozco unita de aquí que si fuera capaz de eso con tal de que el marido no lo vean y lo puede cuidar 24/7. Sí, tienen que haber algunas, ¿no? Que serían capaces de mantener a los maridos con tal de que no salgan y se los vayan a quitar a alguien, ¿no?
2: Bueno, señor, que viva el cumpleañero, pues. Para que sople la vela, diga una vez también ese cumpleañero hoy día. ¡Hija del diablo! Claro, pues ya deja haciendo llover a cántaros por acá en el guau y esta se desbordó el jubones, todo, y ahí sí se va tranquila la señora hoy. Mal dato la veterana.
3: Oh, primo, todos, el que no come en el chongo tiene su culito aparte. Ya, pero todos son infieles, no hay uno que se salve.
0: No, primo.
3: Ninguno.
0: No. A mí sáqueme de ese enredo, ¿ah?
4: Verás, brother. El hombre trabaja. Hace su mayor esfuerzo de llevar cualquier cosita, complacerla a su mujer, todo, mi hijo. Invitarla a comer afuera, lo que sea, mi hijo.
0: ¿Ya?
4: Pero cuando llega la hora cero, como dice un audio que escuché así, de Shue a Burro, diciendo, y darle toda tu ternura. Quieren hacer eso, pero... La mujer dice, ay, no quiero, estoy cansada, estoy no sé qué, mañana, otro día. Y el hombre, uno que quiere, ya sabe, ser delicioso, mijo, se le queda las ganas, mijo. ¿Qué tiene que hacer? Acostarse a dormir. Y por eso algunos hombres se van a divertirse donde la vida no vale nada. Ayudar de cualquier centavito a las niñas pobres, mijo.
0: Qué bien comentario, Raulito. ¿Y por qué me lo envías así en temporal, ah? ¿Por qué eres así, eh? Eres bandido, ah.
5: Oye, brother, tienes la neta verdad, loco. Con esa canción se identifica. No todas las chicas, casi la mayoría por ahí. Pucha, mijo, con esa canción, pucha, mijo. Todito el chisme huele a brother. Poniendo esa canción como mujer dolida, despechada, loco. Ya ganas de ahorcarse, mijo. Señor padre, perdónale a esa mujer. Ella no sabe lo que hace. Perdónela. Quítele esos pecados que lleva por dentro. Libérela, por favor. Hagamos una oración para que esa señora cambie, por amor de Dios.
6: Lo que pasa, se me pulsó mal, aplasté mal el botón, loco. Aplasté mal la tecla y ya, pues se me fue temporal, loco.
1: Latigueame, chipoteame.
5: Señor padre, perdónale a esa mujer. Ella no sabe lo que hace. Perdónela. Quítele esos pecados que lleva por dentro. Libérela.
7: Y tan pobres ellas. Lo más pobres son ustedes por brutos, porque van a regalar todo su dinero de lo que tanto se sacan a la mujer trabajando. Pendejos.
0: Mi pana Edicito Castro nos reporta sintonía, acá ando doble ruta, pasaje Santa Rosa, dice, buenos días mi pana. Bueno, llegando ya a la parte final. Ay, Dios mío santo, Dios mío, pobre. Definitivo, hoy día doña Nancy ha dejado unas joyitas. Primero que quería romperle la piñata al cumpleañero. Primero fue así, ahora que le chicoteen y la latiguen.
8: ¿Cómo quisiera estar al lado de don... Teddy Hamilton para romperle la piñata, oye?
0: Primero eso y después...
8: Mórame, coqueteame, mortifícame, enamórame, latigueame, chispoteame.
0: Chispoteame, dice. Ella no quiere que le chicoteen, ella quiere que la chispoteen.
5: Si somos pendejos, somos pendejos. ¿Qué hacemos? Casi la mayoría de la plata se va en comida, se va en otras cosas. ¿Y qué nos queda?
0: ¡Tú mismo!
5: Con $20, ya con esos $20, ¿qué nos sirve? A salir a disfrutar, a no sé qué. A regalar $12 a las niñas pobres y lo que case. Tomarnos una bielita.
0: Raulito siempre defenderá su derecho a ir al chongo.
9: No.
0: Eso, cabréate, Raulito, eso.
10: Claro,
1: De que son pendejos, pues. Bien pendejos.
9: Los cerebros de los hombres están a la que caen, porque con cualquier cosa ellos se contentan. Mire, Raulito, por ejemplo, que se va donde las cariñosas, dice, qué bajeza que se dan a los hombres, no tienen que ser así, tienen que sacar valor, ser fuertes, valientes.
0: No.
9: Contentarse con simples tonterías.
0: No, él va por apoyar, dice, por ayudar a las niñas pobres, dice.
10: Los hombres son como la mierda.
0: ¡Nos vemos, mi gente! ¡Yo me voy mejor!
1: Y este colágeno habla como así que con mucha propiedad. ¡Qué bestia! Aprovechas nomás a seguir al chongo porque todavía no consigues una gata que te aruñe y te tenga ahí domado. Y ahí vas a saber, te vas a lamentar después. Acuérdate lo que te digo.
0: Sí, todavía él no es un... todavía puede aullar libre porque no tiene quien lo dome.
1: Pues ya no eres un gato, sino que ya más bien eres un lobo domesticado. Oh my God.
11: Un lobo domesticado.
12: Si no, míralo al tenor. Se consiguió una gata, pero con machete.
9: Se encuentra una chica que lo aruñe, que lo saboree bien, hasta ahí va a llegar. Creo que solo va a ver nomás y nada más Raulita, ¿no es cierto?
13: Esa es la música, loco. Un lobo domesticado. Mi gatita, domestíqueme a mí como este lobito fiel.

0: Lo que pasa es que todo chonguero es así, dolido, sufrido, que ha tenido una experiencia única, pero para nada. Así son todos los chongueros.
1: ¡Nos vemos, mi gente! ¡Hasta el día de mañana! ¡Bendiciones, people!

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1: Muy buenas tardes, muy buenas tardes a todos nuestros amigos oyentes. Están escuchando este segmento de salud, Conociendo tus hormonas, en esta prestigiosa emisora como es Brisa Azul. Muchas gracias por permitirnos llegar a cada uno de sus hogares. Hoy nosotros muy contentos de estar atendiendo pacientes que diariamente se dan cita, ¿sí?, a nuestro centro médico de diabetes, obesidad y tiroides. Efectivamente, una cosa es hacerse tratar con medicina general y otra cosa efectivamente es tratarse con un médico especialista donde usted tiene la seguridad, la garantía, ¿sí?, y la confianza más que todo de que está haciendo un buen tratamiento. Porque a veces podemos estar haciendo un tratamiento, sin embargo, no vemos el resultado, no vemos una evolución favorable. Y esto a veces, pues efectivamente, hace que el paciente vaya de médico en médico, de solución en solución, y a veces ya perdiendo incluso hasta prácticamente la esperanza de estar con buena salud. Por eso es que es importante que usted desde el comienzo, en el caso de la diabetes, enfermedad de la tiroides, siempre se haga tratar con un especialista que tenga el conocimiento oportuno, que sea el médico que presta definitivamente sus conocimientos y de esta forma pues garantizar que usted esté bien controlado. Por tanto, pues el día de hoy vamos a hablar acerca de los quistes de ovario, ¿sí? Una afección verdaderamente frecuente e importante, especialmente en las pacientes jóvenes. Incluso se ve ahora los quistes de ovario en pacientes desde los 15 años, 16, 25, 32, que ya están con este problema. ¿Qué relación esto tiene con la diabetes? Efectivamente, cuando hablamos de ovario poliquístico, hablamos de un problema especialmente que tiene que ver con su metabolismo. Cuando el ovario está funcionando mal, esto también puede afectar a la parte del páncreas y el páncreas empieza a producir mucha insulina. Por eso es que hay muchos pacientes con quistes de ovario en las mujercitas que empiezan a pigmentar la piel. A veces cuando estamos con sobrepeso, inclusive empieza a ponerse el cuello muy pigmentado, muy oscuro, los pliegues como son las axilas, las ingles se ponen muy oscuras y esto es ya sinónimo de un riesgo alto de diabetes porque hay mucha cantidad de insulina. Esto se llama insulinoresistencia. Además, en esta enfermedad del ovario poliquístico suelen haber trastornos de la menstruación, es decir, a veces el paciente empieza a tener generalmente problemas en la menstruación, no menstruan un mes, dos meses, tres meses, o en algunas ocasiones inclusive no menstruan a veces un año, o si lo hacen dos veces en el mes. También puede haber como poco, como bastantes menstruaciones. Y los pacientes con ovario poliquístico empiezan a tener también circunstancias conocidas como hirsutismo, que son la presencia de vello a nivel generalmente de la cara, del mentón, y a veces a la mujer estéticamente eso no le gusta, no le gusta ver ese aspecto en su rostro y pues efectivamente esto le hace buscar ayuda en un profesional que sin duda, al estar capacitado, efectivamente corrobora y determina cuál es la mejor opción para el paciente. Pero en algunos casos también hay pacientes que efectivamente están tratándose este problema sin resultados favorables. Por tanto, nosotros lo invitamos siempre a hacer una consulta con el especialista, en este caso el endocrinólogo. Nosotros estamos atendiendo en nuestro centro de especialidades médicas ubicado en las calles Colón y Sucre, diagonal a los cajeros del Banco del Pichincha, en horario de 8 a 5 de la tarde. Ahí estamos tanto mi persona, el doctor Nivelo, como la doctora Michelle, que somos los dos especialistas que estamos atendiendo diariamente a todos los pacientes que se dan cita. Como les comentaba, no siempre nosotros estamos haciendo el control de glucosa completamente gratuito. Si usted quiere saber cómo están sus niveles de azúcar en la mañana, usted puede acercarse y con confianza le van a hacer el examen. Si necesita saber cómo está su presión arterial, también le podemos hacer la toma de la presión. Entonces, invitados pues todos a darse cita pues al centro médico si es que usted quiere tener una información acerca de su tratamiento, inclusive si es que está tomando o no bien el tratamiento que actualmente usted sigue. Por tanto, sí, nosotros mantenemos nuestro control, hacemos la ecografía gratuita en los pacientes que ameritan en el caso de la tiroides, y de esta manera el paciente ya no tiene que gastar en un segundo examen, porque a veces pues el paciente va, ya cancela la consulta, pero sin embargo también tiene que ir a cancelar un eco. No, en nuestra consulta ya va incluida la ecografía de tiroides y en esta circunstancia es una ayuda también para el paciente. En el caso de los quistes de ovario, como estamos hablando, son enfermedades crónicas que si no son tratadas adecuadamente pueden tener complicaciones, como digo, como la diabetes. Además, la paciente puede tener problemas de infertilidad y lo que es más peligroso, cuando la paciente no menstrua por largos periodos de tiempo, puede tener un cáncer de útero o cáncer de endometrio, producto de que el endometrio del útero se aumenta de tamaño y esto efectivamente puede convertirse en un verdadero problema. Por tanto, amigos, pues efectivamente tener cuidado, especialmente en el caso de las pacientes jóvenes que están en la adolescencia, que no están con las menstruaciones regulares, por favor, hacer un tratamiento, un seguimiento para que de esta manera puedan, pues efectivamente, garantizar una buena evolución. Esto es lo que les he traído el día de hoy. Espero que sea de gran ayuda para todos ustedes. Conmigo será hasta el día de mañana.

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2: El jurista Enrique Herrería presentó su renuncia el 3 de junio al cargo de secretario jurídico de la presidencia, pero el jefe de Estado lo retuvo. Le pidió dejar bien integrado el equipo jurídico del Ejecutivo, que se encargará de la elaboración de proyectos de ley y decretos. Y según indica un comunicado, eso se habría logrado. El comunicado dice que la salida de Herrería se confirmó tras cumplir el compromiso de conformar un equipo de profesionales que garantice y coordine la elaboración de normas para acelerar el proceso de modernización del Estado. Enrique Herrería llegó a Carondelet en noviembre del 2025, después de que el Ejecutivo enfrentó problemas en los filtros de legalidad y constitucionalidad de algunas leyes, y fue contratado para fortalecer esa área. Defendió además al presidente ante dos intentos de revocatoria del mandato ante el Consejo Nacional Electoral y revisó los tratados internacionales como el de Emiratos Árabes para que pasen el control constitucional. Herrería estuvo también al frente del proceso legal de fusión de algunos ministerios. Mediante decreto, la renuncia presentada hace 3 meses le fue aceptada. Volverá a la actividad privada y en su reemplazo ha sido nombrado el constitucionalista Aldrin Gómez, un abogado que desde su análisis constitucional siempre cuestionó públicamente las decisiones y riesgos de algunas leyes y decretos. En diciembre de 2025, Gómez pasó a ser parte del equipo jurídico de presidencia como subsecretario, pero desde hoy es el principal asesor legal del presidente.
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3: El Ministerio de Salud pone plazos a los problemas de los hospitales y centros de salud del país. Tras una jornada de inspecciones en Guayas, Cotopaxi, Pichincha e Imbabura, las autoridades definieron acciones concretas para recuperar equipos, mejorar la atención y aumentar el abastecimiento de medicinas. En Guayas, el ministro de Salud, Juan Carlos Aveiga, dispuso recuperar en un máximo de 10 días 2 ambulancias del Hospital Básico de Yaguachi. También ordenó mejoras de climatización en las áreas de emergencia de Yaguachi y Daule y fijó metas de abastecimiento de medicamentos del 75 y 70% en los centros de salud de Tres Postes y Novol. En Cotopaxi se dispuso reorganizar el personal y los horarios de atención, fortalecer la bioseguridad y elevar del 50 al 60% el abastecimiento de medicinas en un plazo de 15 días. En Imbabura se coordinó la entrega de 2 nuevas máquinas de anestesia para el Hospital San Luis de Otavalo, mientras que en Pichincha se ordenó reparar el equipo fijo de rayos X del Hospital Básico Cayambe, que por ahora opera con un equipo portátil. Y en el Hospital General de Milagro se buscará recuperar el tomógrafo en un plazo de 45 días. Además, varios establecimientos de Guayas tendrán que elevar progresivamente su abastecimiento de medicamentos hasta el 60%. En el Centro de Salud Marta de Roldós también se ejecutarán obras de infraestructura en un plazo de 30 días. El ministro anunció que volverá a estos establecimientos en 2 o 3 semanas para verificar si los compromisos se cumplieron. La promesa es pasar de los anuncios a resultados concretos en la atención a los pacientes.
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4: Pagar las multas electorales ahora puede hacerse sin salir de casa. El Consejo Nacional Electoral amplió las opciones para cancelar estas obligaciones y habilitó el pago en línea con tarjetas de crédito y de débito. El trámite está disponible a través de la página web del CNE, donde los ciudadanos pueden realizar el pago de manera directa. Esta alternativa se suma a otros mecanismos que ya están habilitados a escala nacional. Las multas también pueden cancelarse en las instituciones aliadas y puntos de pago. Además, están disponibles las ventanillas del Banco del Pacífico, así como sus canales de Intermático y Banca Móvil. Otra opción son los corresponsales no bancarios, distribuidos en diferentes puntos del país. El CNE informó que la ciudadanía puede consultar en su página institucional cuáles son los puntos habilitados para realizar estos pagos. La entidad busca facilitar el cumplimiento de las obligaciones electorales y reducir los tiempos que implica acudir presencialmente a realizar el trámite. Con la incorporación del pago mediante tarjetas, el organismo electoral amplía sus canales de atención y apuesta por mecanismos digitales para brindar un servicio más rápido y accesible. Así, quienes tengan multas electorales pendientes cuentan ahora con más alternativas para regularizar su situación. tanto de manera presencial como desde plataformas digitales.
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5: Días después de que SELEC notificó a PROGEN con la terminación unilateral de los contratos para las centrales Quevedo y Salitral, el máximo directivo de la empresa, John Manning, respondió este mensaje a su representante en Ecuador, Carla Saúd.
6: El simple hecho de que se te ocurra pedirme que se haga algo ilegal como eso, me asombra, Carla. Ni yo, ni PROGEN, ni ningún empleado de PROGEN pagaremos jamás a nadie en el extranjero, bajo ninguna circunstancia, y mucho menos a un juez. Ya sabemos que SELEC es corrupta. Esa precisamente es la razón por la que estamos en esto ahora. ¿Cómo se te ocurre pensar en cometer el mismo acto ilegal para intentar combatir un acto de corrupción?
5: Es un diálogo del 7 de junio de 2025. En ese entonces, PROGEN ya tenía presentada una solicitud de arbitraje de emergencia ante la Cámara de Comercio Ecuatoriana Americana para exigir el cumplimiento de los contratos, proceso que fue desechado por el árbitro. Otro chat es del 5 de julio de 2024, una semana antes de la adjudicación de los contratos. Manning escribe a Saúd.
6: Carla, la carta sobre Quevedo hará que terminemos en la cárcel. Las otras están bien. Los 20 generadores son unidades nuevas, recién ensambladas, que incorporan motores remanufacturados con 0 horas de uso y componentes de montaje nuevos. Podemos ensamblarlos con motores de 0 horas. No sé qué hacer en este caso. Estaríamos cometiendo fraude si decimos que son motores nuevos. ¿Qué opinas al respecto? O simplemente digamos que son unidades recién ensambladas o unidades nuevas recién ensambladas.
5: 3 días después, PROGEN emitió las cartas en las que certificó que los 20 generadores para la planta Quevedo son nuevos con 0 horas de uso. Al final se descubrió que los equipos eran viejos y ninguno apto para funcionar en el Ecuador.
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7: Los conocemos como delivery y circulan a diario por las calles de las ciudades del país. De hecho, no hay un censo de cuántos de ellos existen, pero ahora tendrán que enfrentarse a nuevas reglas. Este jueves 3 de septiembre, la Asamblea Nacional tiene previsto tratar un segundo debate, un bloque de reformas a la Ley de Transporte Terrestre, Tránsito y Seguridad Vial, que incorpora disposiciones específicas para regular esta actividad. La propuesta busca fortalecer la identificación de los motociclistas, mejorar las condiciones de seguridad.
8: Si es necesario que tengan cascos, que tenga identificación y que si se quiere profesionalizar este tema, que es lo que creo que se quiere, entonces lo que se necesita es que estas personas sean registradas y tengan un registro para tener una trazabilidad en el momento en que ocurra algún inconveniente, no se diga esto, un accidente, un choque, una calamidad o tal vez un asalto.
7: ¿Pero qué deberán cumplir ahora? Aquí ciertos puntos. Los repartidores deberán utilizar permanentemente un casco homologado en el que conste de manera visible, legible y reflectante el número de placa de la motocicleta. La misma identificación deberá constar en un chaleco reflectante. La placa también deberá ser visible en los implementos, como las mochilas o el contenedor grande que va en ese transporte. Asimismo, deberán cumplir con lo siguiente. Delivery sin acompañantes. El motociclista deberá circular sin pasajeros. Extranjeros tendrán controles adicionales. Además de contar con una licencia de conducir debidamente homologada, deberán portar su pasaporte original. Registro obligatorio para repartidores. Por primera vez, la creación de un registro nacional de conductores y vehículos destinados al servicio de transporte de bienes, servicios a domicilio. Pero la aprobación de esta normativa sería apenas el primer paso. Una vez establecidas las disposiciones generales desde la Asamblea Nacional, cada municipio deberá avanzar en la aplicación de estas reformas dentro de su territorio.
8: Entonces, no es lo mismo un delivery en Guayaquil, que un delivery en Quito, que un delivery en Cuenca. No es lo mismo. Entonces, cada municipio sabe cómo se maneja su ciudad, sabe el día a día de su ciudad y puede normar de mejor manera. Y por eso es que se dictan normas generales y luego los municipios son los que tienen que regular esa norma general que le ha sido pedida.
7: Para todo el proyecto se establece un plazo máximo de 3 años para que la ANT y los gobiernos municipales y metropolitanos implementen el registro.
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9: Con fibrosis quística y enfermedad renal crónica, realizaron un plantón en las afueras de la Plataforma de Desarrollo Social del Sur de Quito. En el caso de los pacientes de renales, colocaron sillas de manera simbólica en memoria de quienes han fallecido a causa de esta enfermedad. y según denunciaron, por la falta de medicamentos y atención oportuna.
10: Somos 20.800 pacientes renales a nivel nacional, de los cuales el 70% pertenece al Ministerio de Salud. Lastimosamente, a varios de los compañeros les está haciendo falta su tratamiento completo, el medicamento, la atención médica.
9: En el marco de esta acción, autoridades del Ministerio de Salud Pública recibieron a una comisión de personas con estas enfermedades. Gabriela Álvaro, vocera de las personas con enfermedades renales, quien padece una afección en los riñones desde hace 10 años, destacó que en anteriores ocasiones no se habían logrado acuerdos y espera que se mantengan las mesas de diálogo para atender sus necesidades.
10: Crear una página donde se reciban netamente las denuncias de las personas que no están recibiendo sus tratamientos completos. Varias clínicas lo que hacen es que los pacientes firmen la hoja donde se les dice que supuestamente reciben completa la diálisis, pero esto no es así. Y por eso, bueno, muchos compañeros han perdido la vida, muchos compañeros están mal de salud.
9: Según el MCP, durante la reunión se establecieron compromisos inmediatos, mesas técnicas y una agenda de seguimiento con los representantes de los pacientes. Las autoridades sanitarias informaron que las necesidades expuestas durante la reunión serán canalizadas y recibirán seguimiento con el objetivo de fortalecer el acceso oportuno a medicamentos, insumos y tratamientos. También ratificaron su disposición para mantener el diálogo abierto con pacientes, familiares y organizaciones.
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11: La compra millonaria de generadores eléctricos inservibles a la empresa Progen se mide hoy con varas distintas en dos procesos paralelos. Mientras la estatal SELEC entregó ante un tribunal de Florida reveladores chats entre el CEO de Progen, John Manning, y su representante, Carla Saúd, donde constan detalles del engaño al Ecuador, estas mismas evidencias continúan fuera del expediente penal por peculado en el país.
12: No existe coherencia entre la actuación de SELEC en el proceso en Estados Unidos con la actuación de la Fiscalía aquí en el Ecuador. Las pruebas o los elementos que está presentando justamente para determinar que Progen cometió un fraude del Estado ecuatoriano deberían ser incorporadas al proceso en Ecuador.
11: Cuestiona con dureza la actuación de Fiscalía, una investigación que a su parecer no tiene rumbo, en la que se han procesado exautoridades que no tenían competencia directa sobre las contrataciones de SELEC, mientras dejó fuera del expediente penal al verdadero articulador del negocio, el CEO de Progen, John Manning, una figura que en el proceso civil en Estados Unidos aparece como la voz central del engaño.
12: Cada día en Estados Unidos tenemos nuevas revelaciones que demuestran ¿quiénes son los verdaderos responsables, en este caso Progen y su equipo, y que personas como mi defendido, el señor Antonio Goncalves, están injustamente procesados en esta causa?
11: Para la defensa de Eduardo Suárez, uno de los analistas que recomendó la adjudicación a Progen, la clave de la verdad está en la justicia de Estados Unidos, un camino que advierte podría revelar la participación de autoridades que actualmente están fuera del radar de la Fiscalía ecuatoriana.
13: Y espero que el gobierno norteamericano y la justicia norteamericana especialmente alerte estas digamos esta información que está saliendo para que la Fiscalía General del Estado en su momento considere aperturar una nueva investigación.
11: Mientras tanto, en el país se ha agendado para el 18 de septiembre la comparecencia vía telemática del CEO de Progen y para el próximo lunes la revisión de medidas cautelares de 7 de los 31 procesados.
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7: El riesgo es latente, pero por ahora se apuesta a la prevención. La llegada del fenómeno del Niño vuelve a poner en alerta al sector bananero ecuatoriano ante la posibilidad de que las lluvias y el exceso de agua favorezcan a la movilización del Fusarium raza 4, un hongo que ya fue identificado en dos predios de la provincia del Oro.
14: La afectación general es de menos de media hectárea. Tenemos los dos focos están en la provincia del Oro, en el cantón de Santa Rosa, en la parroquia El Quemado.
7: Los representantes del sector aseguran que el escenario exige mantener activados los protocolos de bioseguridad.
14: Incluye delimitar el área, en este caso contaminada, poner en cuarentena esta área, realizar el encarpado, que es poner el plástico sobre el área y mantener una vigilancia permanente.
15: Y a pesar de que el oro concentra actualmente la mayor preocupación, Guayas y los ríos permanecen también bajo vigilancia.
16: Es un monitoreo constante y no solo con Aerocalidad, con el gobierno nacional, con los diferentes ministerios, una revisión cada semana con imágenes especiales que permiten detectar la expansión o no del hongo, o la presencia del hongo.
15: Con esto también se alertan de otras consecuencias del fenómeno del Niño, particularmente sobre todo cuando hay intensas lluvias y acumulación de agua, hay sectores bajos que llegan a complicarse, sobre todo en la producción.
16: Pero por otro lado, en el caso de que puedas producir sin problema y se daña la infraestructura vial, podemos tener problemas logísticos para poder exportar nuestra fruta. Entonces, por eso es un poco el complemento de todo.
15: Y es que la amenaza es real, pero también la posibilidad de contenerla si las autoridades y productores actúan de manera coordinada.
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17: Después de 2 años de debate, el proyecto de ley que busca regular la inteligencia artificial en Ecuador podría enfrentar el archivo. La Comisión de Educación de la Asamblea Nacional recomendó dar de baja a dicha propuesta con 7 votos. La presidenta de esta mesa legislativa, Cecilia Baltazar, afirma que el proyecto tal y como está redactado podría generar una sobrerregulación de una tecnología que está en constante evolución.
18: Una norma que buscaba prácticamente poner todas las condiciones que hacían imposible el desarrollo o la evolución tecnológica. Entonces no podíamos permitir limitaciones porque la evolución de la tecnología no es solo en el Ecuador, es a nivel internacional.
19: Hay justificaciones que se ponen en el papel, pero el papel aguanta todo. Que estábamos en un momento sobreregulando, dice el informe, pero en otro momento estábamos, faltaba demasiadas cosas en el proyecto de ley.
17: El correísmo que impulsó la normativa no comparte esta visión y asegura que el proyecto podía ser mejorado y así flexibilizar las regulaciones. En ese sentido, sus legisladores creen que el archivo obedece a cuestiones políticas.
19: Que lo que está pasando aquí es que pusieron X número de razones para archivar este proyecto para poder darle tratamiento a uno que no tenga, pues, el nombre de ninguno de los asambleístas de la oposición.
17: Asambleístas se enfrentaron por una aparente debilidad sancionatoria del proyecto, pues no estaría castigando adecuadamente el uso delictivo de la inteligencia artificial.
18: Porque tenía varios errores, a varias falencias, una de ellas no había claridad de la protección de los derechos de nuestros niños, niñas, adolescentes del país.
19: Pero si faltaba algún tema sobre, por ejemplo, el COIP, se ponía una disposición reformatoria que incluya el tema del COIP.
17: En medio de los cuestionamientos por la moción de archivo, la presidenta de la comisión presentó un nuevo proyecto de regulación de la inteligencia artificial que arrancará su tratamiento en los próximos días.
18: Busca que incluso las personas jurídicas o las personas naturales que utilizando la inteligencia artificial perjudiquen a un niño, niña, hombres y mujeres del país, paguen por los errores y que sean judicializados.
17: Por ahora el informe será enviado al Pleno de la Asamblea y los 151 legisladores tendrán la última palabra sobre el archivo del proyecto.
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2: Tan solo 4 días después de la deportación del exministro José Serrano, el juez Michael Moore del Tribunal Federal de Florida respondió al último recurso que el exministro ecuatoriano y sus abogados antepusieron para intentar quedarse en Miami. Serrano había solicitado habeas corpus y demandado la ilegalidad de su expulsión, que fue firmada por el director interno de ICE, Juan López Vega. El juez Moore desestimó la demanda porque agentes de ICE le informaron que el demandante fue expulsado el 28 de agosto y que ya no se encuentra bajo la custodia de ellos. La resolución con fecha 2 de septiembre dice textualmente: dado que el peticionario ya no está detenido por los demandados, el tribunal ya no tiene jurisdicción sobre su petición enmendada, porque ya no presenta controversia vigente. En otro párrafo de la resolución se lee que el habeas corpus no se puede proporcionar porque ya no está detenido por ICE, y en consecuencia este caso se desestima. También se aclara que a partir del 2 de septiembre en adelante, todo lo que los abogados de Serrano en Estados Unidos intenten será denegado por improcedente y se da por cerrado el caso. En Estados Unidos, a José Serrano le queda su familia.
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20: El Servicio de Rentas Internas inicia este septiembre una nueva convocatoria de subastas de vehículos a nivel nacional. El proceso forma parte de la ejecución coactiva para el cobro de deudas tributarias de contribuyentes que no cancelaron sus obligaciones. En Quito, las autoridades organizan una vitrina abierta para que los interesados verifiquen el estado de los automotores. Esta exhibición se llevará a cabo el viernes 4 de septiembre en las instalaciones de la Agencia Norte del SRI, ubicada en la Avenida Galo Plaza Lazo y Avenida Luis Tufiño, en el horario estricto de 9 de la mañana a 12 del mediodía. En Quito, los rangos económicos de postulación son amplios. El lote arranca con un precio base mínimo de $5,182 y un avalúo de $6,910, correspondiente a un Jeep Honda, mientras que el vehículo cotizado con el valor más alto es un modelo Porsche con una base de $65,109 y un avalúo comercial de $86,812. Las ofertas de esta subasta se receptarán a mediados de mes en dos fechas. El miércoles 17 de septiembre se subastarán los primeros 5 modelos de la lista y el jueves 18 se habilitará el turno para los 3 automotores restantes, completando los 8 vehículos planificados para Quito. El SRI recordó que la normativa diferencia estos procesos, aplicando subastas para bienes muebles y remates para inmuebles o maquinaria industrial. Las instrucciones, formularios de ofertas y el reglamento completo están disponibles descargando la guía de subastas y remates en el portal web oficial de la institución.
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21: Mediante fugas de información es como en la mayoría de los casos los delincuentes logran ingresar a las empresas de seguridad para robar armas, equipos logísticos y luego cometer actos delictivos. Así lo explica Rodrigo Peralta, miembro de la Asociación Nacional de Compañías de Seguridad.
22: La información que manejamos las empresas de seguridad es muy sensible. Nos exigen y se exige que las empresas tengamos medidas de seguridad muy altas en donde debamos tener resguardado nuestro armamento. Por ejemplo, nos piden que sea prácticamente un búnker, que esté monitoreado con cámaras, con alarmas de intrusión para detectar cualquier intrusión no autorizada, a menos que parte de la información salga de la propia empresa, como para que se violenten fácilmente esos controles que nos exigen las autoridades. Lo más probable es una fuga de información y la participación interna de algún elemento.
21: Y es que dos hechos ocurridos durante las últimas dos semanas han generado alerta entre los ciudadanos. Uno de ellos ocurrió el pasado viernes 28 de agosto en la ciudadela Los Vergeles en Guayaquil, en donde al menos 30 delincuentes vestidos como policías y militares ingresaron por la fuerza a una empresa de seguridad y se llevaron cerca de 50 armas de fuego.
23: Cuando yo escucho que tumbaban la puerta y abre la puerta, tira la puerta. Como todos están vestidos de policía y de militares, con chaleco y todo. La puerta ya mismo la tiraban abajo, ¿qué hice yo? Colaborarle, pues no.
21: Otro caso más reciente ocurrió este martes 1 de septiembre. Varios delincuentes también vestidos como militares y policías sometieron a varios guardias de seguridad para ingresar a una ciudadela ubicada en la autopista Narcisa de Jesús.
22: Para que un grupo delictivo planifique, busque uniformes militares, policiales y aparente una actividad netamente de autoridad, como es este caso, un allanamiento con uniformes, con todos los distintivos de ley, obedece a que tienen la seguridad y la información, el conocimiento previo antes de realizar esa actividad. Ellos no van a cualquier lugar de esa manera a buscar, o sea, siempre tiene que haber una planificación. Producto de esa planificación con antelación hay una información y una verificación para que el resultado sea exitoso.
21: En el Ecuador existen 1,200 empresas de seguridad. Entre ellas, solo el 30 al 40% están operativas. El especialista hace énfasis en la necesidad de depurar y actualizar las listas de guardias de seguridad a nivel nacional, pues esta información podría estar siendo aprovechada por organizaciones criminales para planificar sus atentados.
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24: Después de semanas de largas filas, madrugadas y reclamos, la afluencia de usuarios empieza a disminuir en las oficinas de la Agencia Nacional de Tránsito, ANT. Esta mañana, Televistazo hizo un recorrido por el edificio matriz y la plataforma norte en Quito. Dos de las agencias que hasta la semana anterior estaban saturadas de usuarios desde las primeras horas. Segundo Ruiz llegó a las 2 de la mañana a la matriz y permaneció solo hasta que llegó el segundo usuario a las 6.
1: No había nadie, ya me dijo que me cuidan del guardia, dijo que vaya a la segunda puerta, llegué aquí estaba solito.

0: es un aumento de usuarios que buscan a primera hora atención para otros trámites.
1: Para sacar los certificados de matrículas.
2: ¿Y eso también funciona con turno? ¿Lo toma funciona?
1: No, solamente llegamos a lo que nos... Estamos en la fila, nos atiende.
2: ¿Cómo van llegando?
1: Sí, como van llegando.
0: El plan de atención de usuarios para licencias de conducir, según el último dígito de la cédula, se mantendrá hasta fin de mes. Luego habrá una evaluación para ratificarlo o reinstaurar el turno con fecha y hora.
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4: El Gobierno Nacional reporta un incremento en los recursos destinados al cumplimiento de sus obligaciones durante los primeros 8 meses de 2026. A través del Ministerio de Desarrollo Económico y Productivo y la Tesorería de la Nación, se canalizaron 5.291 millones de dólares para pagos a proveedores, servicios públicos y devolución del IVA. El mayor monto, con 1.126 millones, corresponde a Bienestar Social. Le sigue Infraestructura y Telecomunicaciones con 870 millones, Seguridad con 645 millones y Salud con 598 millones. En Educación se pagaron 464 millones, mientras que Ambiente y Energía recibió 453 millones de dólares. También se destinaron recursos a Producción, Agricultura y Empleo, además de otros sectores. Uno de los componentes destacados es la devolución del IVA, especialmente para grupos de atención prioritaria, adultos mayores y personas con discapacidad. En total, entre los grupos prioritarios y el Fondo General, se destinaron 503 millones, un incremento de 217 millones, equivalente al 76% frente al mismo periodo de 2025. Según el gobierno, estos pagos permiten mantener la operación de empresas proveedoras, especialmente micro, pequeñas y medianas empresas, contribuyendo a preservar empleos y dinamizar la economía. Las autoridades sostienen además que recibieron una caja fiscal con obligaciones pendientes superiores a 4.000 millones relacionadas, entre otros, con proveedores de servicios de limpieza, seguridad y alimentación. Con los pagos efectuados hasta agosto, el Ejecutivo afirma que avanza en la regularización de estas obligaciones y en el cumplimiento oportuno de los compromisos del Estado.
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5: Vehículos que pasaban las revisiones sin ser revisados, trámites a domicilio con pagos extra, hasta la legalización de vehículos robados. Los escándalos de corrupción que salpican a las agencias de tránsito municipales no han sido pocos y en el tiempo han subido de tono, llegando incluso a demostrarse que en varias de ellas se infiltró el crimen organizado. Manta, Puerto López, Jipijapa, Durán, son algunos de los casos, pero no todos. Según información del Ministerio del Interior, desde octubre de 2025, cerca de una treintena de agencias de tránsito municipales han sido intervenidas, algunas momentáneamente, otras de forma indefinida, en todas por hechos delictivos. Pero no ha quedado ahí. La propia Agencia Nacional de Tránsito ha estado en el centro de los escándalos. A finales de enero se ejecutó un amplio operativo en el que se allanaron oficinas y se detuvo a su máxima autoridad. En medio de una investigación por presunta delincuencia organizada, el llamado caso Jaque, a propósito de cobros ilegales para la entrega de licencias y eliminación de puntos. En tiempos de recentralización, dice Paola Carvajal, exministra de Transporte, se debe controlar a las agencias municipales, sí, pero fortaleciendo a la ANT.
6: Porque si los municipios han podido hacer temas de corrupción, es porque la base de datos, el corazón central de la Agencia Nacional de Tránsito, lo permite. O sea, y esto lo hemos comentado antes, se tiene que fortalecer la base de datos para que nadie la pueda manipular. Sí, la agencia es la que habilita, la agencia es la que supervisa, la agencia es la que traslada estas competencias a través de la tecnología.
5: Cree además que debería existir un organismo o supervisor que permita planificar y ejecutar política pública.
6: El promedio de estadía del director ejecutivo en la agencia no llega a un año. Ni bien se sientan que ya aprenden y se tienen que ir. Entonces también se habla de fortalecer la institucionalidad. Nosotros hemos planteado la posibilidad de que se analice una superintendencia, por ejemplo, de transporte.
5: Ocurre mientras el proyecto de ley de seguridad vial se debate en la Asamblea.
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7: El USS San Antonio navegaba por el Pacífico. La cámara se mueve y encuadra un barco pesquero a la distancia. Un helicóptero sobrevuela la zona y, enseguida, una lancha con marines estadounidenses avanza hacia la embarcación. Los militares lo abordan, recorren la nave y llegan hasta su parte superior. La secuencia termina con el barco explotando. Son 24 segundos de video difundidos por el Comando Sur de Estados Unidos para mostrar una operación ejecutada el

0: 2 de septiembre, según esa institución, en aguas internacionales del Pacífico Oriental. De acuerdo con información de inteligencia citada por el Comando Sur, la embarcación operaba como estación flotante de reabastecimiento para el narcotráfico y en apoyo a los choneros. Pero hay otras imágenes del abordaje. Fueron grabadas durante una videollamada que el capitán del Conquista II mantenía con su esposa. Se observa a un uniformado subir a la embarcación, acercarse al teléfono y segundos después, la comunicación se corta. El Comando Sur dijo que los ocupantes fueron retirados de la nave y que están siendo transferidos a las autoridades ecuatorianas. Al menos 15 pescadores conforman la tripulación del Conquista II. En Manta, sus familiares permanecen en los exteriores de la Capitanía del Puerto a la espera de información.
1: De favor, se lo pido. Ustedes saben, una madre cuánto sufre por sus hijos, por favor.
2: Se lo traiga acá comida, eso queremos saber.
0: Los familiares rechazan cualquier vínculo de los pescadores con el narcotráfico y cuestionan que la embarcación estuviera en aguas internacionales. La última señal del rastreo satelital que ellos presentan ubica al Conquista II a 254 millas náuticas de Manta y a 331 millas de Galápagos.
3: Y tengo la grabación de cuando mi esposo me está haciendo la videollamada, de ver cómo ellos le quitan y cómo ellos los tratan a los pobres pescadores. Ya, entonces ellos no pueden venir a decir de que andan en cosas ilícitas.
4: No sé por qué esa armada viene de otro lado a explotar, no solamente a un barco, ya han explotado algunas embarcaciones y eso no es justo.
0: Hasta el cierre de esta edición, las autoridades ecuatorianas no han emitido un pronunciamiento sobre el caso, pese a que el Comando Sur afirma que la operación fue coordinada en colaboración con el gobierno de Ecuador. El Conquista II es el quinto barco manabito involucrado este año en procedimientos militares estadounidenses en alta mar.
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6: En medio de un preocupante incremento de desapariciones a escala nacional, la Comisión de Seguridad de la Asamblea avanza en el tratamiento de las reformas a la Ley de Actuación en Casos de Personas Desaparecidas y Extraviadas. La propuesta responde a la sentencia de la Corte Constitucional en el caso de los 4 de las Malvinas, que obliga a la legislatura a actualizar la normativa vigente y tipificar la desaparición forzada con el objetivo de identificar la participación de agentes estatales.
7: Desaparición forzada no es solo el agente de Estado, puede ser también un particular, pero que también se facilita el delito por el Estado.
8: La forzosa tiene que ver con actores del Estado, siempre, porque eso trae otro tipo de consecuencias, porque en la desaparición forzada de personas es un delito de lesa humanidad.
9: Es ahí donde nace la necesidad de que existan protocolos reforzados de búsqueda, pero también de protección a las familias buscadoras.
6: Este punto es el de mayor fricción en la reforma, pues el oficialismo considera que no todos los casos de desaparición son forzados.
8: Todas las desapariciones tienen que ver con la policía, con el ejército. No es así. Es más, ni siquiera todas, ni siquiera la inmensa mayoría de las desapariciones son voluntarias, son involuntarias. La mayoría son voluntarias.
6: La Fundación INRED respalda la tipificación de la desaparición forzada e insta a los legisladores a garantizar en la ley una investigación judicial transparente.
10: Uno de los estándares importantes de este tipo de, digamos, de casos es que quien está investigando, por ejemplo, sea un personal civil. ¿Por qué? Porque la posibilidad de que se filtre información por este, además, espíritu de cuerpo que existe en los agentes públicos, de fuerza pública, digamos, es muy común, ¿no?
6: En los casos de desaparición forzada, también se analizan reformas para regular la cadena de mando y las responsabilidades derivadas de órdenes superiores.
8: ¿Qué habrá ordenado el comandante de la FAE en Guayaquil? Salgan, hagan un operativo de control antidelincuencial, de armas, y regresen, ¿no es cierto? Y ellos voluntariamente, por sí antes, sí deciden hacer lo que decidieron hacer. ¿Tendrá responsabilidad el comandante? Yo creo que no.
9: Sí sería importante analizar si esas personas que están siendo investigadas, por ende son sospechosas de haber cometido algún tipo de delito, como ciudadanos, ¿cómo nos sentimos seguros si son esos mismos militares quienes siguen patrullando de forma libre e indiscriminada a lo largo y ancho del país?
6: INRED también recomienda a la Comisión establecer sanciones para funcionarios públicos y servidores judiciales que retrasen u obstaculicen procesos de búsqueda de personas desaparecidas. Además, dicen, se debe prohibir la declaratoria de información reservada en casos de desaparición.
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11: El informe del Centro de Investigaciones y Estudios Especializados, CIES, registra un cambio de tendencia en la calificación al presidente Daniel Noboa en agosto de 2026. Tras un descenso continuo desde marzo, el indicador se recuperó en las dos principales ciudades. En Quito, la aprobación subió del 23% al 29%, con 71% de calificación mala y muy mala, mientras que en Guayaquil ascendió del 19% al 34%. Registrando un 66% de evaluación negativa. Esta fluctuación se comprende al analizar de forma consolidada la evolución de su imagen desde mayo. Entre mayo y julio, el agrado ciudadano cayó al 24% y la calificación de gestión al 21%. En contraste, la confianza fue el componente más resistente, situándose en 27%. Para agosto se reporta un rebote. El agrado subió al 36% y la calificación al 32%, mientras que la confianza varió apenas un punto, llegando al 28%. Por rangos de edad, el apoyo se estructuró así. El grupo de 65 años en adelante otorgó un 40%, de 53 a 54 años, 36%, de 28 a 37 años, un 33%, de 16 a 17 años, un 32%, de 38 a 52 años, un 28%, el sector de 18 a 27 años, un 26%. El análisis indica que la caída de julio coincidió con la difusión de fiscalizaciones del caso Progen sobre irregularidades en infraestructura termoeléctrica. Por otro lado, la recuperación de agosto se vincula a acciones de seguridad, operativos focalizados, captura de líderes delictivos, la reciente deportación del exministro José Serrano a la cárcel del Encuentro, además de la agenda de viajes del presidente Noboa y los acuerdos internacionales. El estudio de CIES se realizó con entrevistas presenciales en hogares el 29 y 30 de agosto a mayores de 16 años y con un margen de error de más menos 4% y 95% de confianza.
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12: Una noche entre amigos terminó en tragedia en el cantón Arenillas, en la provincia de El Oro. José Sarango, cabo segundo de policía en servicio activo, fue asesinado a tiros en el interior de una cevichería en la Ciudadela América. El uniformado se encontraba franco y compartía con varios amigos cuando cerca de las 9 de la noche fue baleado por dos sujetos que ingresaron al local. El cuerpo de Sarango quedó en el negocio en medio de clientes que vivieron momentos de temor y escucharon alrededor de 7 disparos. Pero esta no fue la única escena de violencia registrada ayer en El Oro. A las 6:30 de la tarde en Puerto Bolívar, Machala, clientes de una reconocida tienda de descuentos encontraron una cabeza en los pasillos de un local. Según testigos, esta fue abandonada por un sujeto que ingresó al sitio con una funda. Los agentes confirmaron que se trataba de la cabeza de un hombre que hasta el cierre de esta nota no había sido identificado.
13: A veces los cuerpos se encuentran en alta mar, como ustedes tienen conocimiento, y las piezas anatómicas se están dejando en diferentes lugares.
12: Otras dos cabezas también fueron halladas este miércoles en distintos puntos de la capital provincial. Datos de la policía revelan que de enero a la fecha, El Oro registra 735 muertes violentas. De ese total, 61 víctimas fueron decapitadas.
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14: Y bien, terminó la selección de los miembros de las 9.476 juntas receptoras del voto. La presidenta de la Junta de Guayas, Cornelia Correa, salió en quema.
15: Bueno, tiene que preguntárselo a ella, ¿no? Posiblemente tiene demasiadas ocupaciones la presidenta. Ella tiene un sinnúmero. Aquí llegamos a las 8:30, 9 y no tenemos hora de salida. El problema es que si ustedes entran ahí, pues eso se llama búnker, porque eso ahí adentro hay 10.000 computadoras. Eso es horroroso.
14: La inquietud natural si alguno de los 8 candidatos a la alcaldía de Guayaquil fueron objetados.
15: Todas han sido aceptadas, calificadas, no ha habido ningún problema con ninguna.
14: Pero una cosa es que nadie haya sido objetado en este salón de la democracia. y otra que cante victoria.
15: Así nosotros la hayamos aprobado. Eso en ese momento se va a Quito y el CNE tenemos que nosotros enviar todo el proceso en 2 días. Y de ahí al Tribunal Contencioso Electoral. Son 3 instancias que tienen que pasar todas las candidaturas.
14: Tras la notificación del CNE, los sujetos políticos interesados tienen 2 días para impugnar. Mientras, son 66.332 vocales y sus suplentes para 584 recintos electorales.
16: Nosotros tenemos las notificaciones que se van a realizar desde el 4 de septiembre hasta el 14 de noviembre. Y posteriormente nosotros empezamos desde el 7 de septiembre con la capacitación.
14: La información sobre las candidaturas impugnadas en el sistema informático y el pleno del CNE en ciernes por unos 15 días. La última voluntad en los hombros del Tribunal Contencioso.
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17: El apoyo complementario de las Fuerzas Armadas a la Policía Nacional para poder enfrentar al crimen organizado y situaciones excepcionales de seguridad ciudadana, al fin, parece que será una realidad.
18: El gobierno anterior mandó, ¿no?, una propuesta para hacer una reforma de ese artículo de la Constitución. Ese artículo pasó en primer lugar por la Asamblea Nacional y luego en el primer periodo del presidente Noboa, el presidente Noboa realizó un referéndum en que nos preguntó a los ciudadanos si estamos de acuerdo en esa reforma parcial de la Constitución para permitir que los militares también puedan ayudar a la policía en la seguridad interna del Estado. La ciudadanía se pronunció a favor de eso.
17: Una vez que ya conste en el registro oficial su puesta en marcha, necesitaba de una norma de carácter intraconstitucional.
18: Lo más importante es que el comandante general de la policía tiene que elevar una solicitud enviada al presidente de la República en el que le informa que por determinada circunstancia requieren el apoyo de los militares. Y ahí se manda esa petición al Ministerio de Defensa, que tiene 48 horas para pronunciarse sobre la viabilidad logística y el apoyo que pueden dar los militares. Eso se envía al COSEPE, ¿no?, para que este consejo revise. Tiene 24 horas para revisar esa solicitud. Y finalmente regresa al presidente de la República, que tiene 48 horas para emitir un decreto ejecutivo en el que regula ese apoyo de los militares a la Policía Nacional.
17: La ley orgánica establece que el apoyo será por 180 días con una posible prórroga de 30 más.
19: Yo le diría que se parece un poco a un estado de excepción. Cuando uno dicta un estado de excepción debe poner la territorialidad, la temporalidad, los derechos que se están suspendiendo, las razones por las cuales se están pidiendo, la causal. Entonces funciona más o menos en ese aspecto. Entonces, ¿por qué se hace esto? Porque ya hay sentencias de la Corte Interamericana de Derechos Humanos que establece que las Fuerzas Armadas no pueden reemplazar completamente a la Policía Nacional en la seguridad interna, y es justamente por las constantes violaciones de derechos humanos que ha existido décadas pasadas.
17: El siguiente eslabón de la cadena será que la Presidencia, Comandancia General de la Policía, Comando Conjunto de las Fuerzas Armadas y Consejo de Seguridad Pública y del Estado, de forma interna, establezcan su proceso administrativo.
19: Este apoyo puede ser por temas de conmoción interna, temas de crisis, por ejemplo, carcelaria. Entonces es algo que va a ser bastante útil referente a esto, porque ya no se necesita ahora el clásico estado de excepción.
17: Lo que sería cuestión de días para que oficialmente las Fuerzas Armadas apoyen a la Policía Nacional.
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21: El Niño promete ser muy fuerte. La Organización Meteorológica Mundial afirmó el jueves que este fenómeno alcanzará su punto máximo hacia finales de este año, aunque sus repercusiones en el clima continuarán hasta bien entrado el 2027. Su secretaria general, Celeste Saulo, enfatizó que el actual episodio podría ser más potente que todo lo observado desde que arrancó el monitoreo de la Agencia de la ONU hace 4 décadas.
22: Dice el Niño.
23: Este fenómeno del Niño supondrá un duro golpe para las comunidades, las economías y las cadenas de suministro de todo el mundo. Se verán afectados numerosos sectores: la agricultura, el comercio, la pesca, la salud, la energía, el transporte, los recursos hídricos y la gestión de desastres, por nombrar solo algunos. Ya estamos presenciando trastornos y devastación a causa de las sequías, las inundaciones y los fenómenos meteorológicos extremos, y esperamos que estos impactos se multipliquen y se propaguen a medida que el Niño se intensifique.
21: Este evento meteorológico natural aumenta las temperaturas de la superficie en el centro y el este del Pacífico ecuatorial, lo que tiene el poder de desencadenar cambios en los patrones de vientos, presión y lluvias de todo el planeta. En América Latina, países como Panamá y El Salvador se declararon en emergencia para enfrentar este episodio, que ya obligó incluso a reducir el tráfico de buques por la vía interoceánica panameña. Ecuador, por su parte, impuso la alerta roja ante la fuerte intensificación del fenómeno.
23: Contamos con los pronósticos y la previsión necesarios para salvar vidas y proteger los medios de subsistencia. Hoy hacemos un llamado a la acción. La ciencia es clara. Tenemos el conocimiento y las herramientas para evitar que los peligros relacionados con el Niño se conviertan en una crisis. Unámonos y asegurémonos de no dejar a nadie atrás.
21: El Niño suele alcanzar su punto máximo a finales de año, pero el calor de los océanos se libera más lentamente a la atmósfera, lo que eleva las temperaturas globales durante los 12 meses siguientes. El año más caluroso registrado fue el 2024, tras el último fenómeno de este tipo.
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1: El Papa León XIV tendrá en Perú una estatua de 14 metros de altura frente al Océano Pacífico, según anunció la Municipalidad del Callao, donde Robert Prevost, estadounidense que se nacionalizó en Perú, ejerció como administrador de su diócesis. El monumento con su figura pretende ser el más grande del mundo dedicado al actual pontífice, según anunció el alcalde provisional del Callao, César Pérez.
2: El Papa León XIV, Monseñor Robert Prevost, es un papa con DNI peruano. Es un papa que ha sido encargado del obispado del Callao. Y al haber sido un papa peruano, haber sido un papa encargado del obispado del Callao, actualmente nos encontramos dentro de la provincia constitucional del Callao. Y hemos recibido la donación de una importante empresa financiera, que es la Caja Huancayo, de lo que será la escultura, la imagen más imponente, más importante y más grande también a nivel mundial de la imagen de nuestro sumo pontífice, el Papa León XIV.
1: La imagen será instalada el 4 de noviembre y esperará a la llegada de León XIV a Perú. La estatua, que busca rendir homenaje a la labor de Prevost como administrador de la diócesis del Callao durante la pandemia de la COVID-19, superará con creces en altura a otras esculturas que León XIV tiene ya en la ciudad de Chiclayo y alrededores, donde fue obispo durante 8 años. León XIV realizará su primera gira por Sudamérica entre el 6 y el 16 de noviembre y estará en Perú del 11 al 16, lo que concretará así su esperado regreso como pontífice a Perú. Perú ha declarado de interés nacional la visita del Papa León XIV, que estará presidida por su viaje a Uruguay y Argentina.
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21: Japón endurecerá las pruebas de conducción para los mayores de 75 años. Así lo anunció el jueves la Agencia Nacional de Policía, ante el aumento de los accidentes causados por errores al volante en este país donde el envejecimiento de la población es especialmente pronunciado. Un informe oficial señaló que el año pasado, casi 1 de cada 5 accidentes de tráfico fue causado por conductores de esa franja de edad. La medida estará dirigida a personas mayores con antecedentes de infracciones de tráfico. Una investigación reveló que los accidentes causados por conductores de 75 años o más con historial de infracciones son 2 veces más frecuentes que los provocados por otros conductores del mismo grupo de edad. De los accidentes mortales registrados en 2025, 46 fueron causados por conductores que pisaron por error el acelerador en lugar del freno. De ellos, 31 involucraron a personas de 75 años o más, lo que representa cerca del 70% del total.
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3: La justicia en Brasil lucha por no desbalancearse. Los integrantes del Supremo Tribunal Federal desestimaron la crisis surgida luego de revelarse una serie de mensajes entre el ministro Alexandre de Moraes y el banquero detenido Daniel Borcaro. Su presidente, Luis Edson Fachin, indicó que se analizan los hechos.
4: En los próximos días, una vez se haya completado el análisis correspondiente de los hechos y los procedimientos judiciales pertinentes,
24: esta presidencia anunciará.
4: Esta presidencia anunciará a su debido tiempo y sin prisa las medidas apropiadas y necesarias.
24: innecesarias.
3: La situación amenaza con afectar la credibilidad de la institución y en particular a Moraes, que lideró el juicio contra Jair Bolsonaro por su participación en el plan de golpe de Estado tras su derrota electoral en 2022. Daniel Borcaro es el principal accionista del extinto Banco Master. Fue detenido en noviembre de 2025 bajo cargos de presunto fraude financiero. El martes, el ministro del Supremo Tribunal Federal, André Mendoza, cercano al bolsonarismo, reveló un informe donde aparece un intercambio de mensajes entre Borcaro y de Moraes, donde el primero le pedía consejos previo a su detención.
0: Es una especie de autodestrucción para el Supremo Tribunal que está perdiendo credibilidad.
3: En mayo del presente año, un informe reveló la inversión de Borcaro en una película sobre la vida de Jair Bolsonaro.
7: Aceptó hacer una inversión privada en una película privada. En realidad no hay nada más allá de eso.
3: Para muchos analistas, Bolsonaro, actualmente en carrera a la presidencia, buscará sacar rédito. Más cuando una reciente encuesta revela que se ha acercado al principal candidato Luis Ignacio Lula da Silva.
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21: Nicolás Maduro pidió a la justicia de Estados Unidos desestimar los cargos en su contra. El derrocado presidente venezolano apeló a su inmunidad como jefe de Estado cuando cumple 8 meses detenido en Nueva York. Según un documento presentado por sus abogados, consideró que el tribunal que lleva adelante su caso no es competente para juzgarlo a él ni tampoco a su esposa Cilia Flores, también presa en Estados Unidos. El texto señaló que ningún tribunal estadounidense ha presidido jamás el juicio penal de un líder extranjero que fuera reconocido por su propio país como jefe de Estado en ejercicio en el momento en que se presentaron los cargos. Y añadió que Maduro tiene además derecho a inmunidad, puesto que los cargos presentados en Estados Unidos abarcan el tiempo en el que ejercía como presidente de Venezuela. Maduro es acusado de 4 delitos, entre ellos el de narcoterrorismo, y su juicio debe comenzar el 1 de junio de 2027. Tras su captura el 3 de enero en Caracas en una intervención militar estadounidense, su ex vicepresidenta Delcy Rodríguez gobierna Venezuela de manera interina, bajo fuerte presión de Washington.
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23: Murió Gloria Steinem, periodista estadounidense y emblema del movimiento feminista. Su fundación informó el jueves que Steinem, de 92 años, falleció en paz en su casa de Nueva York, rodeada de algunas de las muchas personas que la querían. Su carrera en el periodismo comenzó a principios de la década de 1960, cuando muchas mujeres necesitaban todavía una autorización de sus esposos para abrir una cuenta bancaria. En aquella época se infiltró en el club Playboy y escribió un reportaje de investigación sobre el sexismo generalizado que enfrentaban las camareras conejitas. Pero según relató, su despertar feminista ocurrió durante una reunión en 1969, en la que un grupo de mujeres hablaron abiertamente sobre la experiencia del aborto. Eso dio un sentido a mi propia experiencia. Yo había abortado y no se lo había dicho a nadie, escribió luego en el New York Magazine. En la década de 1970, Steinem fundó la revista Ems Magazine y el National Women's Political Caucus y organizó la primera Conferencia Nacional de Mujeres en Houston. Durante años viajó por Estados Unidos y el mundo para participar de conferencias y protestas. No agonices, organízate, era su lema. En 2019 había dicho a la France Press: creo que el papel de las personas mayores como yo es tener esperanza, porque recordamos cuando todo era peor. Su fundación indicó que su mayor don era su capacidad para escuchar a los demás, para hacer que se sintieran vistos y escuchados. Añadió que Gloria vivió fiel a su espíritu independiente, siempre con curiosidad y un gran sentido del humor, y destacó que siguió trabajando por la igualdad hasta el final.
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8: España no es desconocida para los Oscar, pero el premio a la mejor película internacional se resiste desde 2005. Este jueves, la Academia de Cine ha anunciado a las 3 candidatas que lucharán por repetir el hito. Se trata de El ser querido, de Rodrigo Sorogoyen, Los domingos, de Alauda Ruiz de Azúa y...
9: Bola negra.
10: Bola negra.
25: Bola negra.
26: ¿Por qué te han hecho la bola negra?
8: Tras ser galardonados en Cannes, los Javis llevan a la pantalla la historia de 3 hombres homosexuales en la que el amor y la guerra se entrelazan bajo la huella imborrable de Federico García Lorca.
27: Este país tiene demasiadas historias de amor
6: enterradas en los campos.
8: Los directores se han acordado también de una cuarta película.
9: Quiero mandar un mensaje también a Pedro Almodóvar, que vamos, que aunque no está entre las tres pelis, ha hecho un peliculón que se va a quedar con nosotros mucho tiempo.
10: Eso es serio, ¿eh? Lo de la vocación.
8: Con el Goya bajo el brazo, Alauda Ruiz de Azúa ha conseguido crear una película que no deja a ningún espectador indiferente.
11: ¿Cómo se le va a pasar? No tengo ni idea.
8: Los Domingos cuenta el drama familiar que rodea a una joven, tras decidir hacerse monja de clausura en pleno siglo XXI.
13: Trascendió lo cinematográfico, el debate y todo lo que nos ha traído y realmente esto lo hemos vivido pues con mucha emoción.
8: El cine y la familia son un cóctel explosivo en El ser querido.
25: Una historia de amor, de gente que no puede mirarse a los ojos.
8: Sorogoyen da una estructura libre al conflicto entre un director y su hija, a la que pide que protagonice su película tras 13 años sin verse.
26: Empezó la película, ¿no?, en una comida que tuvimos hace 5 años, pues de repente nos miramos, estamos aquí y es muy bonito.
8: De estas tres películas, solo puede quedar una. El próximo 16 de septiembre se conocerá quién intentará conquistar el mundo desde Los Ángeles.